0: suya, definitivamente deja lo que estás haciendo y prepárate. ¡Ponte shush! ¡Arrancamos!
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Yeah, qué chido. Baila, qué chido, qué chido. Aplausos para las radios. Qué chido. Y la neta les confío, yo también estoy bailando. Sí, estamos bailando y justamente como lo comía, porque hace mucho calor acá en Yucatán, estamos con nuestros abanicos acá así bailando. Sí, era nada más la finta, nada más para hacer que todos los aluches tengan abanicos acá y darnos un poquito de ventilación. Aunque ahí se viene la tormenta, ahí se viene la tormenta. Estamos acá en Yucatán a 27 grados centígrados, pero con un bochorno más canijo. Estamos en vivo y en directo, ya siendo 11 minutos después de la hora de este día 10 de junio del 2026. Sí, en vivo y en directo. ¡Párate y mira que estamos en vivo! Los pericos.

0: Son tiempos difíciles para todos, pero la música no para.
1: Sí, la música no para, así que se vienen dos por uno, repiten, dos pericos, se vienen con Runaway. Pero todo tiene una razón y un sentido, porque estos médicos aluches no han mandado los stickers y los avisos en las radios, ¿qué onda?
2: Oh, no.
1: Bueno, por favor, háganlo. Espacio.

0: Hace falta más poder, men.
1: Sí, posiblemente. Oye, ¿cómo está de fondo? No está muy alto el fondo, weón. Nos quedamos como con el fondo de... Aún así está bien, todo bien, creo. ¿No dejé abierto el micrófono? ¿No? Qué bueno. Porque sí canté. La neta que sí, los pericos. Ahora sí canté. Sin temor a... Bueno, ya se fueron los stickers, el video flyer. Saludos a toda la banda. Ahorita vamos a pasar y saludar de grupo en grupo. Espero que no me haya faltado ningún grupo de las radios. Ahorita voy a mandar a la banda que posiblemente nos escuche. Ya saben que luego la... Ay, pero me faltó algo. ¡Ya, Brut! Bueno, la invitación ya está hecha. No en todas las redes sociales, güey. ¿Por qué? ¿Qué onda? Hay que contratar a un nuevo Luz que haga las cosas. Este mendigo no está cumpliendo, ¿no? No hay nada en el Face, no hay nada en el Instagram, ni en el TikTok. ¿Qué onda? Bueno, ahora se van con los escuches. Vamos a tener que lanzar otra de pericos, de modos. ¿Qué pasó acá? ¿Sí? Se viene otra de pericos. Mira, es un tremas. Tremas no tan pegado, pero, ¿no? Pero un tremas a final de cuentas. Porque apenas los saludos están anunciando que estamos en vivo, güey. ¡Qué pex! Para que nos escuchen mañana, ¿no?
2: ¡Oh, no!
1: Así que se viene... se vienen los pericos con este excelente tema. Que es lo que siempre deseamos a todos. Que tengan un lindo día. ¡Lindo día! A continuación, los pericos. Banda argentina de reggae. Una de mis bandas favoritas... Que no influyó nada en que sea un tremas. ¿Sí? Pero recuerde, usted puede pedir cualquier música que guste, que quiera, que desee. Música, estoy hablando de música, no se vayan a ir por la tangente. Porque estamos en vivo y en directo y haciendo 22 minutos después de la hora, se arrancan los pericos con su tercer tema. Lindo día.

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2: Sí, aquí andamos. Oye, gracias, ¿eh? No entiendo por qué la risa, pero gracias. Saludo a toda la banda de San Antonio, Tetzitz, Yucatán, donde estamos transmitiendo.

Sí, estamos en vivo y en directo. También quiero saludar a todos mis paisanos, a todos mis paisanos de San Antonio de Texas, y a todos mis clientes también del carro taxi, a todos los clientes del carro taxi Colorado y a todos los clientes del carro, de los carro taxis diferentes que hay, de mis queridos carnales, que más adelante vamos a irlos nombrando y saludando a los carro taxis. La neta que no estoy muy seguro si alguien de acá de San Antonio Texas del pueblo me está escuchando. Yo, hasta donde sé, acá en Texas mi único público, bueno, sí, algunos, uno, hay uno que otro que me ha dicho, pero en su mayoría mi público es puro alush. Eso. Bueno, todavía se va la publicidad del Face, te pasas de lanza. Qué pex con, tío. A esa gran velocidad, lo van a escuchar mañana, güey. Oye, a esa gran velocidad, ¿por qué no ponemos ese tema? Cálmate. A esa gran velocidad, mira, es un tema que podemos poner en este momento, ya que lo mencionamos. Es del Aragán y compañía, si no me equivoco. Que se preparen, por favor. Es correcto. El Aragán y compañía, justamente cuando está saliendo, apenas está saliendo el flyer en el Face. Búsquenos, aunque llegue tarde la información ahí, búsquenos de todos modos ahí. Aparecemos como Mario Rasta Chan de Espacio Musical. Antes teníamos otros, pero creo que ya eliminaron esos canales. Pero el oficial y el que estamos usando es el de Mario Rasta Chan de Espacio Musical. Ahí en el Face nos puede buscar y checar. Y luego compartimos unas cosas chidas también. Bueno, ya está más que listo el Aragán y compañía. Sí, los que no están listos son los aluches que me pasan las información. ¿Qué onda? Por favor, más orden, más seriedad. El Aragán y compañía a esa gran velocidad.

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Yeah. Sí, estamos en vivo y en directo ya. Bien. Pero no me regañe, güey, cálmese. Ahí vamos con los mensajes, ya la banda conectadísima. Recuerden, pueden pedir el tema que gusten, que quieran. Nosotros presentamos rock, reggae y ska. Si quieren ir al mood, bueno, esos son los temas, pero pueden pedir lo que quieran. Hasta rancheras. Bueno, mira que hay muchas alertas acá. Nos mandan una alerta. Michoacán en alerta por Boris. Órale, tras el impacto de la tormenta tropical Boris el martes. Michoacán permanece en alerta por las lluvias de hasta 150 metros. Sí, güey.

0: Si ahí está la banda. ¿Está la banda o no está la banda? Pasando, vamos a pasar a saludar a la banda que recién y donde la hemos mandado, pues vamos a mandar eso. Qué bonito flyer, ¿eh? Qué bonito flyer, video flyer. Mi querido Marihuanitzin. Aplausos para ti. Banda de Altavoz Radio. Gracias, Reina. Linda tarde, linda noche para ti. Aquí son, o más bien faltan 20 minutos antes de la siguiente hora, que son las 7 de la noche. Allá en Argentina, para las 10 de la noche. Ah, mira. 3 horas de diferencia. En Chile, 9 de la noche. Si Pitágoras no falla, mi Alush que saca las cuentas. Saludos a todo el grupo de Altavoz Radio, DJ y oyentes, a mi querido Rafa La Gárgola y mi querida María José Directores. Ahí pasando el saludo, gracias por la oportunidad. Ángel García Oz rápidamente ya se sumó, se conectó y nos comenta lo siguiente. Chequen bien los volúmenes, por favor. Por favor, por favor.
1: Buenas tardes, mi estimado, buenas tardes.
0: Hola,
1: saludos, buenas tardes. En sintonía desde el ya menos lluvioso Puerto Jarocho.
0: Ay, qué bueno, ya se
1: cayó un diluvio, mi hermano.
0: No manches, estábamos hace ratito.
1: Estábamos jugando como las vacas.
0: Ay, no digas vacas, por la vaquita de Jay se asusta.
1: Se hace presente el sindicato, mi hermano. Eso, jalús, están inconformes. Ya por ahí me llegó un ron ron. La más caliente, la más calientita, que les llegó un 35% del reparto de sus utilidades, y esa es la inconformidad. Que bien, un 100% trabajaron el año completo, de lunes.
2: Oh, no.
1: De lunes a domingo trabajaban.
0: Oye, sí, fíjate que
1: hay un alboroto en ese sindicato de aluches.
0: Ay.
1: Ese es el motivo de por qué te descuidaron tus redes. Creo que se llama huelga de brazos caídos.
0: Rayos. Puede ser. No, bueno, la verdad que no queríamos soltar la nota así, pero ya. Ya que es que entre sindicatos se andan comunicando. Ya el sindicato de mi querido Ángel y el sindicato de Alush, ya están viendo qué onda acá.
1: Fíjate, mi hermano, que esa rola de Largan, esa gran velocidad de ese vato. Canciones mendigas que te enseñan algo. Me decía un maestro de la secundaria hace muchos años que yo le mencionaba una canción que en inglés, y él, pues ya estaba grande, le gustaba Vicente Fernández.
0: Órale.
1: Y me decía, hijo, escucha algo, una canción que te diga algo, no tonterías, que no sepas, y así. Y estas canciones hablan, tienen un excelente, bonito mensaje para la banda que nos gusta el mundo bajo.
0: Oye, sí, y esa me trae al recuerdo otra de ellos, del Aragán. La de él no lo mató, si no me equivoco. Ya que están por ahí, pero que lo traigan con el Tri, güey. Quiero escuchar ese tema con el Tri. Bueno, ya se van alistando. Gracias, mi querido Ángel, por estar en sintonía. Morenita Norma Blas también en sintonía. Dice, hola Mario, te mando un gran saludo escuchando a Espacio Musical. Gracias, Morenita. Mándame, pero un audio también. Digo, porque tú también lo pides, ¿no? ¿Qué pasó? ¿Qué onda? Hoy no hubo el... ¿Me perdí? ¿Qué onda? ¿El todo tu ritmo? Saludos a los bacanes. Gracias, Cari, por tan excelente flyer también. Aquí por Radio Bacán Pro, tu mejor junta. Recuerde, terminando este relajo que viene siendo como... Bueno, si sigue la escuelita, este viene siendo como el descanso, el recreo. Echen relajo, aprovechen. Porque se viene la escuelita con Cari, la hora de Cari con la escuelita. Hoy que nos va a enseñar. Saludos a todo el sindicato. Que han aprendido también a Mari Tere la gatita. Andamos poniendo rock urbano. Saludos a todos mis paisanos de toda la península de Yucatán, que también nos anda temblando recientemente. No manches.
2: Oh, no.
0: Aluches. Ahorita estoy pensando todo lo que nos está pasando en Yucatán. Seguro los aluches le están provocando. El Aragán.

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2: Sí, acá estamos. Tranquila, güey. No te sulfures. Relájate, relájate. Acá todos estamos relajados. Como el mango. Oye, ¿por qué no ponemos la...? No, porque ese no es reggae, ni rock, ni nada de eso. No, no, no. Jazz Machine. Gracias ahí, directora de Sinfinito Frecuencia Radio. Por favor, esos aplausos, besos. Mi pareja del rollo al embrollo. Ahí, todos los lunes andamos haciendo eso. Estamos en un rollo y lo convertimos en un embrollo. O del embrollo al rollo, güey. Pero chido. Todo chido. O por ejemplo, esta última vez, un programa inédito. El programa inédito de los... Oye, tan inédito que ya se me olvidó, güey. Ya se me olvidó. ¿De qué fue el programa, el último programa? Recuérdemelo. Radio Anexados. Recuerda, si quiere que lo anexemos. Obviamente no a un anexo de drogas ni nada de eso. Anexarlo a la radio. Bueno, a nuestro grupo de radio. Mándeme un WhatsApp y lo agregamos con mucho, mucho gusto. Oye, ¿dónde está? ¿Qué dicen los nombres, güey? Digo, los números.
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2: Gracias, gracias. Y por cierto, ahí nos saludó desde temprano mi querido Braulio Garrido hasta España.
3: Comenta. Buenas noches. Hola a todos, al grupo de los musiconautas. ¿Sí? ¿Cómo van? ¿Cómo se encuentran?
2: Chido, chido, todo.
3: Estamos bien. En pleno verano, auge de altas temperaturas. No obstante, no estamos en la temporada de verano realmente, pero queda todavía en 2 semanitas, que estaba ya una semana por ahí, que ya queda poco. Así que, ¿cómo va la gente de México?
2: Estamos chido.
3: Por cierto, bien. ¿Qué opinan sobre el tema del Mundial?
2: ¡Ay, Mundial!
3: Veo que en México va a haber una gran disputa porque se enfrenta Corea del Sur contra México. Bueno.
2: Ah, disputa.
3: Si me lo permiten decir, ¿cómo ven ese partido tan emocionante que se están preparando y calentando motores, Cuidadito. Fuera bromas. Hay que pasarlo bien, disfrutar ese Mundial, que es lo importante. Vamos, vamos, vamos.
2: Vamos, invítame si vas a ver. Acepto invitaciones para ir a ver cualquier partido del Mundial. Cualquiera, solo porque quiero vivir la experiencia. Hasta el país más... Bueno, no creo, si empezaron el Mundial deben ser buenos, no todos. ¿Qué nos agregó nuestro querido Braulio?
4: Buenas noches, amigo Rastacha. Pues sí, yo creo que va a ser muy lindo, porque yo estas cosas las apoyo, me gusta mucho que el Mundial lleva a cabo esa ilusión de los aficionados, ¿no? Pues, y que, por sí, que mucha gente apoya al equipo surcoreano. Se lo merecen, porque que van a jugar con vuestro país, pero se lo merecen, porque igualmente vuestro país se ha esforzado muchísimo en el ámbito del fútbol, en el ámbito deportivo a nivel internacional, pero ellos también se han jugado la vida, se lo han trabajado mucho, aparte se han sacrificado sudor. El tema de la especialidad del fútbol, ¿no? Porque ellos son jóvenes, yo he visto sus publicaciones en Instagram y son gente que están muy a tope. Mucha gente, amigo mío, los están apoyando en redes sociales. Así que nada, en mi opinión, si los quieren apoyar, adelante. Que gane el mejor equipo, que gane el mejor país. Que el Mundial es para todos nosotros, a fin de cuentas. Disfrutémoslo. ¡Qué sensación pura deportiva!
2: Es correcto. Bueno, yo creo que a final de cuentas... Oye, aplausos, por favor, por tan buenas palabras de mi querido Braulio Garrido en España. Sí, está bien. Es que, como platicábamos sobre los excesos, del rollo y el embrollo, para que vean que todo tiene relación, güey. Ahora, ya voy recordando. Hoy está la tormenta por aquí, por si me llego a desconectar e irme, es que ya se puso más loca la manifestación de las luces acá. Y está la tormenta muy canija. Bueno, les iba diciendo que bueno, a final de cuentas es un deporte que todos deben de disfrutar, deben de está bien la pasión, pero no en un exceso como para echarle carrilla a otro equipo, ¿no? Que gane el mejor a final de cuentas, sin chafas, sin hacer, sin por decir, no era penal, güey. La vez pasada no era penal. Jueguen limpio. Podríamos haber sido ya, no sé, campeones del mundo. Ahora que somos sede del mundial, ¿será que podríamos llegar al...? Oye, hay una canción relacionada a eso, del Tri. Mira, ahora que está cerca del Tri, Alex Lora, por favor, de nuevo, que se echen la de Si México ganara el mundial. Ahí, la perspectiva del Tri de México. Si México ganara el mundial, ahí, ¿qué pasaría? ¿Qué pasaría según ellos? Escuchemos, regresamos en este Radio Show.

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1: ¡Sí! Pasando y saludando a todos los grupos de Radio Fusión Explosiva, a los monos con navaja. Feliz tarde, feliz noche, feliz día, tal vez por si lo andan escuchando en una retransmisión, grabación. O sea, como haya sido. Si fue grabación. Si fue recomendación, si alguien se lo recomendó, agradézcaselo. Agradézcaselo de un beso. Y si se puede un beso en la boca, déselo de una vez. Si se puede. Si se puede, ¿no? Si no se puede, pida permiso antes de renovar. Y decir, oh, después del beso. Ay, es que Rasta me dijo. No. ¿Te puedo dar un beso? Ya sé, mucha confianza, pues adelante. Adelante. Daniel Pela, que nos dice: querido Rasta, yo estoy conectado aunque no pueda escribir por mi trabajo. ¡Órale! Yo creo que sí le funcionó la luz que le mandamos. A lo mejor la luz escribió por él. ¡Qué buena onda! ¡Aplausos! Buenísima onda que se toma el tiempo. No recibimos llamadas, y menos si son de cobranza. ¿Qué es lo más seguro? Hola.
2: ¿Estás en el pueblo?
1: En Tetitz, sí, pero ahorita ando ocupado hasta las 8. Estoy ocupado hasta las 8. Ando ocupado ahorita. Hasta las 8 me desocupo. Ahorita necesita.
2: Sí.
1: Mándame un WhatsApp y le mando otros contactos. A ver, alguno da de poder.
2: ¿Sí me manda otro?
1: Sí, tengo otros contactos. Mándame un WhatsApp y te mando los contactos que tengo. Dale, cuídate.
2: Gracias.
1: Buenas noches. Bomba. Servicio de carro taxi en acción. Jazz Machine. Hoy pensé que era cobranza, Menos vergüenza. Digo, no. Jazz Machine. De pros y contras. Ah, sí, ya me acordé de los contras y pros de los hombres y las mujeres. Muy buen programa. Que va a haber segunda parte. Porque la verdad es que hay mucho más que decir. Mucho más. Maritere, sí, ya te escuché. Ah, ya nos está escuchando a toda la banda de Maritere. Estará con la pandilla. Ahí con el brother y con la chica. Morenita Norma Blas, coméntanos. Dice: no estoy enferma, estoy afónica, perdón. O sea, ¿no estás enferma? ¿No? De no hubo el programa y estás enferma, no me digas, Morenita. Por favor, vamos a mandarle toda la buena onda, la buena vibra, bendiciones, oraciones y todo lo que se le ocurra para que se recupere. Mi querida Morenita Norma Blas, a luces, por favor, un redoble de batería. Se lo merece antes que se nos vaya la corriente. Porque ya está tronando, creo eso. Oye, ¿el baterista dónde está? ¡Adelante, baterista! Hasta Tizimín. Todas las buenas vibras, todos los buenos deseos para que se recupere la madrina Morenita Norma Blas y este regreso con todo a tu ritmo, con los expresos Blas y todo el show que trae. Saludos, Jesús Coyí, allá en la Blanca Media. ¿Qué tal el clima hoy? ¿No está lloviendo por allá? ¿No está tronando? ¿No está el diluvio? ¿Las inundaciones? Saludos, Soco, también ahí la pregunta. Recuerden, si está dura la lluvia, saque sus salvavidas. Porque así se pone luego allá la Blanca Media, mucha inundación. Muchas inundaciones, ¿verdad? Tiene que ser un todoterreno para que... para que sirvan. A ver, vamos a mandarle los contactos al paisano. Para que vea que no es puro choro mareador. Ahí están los contactos, que ya se los había mandado anteriormente, pero pues ahí están de nuevo. Eso. Continuemos en lo nuestro, que es el programa de radio. Saludos a mi querido primo hasta Quintana, Archi Pantera. Oye, si no dices Pantera, ¿qué sigue? ¿Qué música tenemos a continuación? Seguimos con el rock. Ah, mira, y esto va acorde a lo que nos pasó recién, que tembló por acá, ¿no? Yo no sentí nada, güey. No sé, estaban las nubes, por eso tal vez. Si usted lo sintió, háganoslo saber. Hombres G. Temblando.

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1: ¡Ay, caramba!

Uy, sí, nos tembló. Bueno, les tembló, güey. Yo no sentí que me tiemble nada. La neta, ¿por qué les he hecho el cuento? Al menos yo, en esta zona, y nadie me ha dicho otro que no. Acá en San Antonio Texitz y alrededor, eso. Quinchil, Samajil, Umam. Nadie lo sintió. En Umam, que está más cerca de Mérida, no lo sintieron. Ahí por Tizimín, escuché que sí se debió de sentir. Ahí la morenita Norma Blas. ¿Dónde te agarró el temblor, madrina? A lo mejor fue el susto que te enfermó. O te pusiste a gritar, tal vez. Quedas afónica. Bueno, ¿qué nos dice? A ver, mira, el concuño David dice: soy Solange, abre la puerta. Espérate. Ahorita ya rápidamente vamos a mandar a la música, porque se viene Soda Stereo a continuación. Hablando de temblores, güey. Ahí se viene ahora Cuando Pase el Temblor, de mi querido, de la querida banda Soda Stereo. Ángel García Oz, una parodia del mundial, creo que sí sería para el Moloch 420. Ah, ya sé cuál es, creo que sí la tengo, o la tenía con la de Paquita, la del barrio. Paquita, la del barrio, y ese güey que hace de Marilyn Manson. Bueno, va este tema, Cuando Pase el Temblor, y platicamos de eso, ¿por qué no?

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1: Otra vez ya valimos, malditos hombres. Te digo, Marilyn, todos son iguales.
2: Tienes razón, Paquita. Todos son iguales, pero a Johnny Laboriel. No distingo cuál es nuestro mesero.
1: No. Te digo que todos los partidos son iguales. Siempre lo mismo con la selección y los mundiales.
2: Y nosotros que nos gastamos un dineral en venir a Sudáfrica a apoyarlos.
1: Como quisiera insultarlos, gritarles, malditos hombres. Pero ahorita me van a oír. Un micrófono.
2: ¡Mesero! ¡Mesero!
3: Perdió México. ¿Se le ofrece algo?
2: A ver, un micrófono y un mariachi para Paquita. Aquí está.
4: ¿El mariachi lo va a querer para cantar aquí o para llevar?
1: Para cantar aquí, inútil.
2: Venga, Paquita.
1: Marilyn.
2: ¿Qué?
1: Acompáñame.
2: Acompáñame, porque puede suceder.
1: No. Que me acompañes a cantar, inútil.
2: Ah, bueno. Esta va dedicada a cada uno de los jugadores de la selección. ¡Inútiles!

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¿Me están oyendo, inútiles? 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
2: Sí, pide tu tema, mira, rancheras con humor. Parodia, tal vez. De Marilyn Manson, que este era Marilyn Manson, pero ahorita sí, ¿por qué no? Traemos a Marilyn Manson también. Por favor, que se prepare el señor. Luis Luna en Jalapa dice: aquí también ya la lluvia otra vez. Hoy no más. Bueno, qué bueno que no les tiembla por ahí. O sea, por ahí en Jalapa. Porque por ahí, a lo mejor sí les tiemble, pero no estamos hablando de eso. Los temblores. Los tembló acá en Yucatán. Anteriormente ya había temblado antes, pero que fue de noche y me tocó dormir. Estaba yo durmiendo, ¿no? En mi quinto sueño, ¿no? Nunca supe nada. Pero esta vez, supongo que estuvo más fuerte y no sentimos nada y fue de día. Por el grupo de Inspirados por la Radio, Mauricio Rivera manda una imagen que dice lo siguiente: ahorita no te puedo contestar, baby. Ando sacando el rating adelante. ¡Ay, sí me parezco! Saludos, Inspirados por la Radio. Mario Rastachan, saludos, Mario, saludos. Saludos, padrino. Padrino Mauricio Rivera, Cassandra. Ahí la besucona. Mauricio, el querendón. Saludos, un abrazo. Mis padrinos, ellos están en vivo y en directo, juntos, pero no revueltos, y uno contra el otro los lunes a las 11 de la mañana, choque de titanes. Un abrazote, padrino, y también por las mañanas de lunes a viernes de 9 a 11, buenos tiempos con Roy Mancera. Ahí es un poco de la programación. De hecho, les voy a pedir a los directores que me manden un audio diciendo ellos toda la programación, porque yo soy bien lerdo. Bueno, en el anterior temblor me agarró en el quinto sueño y ahorita se viene Marilyn Manson con Sweet Dreams.

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4: ¡Yeah, sí! Los fuegos artificiales, fiesta, fiesta. ¿Fiesta? ¿Dónde está la fiesta? Ah, sí, acá en San Antonio, Texas, estamos de fiesta. Sí, bueno, ya va a empezar la fiesta. Ya este viernes. Están todos invitados. Se viene la fiesta patronal de este pueblito donde yo vivo, San Antonio Tetzitz, Yucatán, México. Tierra de aluches, baches, topes y otras cosas que no voy a mencionar ahorita porque nos vamos a alargar bastante. Se viene información, pero antes mi querido primo Archipantera nos respondió el saludo.
5: Saludos, primo, saludos, bendiciones allá hasta mi queridísimo pueblo San Antonio Tetzitz.
4: Sí,
5: que está de fiesta.
4: Ahí está.
5: Los gremios. Qué bueno que están allá ustedes. Yo posiblemente yo no pueda ir. Yo no puedo asistir por X motivo. Pero que lo disfruten sanamente, que lo disfruten a lo máximo, primo. Buenas noches.
4: Por mensaje. Se viene la fiesta patronal. Ya saben, bueno, aquí en Yucatán cómo se arma la fiesta. Luego se traen grupos de la región, o sea, un tablado ahí, un ruedo, pues, para que hagan las corridas de toro. Bueno, como aquí también tenemos información que vale. Déjenme platicarles qué es lo que ya pasó en la primera hora. Hemos tenido grandes artistas. Todos estuvieron en vivo y en directo aquí en el Xibalba. ¿Sí? En el Xibalba Maya. En el Inframundo Maya. Todos así. Para que luego no me vayan a decir: oye, pues estos ya se murieron. Oye, no manches. Como por ejemplo Paquita, que ya colgó los tenis. Estuvo en vivo aquí. Sí, estuvimos con Paquita. Gracias a la magia de la radio y de los aluches, todos están aquí en vivo, se presentan en vivo. Déjenme decirles que en esta primera hora, ¿quiénes ya se han presentado? A ver, espérate. Vamos a cerrar algunas cosas. Como por ejemplo, esto que... Y los otros. Ah, ya, qué pepita. Sí, bueno, empezamos con música de una de mis bandas favoritas, Los Pericos. Sí, Los Pericos estuvieron en vivo y en directo. Los Pericos es una banda de reggae y ska argentina, fundada en 1986. En 2006 habían superado los 2 millones y medio de discos vendidos y más de 3.000 presentaciones en vivo. Fueron nombrados embajadores del reggae por Jamaica. Mira qué chido. Gracias, mi querido Lorenzo, por dar información que vale. También estuvo El Tri, ¿sí? La banda El Tri estuvo presente. El Tri es una banda mexicana de rock en español fundada en la Ciudad de México por el cantante Alex Lora tras su salida de su anterior banda Treasure in My Mind, o My Mind, o como sea, en 1981. Órale, mira, gracias por ese dato, Lorenzo. ¿Qué más? ¿Qué más se presentó? Estuvo el Aragán y Compañía. El Aragán y Compañía, también conocido como el Aragán y Compañía, o CIA, o simplemente el Aragán, es un grupo de rock procedente de la Ciudad de México, fundado y liderado por Luis Álvarez. Apúrate. ¿Por qué me dan? Lorenzo, pásame la información completa, güey. Luis Álvarez, en 1989, el grupo tiene influencias de blues rock, hard rock, rock and roll y blues. Y sus discos iniciales fueron creados dentro de la corriente llamada rock nacional aquí en México. ¿Quién más estuvo presente? Estuvieron los Hombres G, que como dato curioso, antes cuando estaba ahí las chavas muriéndose por los Hombres G, acá le tiraban hate andando diciendo que la G era de hombres gays, era por gays. Pero eso no tiene nada que ver. Hombres G es una banda musical española de rock and roll y pop rock. Fue fundada en Madrid en 1982 por su vocalista y bajista David Summers y uno de sus guitarristas, Rafa Gutiérrez Muñoz, junto con Javier Molina y Daniel Mezquita. ¡Órale! Mezquita, espero que les quite, pero las ganas de esa información. ¿Quién más estuvo? Soda Stereo. La banda Soda Stereo también estuvo presente. Soda Stereo es una banda de rock argentina formada en 1982, originalmente por el cantante y guitarrista Gustavo Cerati, el bajista Zeta Bosio y el baterista Charlie Alberti. Aplausos, por favor, Aluches. Qué buen trabajo, mi querido Lorenzo, con esa información. También estuvo Paquita la del Barrio, pero pues ahí pues es como que pues, no nos vaya a mentar la, ya saben, mejor ni nombrarla. Estuvo Marilyn Manson, ¿sí? Brian Hook Warner, más conocido por su nombre artístico Marilyn Manson, es un cantante, compositor, actor, escritor y director de cine estadounidense, conocido por ser el vocalista y líder de su banda homónima, fundada en 1989. Mira qué padre. Aplausos por esa gran información. Gracias, Lorenzo. Gracias infinitas. Continuamos con la fiesta. Bueno, hablando de la fiesta, luego se ponen muy locos con el alcohol, pero no el alcohol del bueno, el alcohol del malo. La medicina mala. Oye, ¿por qué no ponemos la de Bon Jovi? Bad Medicine.

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5: ¿Sí? ¿Sí? No era necesario. Calmado. Cálmate ya. Tranquilo. ¡Ay, qué buena onda! Ya estamos en el último cuarto, en la última parte. Ahora sí que en el shish de este Espacio Musical Radio Show. Ya comentamos, ahora acaba de pasar mi primo Bon Jovi-chan. Y tenemos una información que vale también por acá. Ángel García Oz mandando todos los buenos deseos también a la morenita Norma Blas, que se recupere pronto, dice. Y nos manda la morenita lo siguiente: mosquitos gigantes sorprenden a habitantes de Suma. Suma Hidalgo, creo que acá es un pueblo. Imágenes se vuelven viral. De hecho, ya vi la imagen y no manches, parece un turiche eso, no parece un mosco. De hecho, teníamos la información con la morenita Norma Blas de que los turiches o los turiches o las libélulas se comían mosquitos, pero un mosquito de ese tamaño, no manches, se da un tiro con la libélula, la neta. Habitantes del municipio de Suma reportaron la aparición de enormes insectos con apariencia similar a la de los mosquitos, situación que ha generado sorpresa y curiosidad entre vecinos y usuarios de redes sociales. Las fotografías de estos ejemplares comenzaron a circular rápidamente en plataformas digitales, donde internautas compartieron comentarios y teorías sobre su origen debido a su inusual tamaño. Especialistas señalan que durante la temporada de lluvias es común la presencia de diversas especies de insectos que emergen o buscan refugio, por lo que este tipo de avistamientos puede incrementarse en distintas comunidades del estado. Órale, gracias, morenita Norma Blas, por la información. Por acá nos andan diciendo que andan comiendo sopa mientras llueve. Ahorita vamos a leer a todos porque ya se nos vino la hora. Si quieren pedir rola, es el momento. Porque ya es lo último. Y va un tema anónimo. Sí. O sea, que se llama igual que nosotros, del programa. Eso.

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1: Es correcto. Saludos a los amigos yucatecos y foráneos. ¿Ya les llovió? Sí, ya les llovió, nos comentan allá en la Blanca Mérida. ¿Ya les tembló? Oye, no sé si les tembló, ¿no? No sé si nos comentaron si les tembló. Un audio de mi reina. Escuchemos qué dice, a ver si no es algún mandado.
2: ¡Qué rico! ¡Qué bueno, mamá! ¡Qué bueno!
1: Ah, sobre la cena. Hoy cenamos atún rico y delicioso. Hit Wonders, saludos a toda la banda de Hit Wonders. Un abrazo a la distancia. Acá andamos terminando el programa. DJ Luis Nieto, un abrazo. Gracias por el video. Dice lo siguiente: buenas noches de miércoles 10 de junio de 2026 para todos o todas de mi parte. Qué buena onda. Ahí pasando el saludo en Hit Wonders. Él es Lamero. Ahí vienen las rolas. Ahí van a pedir algo. A ver si lo voy a detrás.
3: Ese padrino rasta.
1: Qué onda.
3: Donde le agarro el temblor al padrino rasta y los saluches.
1: Andamos volando. Ese
3: padrino rasta ya en sintonía escuchando el programa aquí. Descansando un rato. Y pues muchos saludos a toda la bandota y toda la buena vibra para la señorita Norma Blas, que se recupere pronto de su voz, porque creo que está fónica, y que se recupere pronto para escucharla en el programa el viernes, el sábado y en el domingo en los expresos, el sábado en el expreso Blas Romántico y en el domingo en el expreso Blas de fiesta a mediodía.
1: Es correcto.
3: Seguimos en sintonía, padrino, y aquí escuchando el programa. Y ahorita le mando unas rolitas para ver si las puede poner, por favor, padrino Rasta.
1: Va que va.
3: Ándase, padrino Rasta, altas vibras y que fluya toda la buena vibra. Y es un mito, padrino. El sindicato presente, padrino.
1: ¿Qué dijo? ¿Es un mito o ese humito de humo? Bueno, no sé. Cualquiera de las dos cosas puede ser interesante. Ya nos mandó el tema. A ver, espérate, solo uno. Y la de labios rotos. Labios rotos, no, labios negros. De 8 calacas, por favor, padrinazo Raza. Ahí va, ahí va. Prepárense, 8 calacas, por favor. ¿Qué más nos dice la banda en el sindicato? También pasó a saludar. Dice, en sintonía escuchando el programa desde el inicio. Buenísima onda. Morenita Norma Blas, una imagen del mundial, perfecto, porque no tenemos ni un dato al respecto. Yo creo que, a ver si este será con horario mexicano. Bueno, vamos a checarlo. 11 de junio, o sea, mañana el gran estreno a las 3 de la tarde. México se estrena con Sudáfrica, y luego Corea contra quién sabe quién, güey. ¿Es Chile? No es Chile, güey. ¿Esa bandera de quién es? Bueno, no sé con quién se va a dar Corea, güey. Y así. Bueno, ahorita lo compartimos para que lo tengan y no se los lleven al baile. Si hay fútbol. Para que... Vámonos a compartirlo. Solamente en uno se puede, así que... Ninguno entonces. O todos hijos, todos enteros. Gracias, Morenita, por el dato del mundial. Jasmacín comentando. Alex Bamón, maestro. Alex Bamón. Que se anda haciendo de rogar. Lo queremos traer en una charla. Y nomás. Nos anda diciendo que tiene reunión del doble A. O el triple A. ¿No será que de borracho pasó al luchador? Bueno, esos son rumores que cuentan los saluces, Alex. Disculpa, si no es así. ¡Oh, ya son las 8! Nos despedimos en este momento de la sintonía de Radio Bacán. Pero tu mejor junta, porque se viene la escuelita. Gracias por la oportunidad. Radio Bacán Pro quedan en muy buenas manos. ¡Cambie fuera! ¿Alguien más? ¿Qué tenemos que decirle adiós? Si nos está escuchando el padrinazo Rafa La Gárgola, danos unos minutos más para terminar. Por favor. ¿Qué más nos sugiere? ¿Y qué? Y esa de Laurel. ¿Hay quién? Ah, mira, creo que es otro tema. Nos está pidiendo el Islamero, así que va un doblete, un 2x1. Llévele, como me llevaron al baile, ¿no? Me llevaron al cotorreo, pensé que se confundió la morenita. Digo, Jazz Masin, mi pareja embrollada. Pensé que se confundió y no, era una presentación del 2x1. llévele. Bueno, pues vamos con un 2x1 para el Slamero. Segmento Slamero, ¿por qué no? 8 calacas primero.

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0: ¿Qué pasó? Vamos a...
1: Sí, llegó la hora de despedirnos. Muchas gracias. Una última información. Ya soltamos controles en altavoz rápidamente. Soltamos. ¿Soltamos? Espérate. ¿No hemos soltado en alguno? ¿Estamos bien? Sí, ahí ya soltamos. Soltamos en Altavoz Radio Colombia. Pero no sin antes comentar lo que dice César Candelario. ¿Qué tipo de enfermedades traen esos mosquitos? Está la malaria, el dengue hemorrágico y algunas enfermedades más. Buenas noches a todos. Buenas noches, Altavoz Radio. Gracias por la oportunidad. Cambio fuera, se quedan en buenas manos con Rafa la Gárgola 666. Rock, punk y más. A continuación, cambio fuera. Vámonos. Ahí ya dejamos la despedida. La invitación y la del agradecimiento. Es correcto. A ver, ¿dónde más ya nos vamos? Ángel Itzá nos comenta. Buenas noches, don Mario. Ah, bueno, este es el servicio de carro taxi. ¿Será que nos pueda venir a buscar en Oman? ¿A qué hora, man? Ahí. Servicio de carro taxi en acción. Otro servicio de carro taxi en acción. Los bacanes, agradecimiento. Porque se viene la hora de Cari. Nosotros ya nos vamos. No sin antes agradecer a cada uno de ustedes por su compañía, su colaboración, por haber estado, tal vez no en vivo, ahora en vivo, cerrando este programa del día 10 de junio del 2026. Se viene de Bonus Tracks un tema de Yugi Marley. No sé si lo estoy diciendo bien. No sé si tampoco. Bueno, es un hijo de uno de los tantos hijos de Bob Marley. Y le hizo una canción. Al principio suena el rey Bob Marley, con otro de sus temas que luego lo vamos a presentar. Fue uno de sus últimos temas cuando ya sabía que andaba enfermo. Y él tomó un fragmento de esa canción para iniciar su tema y hacer este excelente tema que se llama Price Jack in the Morning. O como se diga. Intentamos de nuevo. Price Jack in the Moonlight. Eso. Con ese tema nos despedimos, va de bonus track. Gracias infinitas realmente a todos y cada uno de ustedes que estuvieron ahí presentes, los que hablaron para saludar, los que mandaron su mensaje, los que interactuaron, los que pidieron temas también, los que pidieron sus canciones, mis clientes también que entraron en el programa. A todos mis paisanos de San Antonio, Tetzitz y pueblos circunvecinos, Quichil, Samajil, Umam, Osholón, Bolón, Chum. Bueno, todo Yucatán, toda la República Mexicana, toda América, Europa, Asia, África. Todo el mundo, pues. Hasta la luna, si nos llegaran a escuchar, no sé, en Marte, Júpiter, Saturno, Urano, Neptuno. ¿Algún plutonense por ahí? Bueno, hasta donde quiera llegar nuestra señal, porque es una señal internacional, mundial, y quién sabe hasta dónde llegue. A todos aquellos que se conectaron ahora en vivo, en alguna retransmisión, grabación, muchas gracias. Se los agradezco. Y estos aplausos son para ustedes. A luces, por favor. Sin ustedes no seríamos nada, nada, nada de nada. Así que, gracias por hacernos algo. los quiero mucho, los quiero demasiado, o como decimos acá en México, los quiero un chingo. Si no te saludé al principio, ahora al final te saludé porque saludé a todo el mundo, así que no digas que no lo hice. De la idea original de Don Antonio Chan Aguilar, el famoso tío Licha de acá de San Antonio, Tetzitz, Yucatán, e inspiración de Nazaria Naale Wan, mi señora madre, de Nunquini, Campeche, y a toda la familia, saludos. Se despide Rasta Chan y este, el Radio Show. ¡Cambio fuera! ¡Adiós! ¡Kosh! ¡Konesh!

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Hola, hola, soy Dani Yáñez y te doy la bienvenida a un nuevo capítulo de Tomémonos un Café aquí en la radio de los monos.cl. Espero que te encuentres bien el día de hoy. Permítete siempre sentir todas tus emociones, es la clave para una vida más tranquila y plena. Finalmente, el objetivo es tener un sistema nervioso en paz. Gracias por tu cariño, por la vuelta a este café. Te abrazo fuerte por eso. Hoy quiero hablarte de algo que parece muy simple, pero que no lo es. Aprender a recibir. Porque creo que muchas personas sabemos dar, esforzarnos, sostener, incluso sobrevivir. Pero recibir, esa ya es otra historia. Recibir amor, ayuda, descanso, cosas bonitas, incluso elogios. Y es raro, porque cuando algo bueno llega fácil, muchas veces dudamos, desconfiamos o sentimos culpa. Como si en alguna parte de nuestra vida hubiésemos aprendido que todo había que ganárselo. Y te confieso algo, yo recién este último tiempo estoy aprendiendo que también existe otra energía, la de permitirme. Permitirme recibir. Aceptar que también merezco que me pasen cosas buenas. Hace unas semanas escuché a una amiga decir algo que me quedó grabado en el corazón y me voló la cabeza. Y dijo, claro que merecemos cosas buenas y solo por existir. Y no sé, quizás tenía razón. Quizás vinimos a esta vida no solo a luchar tanto, sino también a aprender a abrir las manos cuando la vida quiere entregarnos algo bonito. Te pongo un ejemplo súper simple, incluso medio absurdo, pero pasa muchísimo. Y probablemente después de escucharlo vas a decir, sí, yo también hago eso. Alguien te dice, qué bonita tu chaqueta. Y en vez de simplemente decir, gracias, inmediatamente lo minimizas. No, es del líder nomás. O, lo compré en la feria, me costó 3 lucas. O, te da tanta vergüenza recibir el elogio que te quedas en silencio y todo se vuelve súper incómodo para ambas personas. Te pongo otro ejemplo. Alguien te pregunta de manera súper genuina, ¿necesitas algo? Y tú respondes automáticamente, no gracias, estoy bien. Aunque en el fondo sí necesitas algo. Un vaso de agua, pan, una mermelada, compañía incluso. Pero hay algo dentro de nosotros que muchas veces se resiste a recibir. Y terminamos diciendo, no gracias, casi por costumbre. Como si necesitar algo estuviera mal. Como si recibir fuera a incomodar. Como si merecer tuviera condiciones. Y quizás, si fuéramos un poquito más sinceros con lo que necesitamos, pasarían cosas súper lindas. Porque tú recibirías algo que realmente te hace bien, algo que necesitabas. Y la otra persona también se sentiría feliz de poder darte algo tan simple como un vaso de agua. Y ahí uno entiende algo súper importante. A veces las personas también necesitan sentirse parte de tu vida. Necesitan poder darte cariño, aportar, cuidarte un poquito. Y no estoy hablando de regalos ni de cosas enormes. Hablo de detalles pequeños. Pero qué increíble es darse cuenta de que muchas veces esos pequeños detalles terminan convirtiéndose en momentos gigantes de plenitud para ambas partes. Y ahí uno se pregunta, ¿por qué nos cuesta tanto recibir lo que otros tienen para darnos? Un elogio, amor, ayuda, abundancia, cariño. Y no estoy hablando de vínculos románticos, estoy hablando de los vínculos en general. ¿Por qué muchas veces sentimos que no lo merecemos? Cuando en realidad quizás sí lo merecemos todo, simplemente por existir, como ya te lo decía. Porque quizás por derecho divino también vinimos a esta vida a recibir cosas buenas.
Hace unos días le contaba a un amigo que recién hace muy poco me permití empezar a recibir de verdad. Y darme cuenta de eso fue heavy, porque antes me resistía muchísimo por miedo, por no querer sufrir, por no querer ilusionarme y también por no querer molestar o incomodar a nadie. Y mira lo fuerte que te estoy diciendo. Vivía sintiendo que recibir algo podía transformarme en una molestia. Entonces me repetía a mí misma que ciertas cosas no eran reales, que no eran para mí, como si mi propia vida la estuviera viviendo otra persona. Y hoy entiendo que en el fondo mi alma solo quiere expandirse, abrirse, aprender a recibir todo eso bonito que también puede permitirse abrirse. Y siento profundamente que cuando decides abrirte a recibir, a merecer, algo dentro de ti comienza a alinearse. No porque la vida se vuelva perfecta de un día para otro, sino porque empiezas a mirar distinto. Los caminos comienzan a abrirse lentamente. Te permites ver oportunidades donde antes veías miedo. Sientes más gratitud, más ganas de vivir, más ganas de crecer y seguir. Porque cuando empiezas a decirte de verdad, yo sí merezco cosas buenas para mi vida, tu energía también cambia. Y quizás suene loco para algunos, pero yo sí creo que somos energía, somos vibración, somos frecuencia. Y cuando comienzas a vibrar desde el merecer, desde el amor y desde la apertura, todo aquello que también vibre en esa misma sintonía empieza de alguna manera a encontrarte a ti también. Hoy no quiero que meditemos. Hoy quiero invitarte a respirar profundo y permitirte escuchar estas palabras que voy a leerte con muchísimo cariño, porque quizás alguna de ellas hoy también necesita entrar a tu vida. Y cada vez que lo necesites, puedes volver aquí, escucharlas otra vez y hacerlas parte de tu día a día. Hasta que poco a poco empieces a integrar esa energía hermosa de entender que sí, también mereces cosas buenas, también mereces recibir. Ahora vamos a respirar. Inhala profundo. Exhala suave. Y ahora escucha con el corazón abierto. Me abro a recibir amor. Me permito recibir cosas bonitas sin culpa. No tengo que ganarme todo desde el cansancio. Merezco descanso. Merezco ternura. Merezco vínculos sanos. Está bien necesitar a otros. Recibir no me convierte en una carga. Puedo abrir las manos sin miedo. No todo lo bueno tiene que doler. También merezco tranquilidad. Me permito confiar en lo bueno que llega. La vida también quiere entregarme cosas lindas. El amor viene a mí en todas sus formas. No vine solo a sobrevivir. También vine a recibir amor, calma y plenitud. Yo soy amor. Yo soy abundancia. Y aunque todavía esté aprendiendo, hoy elijo abrirme un poquito más a merecer. Repítelas con el corazón abierto. Permite que entren en ti poquito a poquito. Volvamos a respirar. Inhala gratitud. Exhala lo que pesa. Y ahora observa cómo lentamente algo comienza a moverse dentro de ti. Porque cuando empiezas a creer que sí mereces cosas buenas, la vida también empieza a responder distinto. Merecemos vínculos que nos den calma, espacios donde podamos ser nosotros mismos, personas con las que no tengamos que esconder lo que sentimos.
Y creo que eso es justamente lo más profundo de este capítulo. Entender que el merecer no tiene que ver con tener más ni con demostrar nada. Tiene que ver con permitirte recibir aquello que también le hace bien a tu alma. Porque quizás la vida no solo quiere que resistamos, quizás también quiere vernos florecer. Y para florecer, también necesitamos permitirnos recibir de otros, de la vida, del amor, del cuidado. Porque hasta las flores necesitan agua, luz y tiempo para abrirse. Pero ojo, abrirte a recibir no significa abandonarte a ti misma, a ti mismo. El merecer no se trata solo de esperar que todo venga desde afuera. También nace desde tu trabajo interior, desde cómo te hablas, desde cómo te cuidas, desde el amor que aprendes a darte incluso en tus días más difíciles. Porque tu valor no depende de la validación de otros, tu valor ya existe dentro de ti. Y quizás abrirte a recibir es justamente parte de este viaje. Entender que puedes sostenerte a ti misma, a ti mismo. Y aún así, permitir que la vida y las personas que te aman también pueden abrazarte un poquito en el camino. Y vamos cerrando ya este cafecito y quiero dejarte una canción muy especial. No te diré el nombre para que la adivines, pero te adelanto que este tema salió en el año 2004, una tremenda banda chilena. Mientras la escuchaba antes del programa, sentía que esta canción habla justamente de eso que conversamos hoy, del valor que muchas veces olvidamos que tenemos, porque hay algo muy bonito en su letra. No habla del merecer desde el ego, sino desde el cariño, desde esa necesidad profunda de recordarle a alguien que sí merece un amor bonito, que sí merece calma, que sí merece sentirse elegido, cuidado y visto. Y creo que muchas veces eso es justamente lo que más nos cuesta creer. Creer que alguien puede amarnos bonito, creer que algo bueno pueda quedarse, creer que podemos recibir sin culpa. Por eso esta canción me gusta tanto para cerrar este capítulo, porque se siente casi como un abrazo para todas esas partes nuestras que todavía están aprendiendo a abrir las manos y decir sí, quizás yo también merezco cosas lindas. Soy Dani Yáñez y esto fue Tomémonos un Café. Gracias por tu presencia el día de hoy. Escuchamos en la radio de losmonos.cl a Saiko, de su disco Las Horas, lo que mereces. Un beso.

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0: tenemos un desorden acá de todo tipo. Ya, estamos al aire. Entre la sobaipilla que salió más tarde, Torombolo, entre los anuncios internos de la radio que me están diciendo, entre conversando con Dani Yáñez también de las 8 de la mañana, iba todo marchando bien y quedamos así. Sí, da lo mismo si empezamos más tarde. Bueno, sí, lo que interesa acá, a ver, voy a decir algo que lo he dicho 25.500 veces, pero la verdad que nosotros acá hacemos un programa de radio para relajar la vena, nosotros primero como equipo, después viene el resto, después todo el asunto y me importa un soberano, ¿ah? ¿Sorete?
1: ¿Y qué me importa a mí?
0: Lo que el resto piense. Hay cosas que se pueden decir al aire y otras que no se pueden decir al aire. Ese es el problema, porque está bien que seamos transparentes, pero no puedo transparentar tanto tampoco. Entonces, hasta por ahí nomás, pues, weón. ¿Qué creen que ustedes? ¿Creen que yo entro al living de su casa, weón? O entro a su casa, weón, a la cocina y a los refrigeradores y saco la weá que se me cante, weón. No. Usted no lo permitiría. Bueno, acá es lo mismo. Entonces, si alguien alega, agarre sus weas de alegato a la FIFA. Esto es Monos al Aire, acá en la radio de los monos.

0: De aquí huelo la sopa y pilla, weón. ¿Qué hacemos con la sopa y pilla? Me la voy a zampar. Ya, ¿puedo partir con partir al revés esta cosa? Ya, partimos al revés, ya. A ver, yo entiendo, y eso yo creo que cualquier persona, digamos, relativamente normal, digo yo, y que se desenvuelve en este mundo cruel, y que avanza a veces, ¿cierto?, por la vida, con todos los vericuetos que tiene la vida, ¿no? La vida tiene muchos vericuetos. Tiene muchos... ¿Cómo se llama? Tiene muchos... llamémosle... desafíos. Metas, objetivos. Cosas que la gente se pone, weón. ¿Qué me dices tú? No voy a hablar del tema en sí en general. Estoy reflexionando, weón. Estoy esperando que suba la audiencia. Me tomo este café. Y la sopa y pilla que debería estar. Torta frita, como le llaman allá en Argentina también. Aunque no le echan zapallo. Hay una gran diferencia. Allá es sin zapallo, acá es con zapallo. Decía yo que hay mucha pericuita de la vida. Hay muchas cosas que de repente uno tiene que soslayar. ¿Por qué? Porque hay que pensar que salvo que alguien me venga acá en la audiencia a decirme que hay dos vidas más. O tres vidas más. Uno dirá, ya esta vida fue así, ya la cagué, ya llegué así, me voy así, me voy así, ya. En la próxima vida voy a arreglar esto. Ya, pero nadie sabe si hay una siguiente vida, independiente o más allá de tu creencia, la que profesas, o tal vez, no sé, pensamientos. ¿Por qué voy en esta parada? Porque de repente hay cosas que se pueden aplicar a la lógica, en este caso como un medio, de poder abarcar lo máximo posible, pero también al frente tengo algunas personas que más allá del coeficiente intelectual que tengan, superior o menor que Kaiser, puedan entender cuál es el leitmotiv de cada programa, de cada día. Y esto lo digo a raíz de la reflexión que estuvimos viendo estadística internamente sobre la audiencia del programa. Y eso como que internamente con el equipo dijimos, qué interesante ha sido estos meses, weón. En este programa, por lo menos, de Monos al Aire, que ha tenido un carácter magazine periodístico. Y he recibido muchas felicitaciones, por ejemplo, por las panelistas. Bueno, a todo esto, podemos hacer, no sé si se podrá. Yo sé que, bueno, obviamente es parte del programa, pero voy a... Te mando la... Ya, a ver si acaso podemos escucharla. La gente que forma parte, mejor dicho, del programa de este año, ha dado de por sí un 100% de lo que es. Y cuando no puede dar ese 100% de lo que es porque obviamente tiene problemas. Porque una de las cosas que tiene la radio online, que no la tiene otro medio de aire, aparte de los sueldos, aparte de la publicidad, aparte de otras cosas, que obviamente otros llegan porque tienen años, weón. O sea, no, esta radio Los Monos no puede competir con una radio que tienen 80 años, weón, 80 y tantos años, como la agricultura o incluso como las radios más menores, pese a tener harto años la radio Portales, que cumplió hace poco 66 años. Tampoco se puede competir con las radios que tenemos acá en los consorcios nuevos, en los conglomerados nuevos, que tienen por lo menos 15, 20 años. Esos son los promedios. No, pues no se puede. Y eso muchas veces la gente no lo entiende. Porque está acostumbrado a creer que la radio online o el streaming, los podcasts que existen, que usted levanta una piedra y un podcast, que tiene mayor audiencia, menor audiencia, y que su producto puede llegar a 800 lugares. No, weón, no es así. Más encima esos streaming son auspiciados por mecenas, weón, que se puede llamar una productora y que le quiere pegar el palo al gato. Sin filtro le pegó el palo al gato. Porque lo hemos dicho en este programa, todo programa o todo tipo de contenido tiene un mercado. Te puede gustar o no gustar. Yo personalmente encuentro una mierda sin filtro. Por más que su ejecutivo y el pseudo periodista argentinizado diga, nosotros hicimos un formato que nunca había en Chile. No, weón, nos engañen a vender la pomada. Venden la pomada esa a la nueva generación de ahora, que no tiene pico idea de lo que se hacía antes en televisión. Si la única diferencia, weón, es que ahora se improvisa, weón, no se pegaban combos, weón. Y tú me venías a vender la pomada de que ese es el nuevo formato que inventaron. ¿Qué inventaron? ¿De qué estáis hablando? Merme, ¿de qué estáis hablando? Es como si dijera, nosotros inventamos el formato de radio, weón. No, tampoco se inventa, ya está todo inventado, weón. Lo que tú tienes que hacer es matizar. Buscarle otra esencia, otra arista. Buscarle por aquí, por allá. Si no está inventado. Entonces, dicho esto, los niveles de audiencia de la radio que han crecido, y en muchos programas, y por eso lo estaba conversando con Dani Yáñez a las 8. Dani viene solamente el jueves a las 8 de la mañana a hacer su programa. Tuvo un receso y volvió. Y estamos súper contentos con la audiencia que ha tenido en la mañana. A las 8 de la mañana, weón. Palabras de reflexión. Que no tienen nada que ver con este programa. Este programa es opuesto. Pero es transparente. No como otros programas de radio que dicen escuchar a la gente y al final no la escuchan nada porque ponen lo que quieren poner nomás, pues, weón. Perdón, ¿estoy pegándole los cachos a alguien? Ok, sigo. Entonces empezamos a analizar, a ver los números y realmente estamos súper felices. Después de 10 años, más que tener un público cautivo, que a todo esto va y viene, porque hay gente que de repente dice, no, este programa es político, así que mejor no lo escucho ni una weá, porque antes por último agarramos por el weá. Agarra tu celular y pon, weón, la agricultura, pon la cooperativa, weón, anda donde queráis. Este programa sigue siendo prácticamente el mismo, la misma esencia. Lili Zúñiga, que es una gran periodista, llega los miércoles con el ventilador y ahí hablamos de política. Y el que se lo perdió, si no vaya a Spotify, se acaba la weá. Y después, ¡ah, es que tienes que hablar! Y no, y la gente te pone como tema, ¡hay que hablar de esto! ¿Perdón? La tía Gladys es mi editora. A lo más Torombolo me da algunas indicaciones, pero soy yo el dueño del programa, no me vengan a pautear. Y esto lo hablo a nivel general. Si alguien dice, es que este tema es muy importante para hablarlo. Sí, es importante. Es más, muchas veces esos temas, cuando la gente me dice, ese tema es muy importante para hablar, lo hablamos en los titulares, lo mencionamos. Pero no voy a hacer de las 2 horas hablar, no sé, weón, de Camila Flores, pues, weón. No voy a estar como Pablo Maquena hablando 1 hora, weón, de su defensa. Bueno, en realidad él tenía que hablar de la defensa porque la Pati Maldonado se fue al chancho y no tenía ningún fundamento la vieja culiá, weón. Y por eso hay que le diga así, vieja culiá, porque a esta altura ya se merece el término de vieja culiá. ¡Ay, es que tú no respetas a las personas que piensan distinto! ¡No! ¡Puede pensar distinto a mí! ¡Puede pensar distinto a mí! ¡Pero no me insulte mi escasa inteligencia ni tampoco me vaya los calcetines, pues, weón! Y esa vieja merece tener el término vieja culiá. Conversaba con Pablo Maquena y le decía, ¿sabes qué, Pablo? Pensar que esa señora vivía a cuadras mío en la juventud de ella. El asunto es que acá, en este programa, al menos, por lo menos hasta ahora, yo estoy súper feliz conversando con Dani. Pero siempre las prioridades, algún día este programa de radio no lo voy a hacer, porque tengo otras prioridades. Y he ahí la diferencia con las radios de aire. Las radios de aire te pagan un soldazo, güey. Ni digamos los soldazos que pagan en ADN, o los soldazos que pagan en la cooperativa, en la agricultura, en la Bio-Bio. Con el negrero. Ok, se van a quejar algunos. Es que son los vostros los que ganan más. Por supuesto, igual que la televisión. En la televisión, el que gana más es el rostro. ¿O acaso tú crees que en la producción los productores ganan harto? No, pues, weón, ganan más o menos nomás. Entonces, en esta radio se ha dado la oportunidad de ser una plataforma para que la gente pueda, a través de un micrófono, llegar y compartir las experiencias. Tener contenidos de todo tipo. Y eso ha hecho que la Radio Los Monos sea una radio, hasta ahora por lo menos, hasta ahora, una radio totalmente autónoma, independiente. y que se da el lujo y la tupé de estar 10 años, no como otros conglomerados que duraron como 5 o 6 años, que decían que tenían 20.000 cámaras, tenían 20.000, arrendaban un estudio en la calle Pocuro, mira el palo que estoy pegando, y que llegaban y que tenían harto, tenían a Rumiñó, tenían a Felipe Abello, la Ruffinelli, pasó no sé quién chucha, weón. ¿Y dónde está el proyecto ahora? ¿Dónde está? ¿Aló, aló, aló, aló? ¿Nos escucha? ¿Aló, aló, aló?
1: ¿Quiénes son?
0: ¿Aló, aló? No se escucha. ¿Dónde están? ¿No están? Ah, que alguien me dice, no, es que lo que pasa es que si la gracia es que, weón, es que yo entre en un lugar donde, weón, tenga un respaldo, weón, y pueda tener, y me forre, weón. ¿Ah? Así cual Joaquín Lavín Jr., weón, así. Cual Katy Barriga, weón, weón. Voy a mencionar a alguien del extranjero para que no hueven que estoy solamente vacilando los de acá. Cual ministro Adorni. No, no es así. Incluso, aún así, voy a decir algo que conversé con Dani, que lo conversé muy internamente, pero lo voy a decir ahora. Incluso es terapéutico, güey. Es terapéutico hacer radio. Incluso hay gente que de repente está cansada del matinal, güey, porque hablan las mismas tolteras, está cansado del otro programa de radio, que solamente es política, güey. Porque cansa la política, pues, güey, cansa. En Monos al Aire hemos pensado una vez a la semana que esta cuestión se puede hablar. Y media hora. Tampoco somos deportivos. Tampoco somos un programa de cocina, weón. Este es un magazine. Entiéndanlo. Magazine. ¡Ay, es que está ese weón que manda canciones malas, weón! ¿Hasta cuándo con la weá? Tiene su sección Fran Siniestro. La banda El Vertero. ¿Tú escuchas las informaciones de la banda El Vertero que estén en otras partes? Mira. Voy a decir algo que no es... Insisto, acá no se ha inventado nada. Mario Bergolini, en su programa de televisión, tiene una sección que es prácticamente lo mismo que la banda El Vertero. ¡Ay, me copió Bergolini! No, weón. Lo que pasa es que él se atreve a decirlo. No tengo idea por qué otros canales no lo hacen, o otras radios no lo hacen. O lo dicen como... ¿Cómo es la palabra que siempre dicen? Es como bien cursi. Curiosidades del mundo. Ya, está bien, lanza tu curiosidad del mundo. Pero la lanzan una a las 500, weón. ¿Sabes por qué? Porque ese contenido supuestamente, no llama la atención. Entonces más se preocupan, ¿ah?, de la chimuchina del político que lo pillaron en pelota, weón, de que lo pillaron robando, weón, ¿ah?, de la fiscalización de un weón que salió arrancando, un weón que tiene 20.000 multas. Esa weón interesa. Acá no, weón. En este programa no, weón. En este programa no interesa esa basura, weón. Por eso se llama la banda El Vertedero. Y ahí está el profesor Méndez, ahí está Blanca, ahí está Juanito P. ¿De qué me están hablando, weón? Ay, es que mi producto no va a llegar a ninguna parte, entonces no sé, no, por eso no voy a promocionar. Yo me río un poco de esa gente, perdón, yo sé que hay gente que tal vez ha pasado por la radio, weón, y va a decir, ¡ay, weón, se está riendo de mí este culiao! Sí, weón. ¿Sabes por qué me río? Y no me río con el afán de denostarte. No, yo me río de decir, es que ustedes no saben lo que un medio, aunque sea radial online, un medio streaming del podcast, porque yo defiendo ese gremio, no estoy defendiendo a la teleabierta, ni incluso por más que yo soy un hombre de radio, no estoy defendiendo a las demás radios de aire. Yo me estoy refiriendo simplemente a que alguien dirá, ¿qué prefiere? ¿Que tu empresa o que tu pyme o con tu emprendimiento, pero no lo sepa nadie, pero aparte de ti, y aparte de tu señora, aparte de tus hijos, de tu papá, de tu suegro, weón, no sé quién más, de un amigo? Ya, aparte de eso, ¿no te interesa que por lo menos una persona se entere de que existe ese tipo de servicio? O una persona que se entere que existe ese tipo de producto. ¿No te interesa de verdad? Pero, y más encima, no pones un puto peso. Porque tampoco pones plata. Hemos tenido algunas pymes que de repente dicen, ah, vamos a hacer un canje. Está bien, fantástico. ¿Y tú crees que el canje se va para los animadores, se va para la producción? No, se va a la gente. Las veces que tuvimos nosotros en este programa, que tenía otro nombre antes, en este programa que hemos tenido, se fue a la gente. Incluso hicimos hasta sorteos para la gente. O sea, en conclusión, no me hueven. Es simple. Así empecé hoy día. Otro día empiezo de otra manera. Así.
1: ¿Quién le dijo eso a usted, caballero?
0: Yo mismo me lo dije a mí mismo. Esto es Monos al Aire, acá en la radio de los monos. Una radio que ya lleva 10 años. Que está como en una parada. ¿Cómo le podríamos decir? No, estamos en otro nivel. Estamos en un nivel mundial.

Estamos hasta las 11 de la mañana, a la hora que va a llegar Espacio Musical Radio Show con Rastachan, ¿sí? Después tengo que entregar una información programática, lo hacen más adelante. Por ahora, ya va a ser eso. Ya entregan esa información. 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

0: Ya. Oye, ¿encontraste lo de la Pamela, no? ¿Sí? Pero está todavía o no, porque si no está ya sonamos. Ya, no sé si se puede escuchar o no. Pamela Solís Arrochas, que es nuestra columnista de los días martes. Claro, si le ponemos volumen sería mejor, ¿no? Digo yo, todo bueno, gracias.
1: Hola, hola, hola. Miren, ahora estoy desde el celular que me dieron al trabajo. ¿Por qué no tengo teléfono? De todo lo que nos quitaron, nos robaron. Se llevaron mi carnet de identidad.
0: ¡Ufa!
1: Y eso ha sido caótico porque para recuperar todas mis cuentas bancarias, el chip del número celular, abrir otra cuenta, otro plan, lo que sea, cualquier cosa que requiera, necesita hacer, necesito del carnet. Y para reimprimirlo tengo para la próxima semana. Y el domingo me voy a Colombia, chicos, así que... Bueno, y fe y esperanza de que las cosas se van a dar. Todo tiene un para qué. Yo en verdad ahora no entiendo nada, pero sí doy muchas gracias de que dentro de todo lo que nos pasó, no nos pasó nada. Y mi mamá justo se bajó del auto para comprar, entonces no presenció nada, que eso para mí ya es un milagro.
0: Ya, ahí está Pamela Solís, que yo conversé con ella muy brevemente por interno y preguntándole cómo estaba. Y está recuperando todo lo que pasó. O sea, para la gente que no sabe, Pamela Solís Arrochas es nuestra columnista de los días martes, ¿cierto? De desarrollo personal y empoderamiento femenino. Y que lamentablemente tuvo un portonazo y sufrió un robo. Ahí lo estaba explicando más o menos, incluso lo de la mamá, que no presenció, porque fue muy raro. Hubo un video por ahí mostrando en sus redes de cómo fue esto. Y tenía este viaje a Colombia. Incluso nos dijo acá la vez pasada, en la última columna, que iba a viajar a Colombia y que íbamos a buscar la posibilidad de hacer la columna desde allá. Diferencia horaria, etcétera, etcétera. Estábamos como organizándonos y le pasa esto. Entonces ahora ella está en esa parada, obvio, charcha cuando te sacan el carnet, una cuestión tan importante. Y esto que digo yo, abre, ¿cómo se llama? El debate siempre eterno, de la delincuencia, de la seguridad, cosa que está en manos de este gobierno, obviamente, que tiene que hacerlo. Más que mal se llenó la boca hablando sobre este tema, y lo único que la gente está pidiendo, sobre todo ese porcentaje que votó por el nuevo gobierno, es que se actúe. Hoy día le toca a ella, mañana te puede tocar a ti, pasado mañana le puede tocar a otra persona. Hay gente que jamás le ha tocado, pero frente a eso, ¿qué se puede hacer? Simplemente estar expectante a que ojalá se recupere la cosa material, entre comillas, y uno tiene que agradecer, obviamente, tiene que agradecer enormemente el que no le haya pasado algo. Si al final de cuentas las cosas van y vienen, la plata va y viene, lo material va y viene. La vida no va y viene, weón. Entonces, frente a eso, nuestra solidaridad, pero plena, completa, para nuestra querida Pamela Solís Arrochas, que, bueno, le pasó esto, y que esperamos nomás, bueno, vamos a ver cómo van las cosas en la semana, y me irá conversando, me irá diciendo o adelantando cómo va a ser su viaje a Colombia, etcétera, etcétera, etcétera. Pero bueno. Este juego la viroca, al que le toca, le toca.

Modalidad mundial, ya vamos a hablar de eso. Vamos a tener durante todo este mes Torombolo, y pregunto a la tía Gladys que alguien me lo diga, vamos a tener como una pequeña mini sección de lo que tenga que ver con el mundial, porque van a andar todos en esa parada, y eso que no está Chile, bueno, y van a estar todas las informaciones en torno a eso. Algunas informaciones como para desviar la atención de ciertos temas, por supuesto, si no nací ayer, pues bueno. Si sé que hay ciertas cosas que el mundial va a hacer que nuestra mente y nuestra cabeza esté en otra cuestión, y nos van a pasar por el lado algunos goles. Si eso es siempre así, bueno, en prensa. Yo pregunto, ¿vamos a tener alguna cosa así? Por ejemplo, preguntarle a la gente cuál es su candidato favorito, cuál es su pronóstico, qué le dice la intuición. O por último, dígame a qué equipo le gusta nomás, pues, bueno. Si no está Chile, pues, bueno. Oye, increíble, pues, estaba leyendo todos los países que... tanto weonaje que hay, weón, de gente que va a de equipos, weón, que va a jugar, y nosotros no estamos, weón. Qué rabia da, weón. Ya. Qué rabia. Pero bueno, también somos lo que somos por todo lo que somos también, pues, si tampoco nos estemos, ¿no? No sé si nos merecemos esto. ¿Cómo se llama el país ese? El Congo. Y luego no, el otro, pero Cabo Verde. Cabo Verde, weón. Cabo Verde. ¿Cómo pudimos? ¿Cómo? Ay. Bueno, hay gente que de repente te hace consuelo el tonto, ¿no? No, pero tranquilo, hay otro equipo que ni siquiera han ido en 20 años al Mundial. ¿Y se acuerda que hace dos días dije que yo, en lo personal, mi preferencia o los amores que yo tengo fuera de Chile, obviamente de la selección chilena, era la zurra, que le ha ido como el tuje también? Y que después venía Argentina. Que si me voy en la volada mística, Milei nos dejó el bigote, y eso no sé si es buen indicio para este mundial. O sea, más de algunos ya le planteé la teoría del bigote en Argentina. Y tengo cariño por Francia, y le tengo cariño, ¿cómo se llama?, a Bélgica. Estuve viendo a Marruecos, ¿eh? Me llamó mucho la atención Marruecos. Sí, me llamó mucho la atención Marruecos. Ya, pero esas son cosas que uno puede decir. Entonces, tía Ladi, por favor, después me puede explicar acá en la, ¿cómo se llama?, en la interna que hay, si va a haber alguna cosa. ¿Ah? Aparte en México, oye, yo me acordaba de México, no sé si la gente se acuerda, pero en México me acuerdo de los programas de mundiales, ¿eh? Lo mejor del mundial. O la noche del mundial, no sé cómo se llama. Y estaba esa canción de... ¿Tenés esa canción de...? Ya, hagámosla de vuelta, como homenaje. Sí, yo me acuerdo la canción. En Canal 3 animaba, creo, Javier Miranda el programa, Néstor Isela, y traían una junta de hueones que se... ¿No habrá sido uno de esos programas del mundial que el ya no está acá, pero puta que me lo encontraba, bueno, en seco, que era Eric Paul Hammer? ¿Te acuerdas de Eric Paul Hammer? Y un día... ¿Podríamos recordar ese momento del basureo que se pegó con Javier Miranda? No. Notable el momento televisivo antiguo. Ya, tía Gladys, usted me arregla el 8, por un trombolo me arregla el 8, y la gente esperará a los titulares y arreglaremos el 8, y así, hasta las 11 de la mañana. ¡Feliz cumpleaños, Fran Bear, baterista de esta banda que suena ahora! Y suena, y suena, y suena, y suena, y suena, y suena, y suena, y nos vamos con ZZ Top. 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Bienvenidos acá. No somos objetivos, somos pluralistas. Bienvenido acá, a Monos al Aire. 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

Estamos ya con los titulares hasta ahora acá en Monos al Aire, en la radio de los monos. Informaciones de Chile y el mundo del deporte y del espectáculo que se resumen en este listado que tía Gladys gentilmente siempre prepara cada día y donde tocamos de todo, o casi de todo. A ver, ¿con qué nos topamos en esta mañana? La primera información que llega acá habla sobre lo siguiente. Titulares aquí en la radio de los monos, en esto que es Monos al Aire. El café se acabó. Perdón. Morosos del CAE, un 25% debe menos de 3 millones y el 4% sobre los 30 millones. Deuda promedio asciende a 9,6 millones de pesos. A ver, hacemos un alcance inmediatamente sobre esto, ya que incluso una persona me había escrito. No, mi querido Cristian Vergara había escrito. Dijo: amigo mío, esto que te publiqué, me está hablando de información del CAE, es grave y es muy actual. No nos hagamos los desentendidos, dice. Un abrazo. Te quiero contar, mi querido Cristian Vergara, a ti y a toda la gente que está escuchando este programa, que el tema de las deudas lo hemos tocado acá, porque el titular del CAE ha tenido como 3 o 4 días ya, ¿cierto? Y hemos dicho, así como el tema de hoy, mira, y va enlazado con el tema de hoy, me voy a extender, Torombolo, tranquilo, me voy a extender en resumen. Yo sé que son titulares nomás, pero voy a hacerle la gauchada, entre comillas, a Cristian Vergara, que me escribe gentilmente, mandándome información del CAE. Por eso estamos hablando de hoy, si acaso tú eres una persona que

0: Te presté la podadora. Te presté el caimán. Devuélvelo, po. Pero tú lo cobras. ¿Eres bueno para cobrar? Hay gente que cobra sentimiento. Ay, es que no me has venido a ver no sé cuánto y te dice y te lo encara y tú decís, ay, no tengo tiempo. Yo no he cobrado un libro hace rato, harto rato, ¿ah? ¿Eh? Es que no soy bueno para cobrar. Claro, hay, pero a eso, hay, ah, trombolo, a eso estoy yendo. Que hay gente que de repente, ¿ah? Que de repente, no le gusta cobrar, pues, weón. O encuentra que, hay gente que incluso encuentra que, no lo quiere molestar. Hay gente que cobra las cuotas. Yo me acuerdo de mi amigo Manuel Álvarez. Saludo para Manuel Álvarez, que está en Estados Unidos, en Tampa. ¡Oh, los cobraba las cuotas cada rato! ¡Ya, pues, vayan pagando las cuotas! ¡El buen cobrador, weón! ¡Oye, págame las cuotas! Y al final nadie las pagó. Terminó el año, weón, y nos fuimos a Valdivia con la plata que había, ¿no? Hay gente que... Camila Flores, ¿cómo cobraba las cuotas? ¿Te llevaste eso? Pásame este restito. Vamos pagando. No, sí, esta cosa es delicada. Y también, por ejemplo, favores. El amor por amor. Esta radio se llama la radio de los monos. Amor por amor. ¿Usted cree que el amor por amor es así nomás? No. Usted un día me hace una cosa a mí, otro día yo le hago la cosa. Pero es de amor. Yo no sé si es tan cobradora la cosa. ¿El padrino cobraba favores, pues, weón? Sí. No es personal esto, son negocios.
1: Amigo, buenasera. Algún día, tal vez nunca llegue, tendré que pedirte algún favor.
0: Bueno, de eso estamos hablando. Y por ende, linkeo con esto de morosos del CAE. Toma chocolate, paga lo que debes. Pero cada caso hay que analizarlo, porque hemos visto o enterado de casos de distinta índole que llega a ser un poquito asfixiante, y muchas veces habla de la poca sensibilidad que tiene este gobierno. ¡Ay, es que Boris no lo quiso hacer, weón, porque en su momento a Piñera! Ok, pero eso fue en su momento. ¿Criticable? Ok. ¿Repudiable para otros? Ok. Pero estamos hablando de hoy, papito. Hoy, 2026. Eso es lo que interesa hoy. Como cresta se arregla ese asunto, y como cresta se pasa, entre comillas, a llevar ciertas cosas, que insisto, para mí, no sé si para ti, pero para mí, carecen de sensibilidad. Como hartas otras cosas más que tiene este gobierno que carecen de sensibilidades sociales. Entonces, esta muestra de este titular hace simplemente ver que hay que tener ojo con ciertos casos, porque también hay hueones frescos de raja, si esa cuestión no lo podemos. Entonces, cuando usted, mi querido Cristian Vergara, me dice, no lo sacamos lo desentendido, no, nunca, en este programa al menos, en este, y la gente que escribe, la gente que opina, la gente que manda su audio, etcétera, etcétera, jamás se ha hecho el desentendido. No lo hacemos los Larry. Pero por otro lado, tampoco vengan a vernos las canillas. Y tampoco actúan de una manera indolente. A eso apuntamos. Aproveché de pasarlo al segundo bloque. Muy bien. Gracias, Cristian Vergara. Ejército detiene a dos policías peruanos que cruzaron la frontera. Dicen que se extraviaron. Fueron procesados por ingreso ilegal al país. Dos policías peruanos por la frontera. ¿Dónde estamos, pe? Están en Chile. Aquí está. Sospechosa la cosa. Puede tener responsabilidades políticas. Más el ministro Más apunta a Grau por irregularidades del censo 2024. ¡Uy! A Grau le están buscando por todos lados, ¿eh? La acusación constitucional, no sé en qué va a quedar. Seguimos con los titulares a esta hora acá en Monos al Aire. Seguimos. Perdón, dice...

acá. Esto no es. Esto no es. Este el. Pero este desde afuera, pues. Bueno, ya, después lo. Bueno. La desconocida asesoría del ex ministro Graus al gobierno uruguayo frente a amplista para reducir la permisología. Esto es como un reportaje más que titular, ¿ah? ¿Ya? Pero gracias de todas maneras. Ministro Campos pone paños fríos a potencial exportador con India. No me hago grandes ilusiones. Yo tampoco. Este también, este titular también, tía Gladys, tiene otra cara, pero da lo mismo. Magdalena Piñera. Si mi papá se hubiera lanzado a la presidencia por tercera vez, hubiera ganado. ¿Con quién conversó Magdalena Piñera? ¿Con la Latife? Pero bien que hable, me parece muy bien que hable. El plan del hospital Van Buren en Valparaíso para sortear crisis prevé construcción de centro de diagnóstico. Minsal expresó confianza en que se inicie la normalización. Perdón que haga esta pregunta hueona, pero ¿hay plata? Tanto recorte, pregunto yo, ¿hay plata? Proponen integrar recursos de universidades para abordar listas de espera odontológicas. La iniciativa plantea ocupar a los especialistas en formación. Otra vez pregunto, ¿hay plata? En el exterior, quinto día de recuento en Perupe. ¡En Perupe! Fujimori se impone a Sánchez con menos de 1000 votos. Creo que estaban en los 620, 25 votos de diferencia, weón. Este debe ser una de las votaciones últimamente más reñidas en la presidencial de algún presidente de América, creo, ¿no? No tengo la cifra exacta, como decía el presidente Boric, pero me parece que va por ahí. Combo a combo, Fujimori con Sánchez. Esto está, pero... ¿De thriller? De thriller. Violencia en Irlanda del Norte. Segunda noche de disturbios deja 12 policías heridos y 16 detenidos. Hace rato que en Irlanda del Norte no cachaba estos atajos. Yo cuando estaba en el colegio me acuerdo que Irlanda te salía a cada rato, pero por otras cosas que usted sabe. Increíble. Bueno, es sabido que comienza el Mundial y ya dijimos, y tía Gladys, por favor, contésteme. Vamos a hacer una sección del Mundial, algo así. Hoy día se inaugura la fiesta más grande de la historia. Y con lo que la mayor que tiene hartas cosas. Y el Estadio Azteca es el estadio de la inauguración. Increíble, ¿eh? Ahí se hizo el chanfle. Todo, mira, todo lo de deporte es casi de Mundial, pues. Entonces... Hay algo de tenis por ahí también, pero no, estamos todos mundialeros, no es mucho lo que puedo aportar con titulares, ¿no? ¿Trómbolo? ¿No? Ya, vamos a tener que tener una... Aparte de los titulares, tenemos que tener nuestra sección mundialera. Por más que la gente que no le gusta el fútbol y dice, ¿y para qué? Bueno, están todos hablando de eso. Vamos al espectáculo entonces, ya. Cerramos estos titulares con los titulares de espectáculos. Perdón, esto de Sin Filtro ya lo habíamos mencionado anteayer, ¿no? Que Felipe Bianchi iba a dejar la conducción y iba a ser reemplazado por Bárbara Rebolledo. ¿Quién dijo que a Bárbara Rebolledo le debían plata una vez? ¿Quién lo dijo? Ya voy a acordar quién le debía plata, ya que estamos hablando de cobradores, ¿no? Ahora, lo que me llama la atención es un titular que habla: víctima de filtración de imágenes íntimas, recuerda su experiencia. Ha sido de los momentos más terribles de mi vida. El caso de la senadora Camila Flores ha hecho recordar otros ocurridos hace varios años. A ver, se supone que esto es una especie como de no sé, hay gente que le dice la palabra revictimizar. Yo no diría eso. Yo diría que cuando hay que atender este tipo de casos, hay que plantear también que han existido otros.
Yo recuerdo, y mira, justo están hablando de esto, Macarena Venegas, yo no sé si ubican a esta abogada que hacía también, muy como la Carmen Gloria Arroyo, ¿no? Hacía estos programas de juicio, así, ¿no? No me acuerdo cómo se llamaba el programa de ella. Estaba en Mega, creo. La jueza, gracias, Astronómalo, la jueza, quien en el año 2010 sufrió la publicación de 17 imágenes de internet. No me digan ustedes, los que están en la sintonía, sobre todo algunos que conozco. Y si me ven decir que no, yo realmente me voy a reír más de lo que se ríe Carla Sibila. No me digan que nunca la vieron la foto. Y es más, las fotografías que estaban en el computador de una expareja con quien había terminado su relación 3 años antes, dice Macarena Venegas, lo recuerda. Y si bien al principio pensó que él era el responsable de la filtración, luego supo que quien las divulgó fue una pareja que hombre tuvo después y que accedió a las imágenes. Cuando yo comencé a hacer radio online, por ahí, por el 2008, 2009, justamente yo estuve con Macarena Venegas, po, en la radio, ahí en Plaza Italia. Pero yo, como tengo otro manejo de la situación, en esa radio por lo menos, yo me dediqué a conversar de otras cosas, y con Macarena Venegas conversamos de otras cosas, pero no, por interno hablamos de su problema. Y yo me acuerdo que hizo la querella, pero que al final no pasó nada. A eso voy yo. Y lo conversamos con Alejandra Fuentes en el Modo Sexual, en el programa que pasó este martes, sobre todas las trabas, todo el papeleo burocrático y un montón de cosas que, lamentablemente, si no tienes plata y si no tienes contactos bajo el prisma del poder, las cosas no se agilizan. Pero si, a ver, lo dijimos ayer y lo reitero hoy día, Camila Flores, ¡ay! Se me filtraron las imágenes íntimas. Que todo esto, las imágenes van en medias callan para las imágenes, pero da lo mismo, igual es intimidad. Pero resulta que la pedí al día siguiente, inmediatamente, donde Percy, vamos entregando las cosas tecnológicas. Al tiro, pues, weón. ¿O no se nota la mano del poder? No, si no es para la risa. Te estoy diciendo todo un bolo, no es para la risa. Entonces ahora están acá, justamente en la parte de espectáculos, recordando este hecho de Macarena Venegas. Y que a nivel internacional, en Hollywood, casi muchos le han filtrado cosas. Jennifer Lawrence, la Rihanna, la Kardashian, la Selena Gomez, la Kylie Cuoco. Por ejemplo, te puedo hacer un listado. Ya. Eso. Eso fue. Listo, nada más. ¿Estamos listos? Estamos listos.

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Tía Gladys, que todavía no me quiere contestar de lo del fútbol, me deja la pauta como siempre y me dice que hoy día es el Día Internacional del Vino Rosado, el rosé, que ha incrementado su popularidad en los últimos años. Una bebida versátil que aporta un perfil tan interesante como su color y aroma. ¡Oh, qué lindas palabras! Black es bueno para el vino, po. Para el red wine. 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

Ya estamos de vuelta acá con la banda El Vertedero. Banda El Vertedero que está comandada por el profesor Miguel Méndez, académico, doctor honoris causa, MBA, CEO, y que comanda esta banda El Vertedero, la persona que le pone el toque intelectual e incluso trata de revisar si las noticias que entregan acá son fake news. Junto con ellos está Black, obviamente, el hombre siempre con opinión, hombre poderoso de opinión, hombre poderoso como jefe, echa al que le va mal, lo echa, es cobrador de ánimas, de fantasmas, de cheques, cobra todo, y también le cobran, ¿eh? O 20 años le han cobrado. Y también está Juanito P., que no cobra nada porque él es el sambo del director de la radio, es el esclavo, el Kunta Quinte. ¡Amo Toby! ¡Amo Toby! Forman parte de la banda del Vertedero, nos entregan información de toda índole, nos entregan informaciones de todo el mundo que no salen en otros medios, sino que salen acá en esto que se llama la banda del Vertedero, la sección asquerosa de este programa. Que todo esto, voy a ligar la información que me entregan ahora a la banda y que tiene que ver mucho con algo que... A ver, déjame hacer este pequeño alcance, este pequeño cogollo, como decía el sapito listo. En otro día perdido, en el programa de Mario Pergolini, que estuve viendo ayer, en la edición de ayer, apareció una especie de astrofotógrafo, algo así. ¿Ah? Una cuestión así. Bueno, el asunto es que el hombrón este se dedica a hacer tomas, sobre todo del cielo, ¿no? De estrellas fugaces, de constelaciones, bla, bla, bla, y la cachalaspa. En un momento dado de la entrevista, y está pasando súper, pasó súper piola, pero yo ahí, ojo, oreja, pestaña y ceja, me di cuenta que dijo que había hecho unas tomas fotográficas, al parecer. Voy a buscar la cuña y la voy a editar, bueno, y la voy a subir prontamente para poder, a ver si alguien me da una respuesta, de que avistó algo. Y cuando lo avistó, esa información se la entregó a la Fuerza Aérea, a nuestra Fuerza Aérea. Y que creo que le hicieron un bypass y como diciendo, te vamos a llamar, ¿ah? Y el fotógrafo este parece que no pasó nada. Entonces eso me hizo recordar todas estas cosas, estas teorías de las conspiraciones y la weá Salfate y toda la weá, pensando en el área 51, weón, y que los gringos saben de los avistamientos, weón, y saben que existen, hasta han dicho que tienen extraterrestres, weón, guardados, weón. Toda esa tontera, que a todo esto yo no la puedo ni afirmar ni tampoco negar, porque para eso tiene este ufólogo, hay cachado que estás conversando con el ufólogo que dice, no, lo que pasa, weón, es que el otro día, weón, estábamos en Washington, weón, y el coronel, weón, de la weón, el coronel Richard Scarlett, dijo que había, y tú lo escuchás a los ufólogos y tú decís, weón, ¿será verdad lo que dicen? Weón, ¿cómo lo rebates, weón, si no tenéis datos? Estos weones pasan metidos los datos. A lo que voy yo es que la Fuerza Aérea, la Fuerza Aérea de Chile, ¿tiene material? ¿Tiene? Yo creo que he escuchado por ahí. ¿Tiene material de avistamientos, de ovnis? No sé si extraterrestre, pero ¿tiene material confiscado, guardado, bajo siete llaves? ¿Existe o no existe? ¿Alguien me puede decir en la audiencia si la Fuerza Aérea de Chile tiene ese material? ¿O tiene material? ¿Ellos saben de la existencia de otros seres luminosos? Republicanos. ¿Tiene idea de eso? Si alguien me lo dice, por favor. Porque eso es la introducción al tema o a la noticia que me entrega la banda del Vertedero. Por eso digo toda esta wea, porque si no, no estaría hablando de esto. Si me pongo a analizar la información que entrega la banda del Vertedero, tendría que hacer una analogía con lo que hace Frank Sinatra generalmente cuando trae una banda y dice, Esta banda tiene una biografía corneta. Y no quiero decir que es corneta lo que viene ahora, pero es que son los contextos. Nada más, no quiero irme más allá. Los contextos. Resulta, queridos amigos y amigas de la audiencia, que una mujer asegura haber peleado con un extraterrestre cuerpo a cuerpo.
Yo conozco a varios. Ya vamos a empezar ya. Yo una vez peleé con una extraterrestre cuerpo a cuerpo. Porque era de otro planeta la mina. No, pero no nos vayamos en esa bola. Esto es una cosa seria, o casi seria. Perdón. El asunto es que esta mujer dice haber tenido un encuentro y una verea, un cuerpo a cuerpo, así como, ¿eh? ¡Toma, malvado extraterrestre! No, si de... la cosa es seria. Bueno, el asunto es que esta señora, es el caso, como le digo, de una mujer que asegura haber peleado con un extraterrestre cuerpo a cuerpo, y corresponde al testimonio de doña Valentina Polo, que no sé si tiene que ver algo con la doctora Polo, una campesina boliviana que relató su asombrosa historia en un programa de televisión internacional como es Telemundo. Yo a Telemundo le compro la mitad, pero ya lo vimos. Dice que ocurrió originalmente por el año 1963, cuando ella tenía 20 años de edad. Cuando era una jovencita Valentina, claro, que Valentina, Tina, Tina. Y que dijo, me voy a enfrentar a todo lo que venga, porque ella era rebelde, una mujer rebelde de 20 años. Según relató, descubrió a un ser extraño en su corral, que estaba ahí, el extraterrestre, matando a sus ovejas, y encontró como 60 ovejas muertas. ¡Oh! La encontró muerta. Al intentar detenerlo, se desató un forcejeo físico, cuerpo a cuerpo, entre ella y el ser de Marte. No sé si hablan así lo bueno. Y el cual, según describe, llevaba una mochila y maquinaria. O sea, un extraterrestre con mochila. Eso es impactante, güey. Años después, utilizando herramientas de inteligencia artificial para recrear el rostro, describió al ente con rasgos fuera de lo común. Y claro, y muestra como que él tenía esto otro. Doña Valentina, campesina boliviana, aseguró, como les digo, eso, y en Telemundo hicieron una difusión del tema, ¿eh? Y ahí se ve la señora tiene una cara así como de, no sé, que no mata una mosca, pero bueno, pero dice que tuvo un encuentro. Yo no sé si hay gente en la audiencia acá en la radio o en este equipo, no. Odín, el director, que de repente es medio místico, ¿no? ¿Quién se ha encontrado con un extraterrestre así con, hola, qué tal? ¿De dónde venís? No me digan ese chiste viejo, ¿dónde vengo? ¿De Marte? ¿No? ¿De Marte de quién? No, es muy viejo ese chiste. Digan algo más novedoso. Ahora, esta señora, en su momento, si tenía 20 años, era una chica brava, pues, weón. Porque siempre le echan la culpa al chupacabra, que es el que se come las ovejas y las cabras, weón. ¿Y por qué no decir que el chupacabra es un extraterrestre? Capaz que haya sido, weón. Estoy en la duda. ¿Por qué la banda del vertedero me deja en dudas? ¿No es que ahora voy a estar pensando todo el rato qué pasó? Igual la señora campesina esta tiene cara de frega. Chica cósmica. Viene Jamiroquai a Chile, sí. Son muy buenos. 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Guarda con la señora.

0: Perdona, estoy comiendo una sopaipilla. Que está buena. ¿Te queda una? Ya. Ay, ay. Vamos, cóbrame la sopaipilla. Esa es la palabra, ¿eh? Ya que estamos hablando de cobranza. Uy, esa gente de cobranza que te llama, buena. ¿Eso? Y es más, hay otros que te cobran, te van recordando. Bueno, me ha cobrado, weón. Si les voy a pagar, oh. Saludos a Claro Chile. Me manda correo. Me mandan SMS. Me llaman. Y todo es para recordarme. ¿Cómo le va? Buenos días. Les recordamos que tiene una cuenta que vence en 10 días más. En 10 días más, pues, weón. Y me lo recuerda. Está bien, pues eso se llama cobrar, pues, bueno. ¿Ya? Ya. Ya, está buena la. ¿Qué tengo acá yo? No haya cachado. Mira. Ya. Juan Gutiérrez, ¿cómo está? Buenos días, me dice. El tema Lucas, me aflige que me deban. Porque me pongo pesado para cobrar. No transo de ver, ni transo que me deban. Eso es interpretativo, eso de. Me pongo pesado para cobrar. ¿Cómo puede ser una persona pesada para cobrar? ¿Así como el señor Barriga? O se acerca a la persona, le dice: hola, ¿qué tal? ¿Cómo estáis? Si no me pagas, te juro, weón, te juro por mis hijos que te voy a hacer mierda. Eso es ponerse pesado, ¿no? Digo yo. No, tal vez hay gente que es más suave, ¿no? No, a ver, Juan Gutiérrez no tiene cara de eso. Matador, ¿cómo está? Buenos días. No, me carga cobrar cosas personales. En lo laboral, no. Trabajo en cobranza y de ahí que soy pesado. Ahí está, po. Por eso anda cobrando todo, Matador, por si trabaja en cobranza, po. Por eso.
1: Muy buen día, monada. Hablando de esta pregunta, del tema del programa, ¿te consideras una persona cobradora de plata? Bueno, cuando recuerdo que viene presente que alguien me debe, pues sí le cobro cuando lo necesito.
0: ¿Ya?
1: Cobradora de plata, de centipetos, cuotas a cobradores. Pues no, mayormente lo que hago, si presto dinero, pues cobro dinero, ¿no? Pero si es algún favor, pues nada. Aunque debería de ser todo recíproco.
0: Claro.
1: Se debe de dar lo que se recibe. Pero pues no soy exigente en ese aspecto. Eres relajado en ello. La verdad que bastante relajado. A veces hasta se me olvida quién me debe. Olvido a quienes les debo también.
0: ¿También?
1: Por eso prefiero que me recuerden todas esas cosas. Bueno, buen día, monada.
0: Buen día, monada. Desde México. Justamente desde México, donde comienza el mundial. Ayer estábamos viendo con la chica número uno, estábamos viendo unos recuerdos de México. De México, sobre todo, ¿eh? Y saltó uno, lo tenía ahí, ¿tarombolo? Un pedacito. Es que yo no sé si alguien... Yo creo que internacional. Hay dos cosas internacionales de México. Internacionales, pues, bueno. A ver. Si alguien me dice que no es así, me lo puede rectificar. Pero al parecer, y por lo que yo tengo como conocimiento, que insisto, no sé si para ti, pero para mí, la ola se inventó en México. En los estadios. Y de ahí después, muchos empezaron a tomarle eso. Eso por un lado. Y lo otro, el grito ese que tienen, que no tengo idea si es un grito de guerra. ¿Cómo se llama? No, hay una canción. La canción de la. Hay una parte. Que yo me la sé y yo no sé cuánta gente se la sabe. ¿Es por el Chavo? ¿O por otras cosas? Ahí coloca esa parte.
2: A la bim bomba. México.
0: México. ¡Ah!

0: Yo creo que eso debe ser el símil que muchos otros países nos agarran para el huevo. Nosotros, cuando dicen, ah, chi, chi, chi, le, le, le. Porque, ¿quién dice en el mundo? ¡Sachi! ¡Chi! ¡Le, le! ¡Chi, chi, chi! ¡Le, le, le! ¡Viva Chile! Y en otras partes tratan de imitarlo y hacen otras cosas como. Y como que no cachan. Entonces, los gringos o los extranjeros, chi, chi, chi, chi, chi, chi, chi, le, chi, chi, chi. Y como que se enredan. Pero este de México, yo siempre me lo sabía, pero no sé por qué. Debe ser por el Chavo, ¿no? ¿O por otra película? Chiquitipum. A la bim bomba. A la bio, a la bao, a la bim bomba. Me la sé, weón. Bueno. El Mundial. Y como tenemos nuestro vínculo con México, por eso hago la aseveración. Sigo leyendo, escuchando, no sé. Dice, yo tengo unas ganas de cobrar un par de favores a ciertas mujeres del grupo, pero Matador, ¿cómo anda cobrándole a las mujeres? Eso no se hace. ¿A quién le quiere cobrar? Oiga, don Telo, hágale entender a los que defienden a los hueones de este gobierno, ¿por qué? Porque para todos la culpa es del gobierno anterior. Ah, claro, todo. Sí, pues todo lo estaba. Si el Boris tuvo la culpa, el Boris. Sigo en México. Chiquitibum. A la bomba. México, México. Ra, ra, ra. Ya. Vamos con Norma.
1: Hola, corazón hermoso. ¿Cómo estás?
0: Muy bien.
1: Espero que te encuentres muy bien.
0: Ya, gracias.
1: Te voy a cobrar, mi vida. Te voy a cobrar los besos que me debes. ¡Ah! Los apapachos, los abrazos.
0: ¡Chiquitibum! ¡A la bien bomba!
1: ¡Ay, chiquitín!
0: ¡A la bio! ¡A la bio!
1: ¿También? ¿Cómo estás, cosita?
0: Muy bien acá.
1: Un saludo para la radio de los monos, amor por ahora. ¡Manden un saludo para la radio de los monos! ¡Hola! ¡Díganle!
0: ¡Hola, niños! Monos, ¡hola, bien. Chicos! Hola, don Pepito.
2: Hola, don
0: José. Buen día, Carlos Monos.
1: ¡Uy! ¿Qué me venía sin mono? Bueno, chiquitín, yo no cobro nada. De verdad, yo así como dicen.
0: ¿Cómo eso?
1: Mejor no me meto en esos problemas, ¿verdad? No,
0: ah, no, cobra.
1: No ando cobrando favores, ni no. Tampoco ando cobrando dinero porque no presto.
0: ¿No lo presta?
1: ¿Quieres amistades, o sea, no presta, largas? Pues no prestes dinero, ¿verdad?
0: Eso, no lo prestes.
1: Amistades cortas. Ya lo sabes, empieza a prestar dinero porque pues hay mucha gente que el dinero es tentador, papito, ¿sí? El dinero es tentador, ¿verdad que el dinero tienta? Claro que sí, tienta mucho.
0: ¡Tiéntame! ¡Pero qué! ¡A la mío! ¡A la! ¡No! Sigamos con esto, Dios mío. Ya, vamos con esto. ¿Qué pasó? Ah, íbamos a ir con... No, si no me hablaba, estaba hablando. Perdón. Que me confundí, te estaba diciendo lo otro. Sí.
1: Bueno, corazón, nos vemos entonces. Te quiero un montón. Cuídate mucho.
0: ¿Ya?
1: Bye, bye.
0: Bye, bye, bye, bye, bye. A la vez, no. Está bien que no lo prestes. O sea, que no prestes, eso quería decir. La gente, ¿eh? Ah, sigo leyendo acá o escuchando, depende. Depende. ¿Mario, perdón?
3: Chiquitibum, sí, ¿cómo olvidarse eso? La Chiquitibum. Yo creo que por la pechugona todos recordamos eso.
0: ¿La pechugona? Ah, eso, no, eso para, no, claro, porque sale en una publicidad eso. Es una cerveza, ¿no? O algo así. Ah, ¿será de esa época ese grito? Porque lo que estoy asociando con México 86, pero no México 70. No creo que sea tan antiguo. El Chiquitipún es por la cerveza. Hoy diríamos... Tatarombolo, que eres... Semisabio. Origen del Chiquitipún. Puta que soy un hueón, claro. Y para eso tenemos la inteligencia artificial y toda la cuestión. Ese me va a decir de dónde viene. Parece que es de la cerveza, ¿no? ¿Ah? No, es que es un término, po, es un término. Es un término.

0: en el tren del equipo, buscando una porra 100% mexicana para sustituir los clásicos gritos estadounidenses. Ah, mira qué interesante. Aunque nació en los campos del fútbol, el cántico se convirtió en un fenómeno continental en 1986, ahí donde entro yo, ¿viste? Gracias a la televisión y al Mundial de Fútbol celebrado en México. El icónico comercial, la marca de cerveza, esa es la que te dije, Carta Blanca, lanzó un anuncio donde un grupo de aficionados cantaba la porra con mucho ritmo. Ah, y yo vi la modelo y actriz Regiomontana. Regiomontana es que es de la región. Marc Castro protagonizó el anuncio ganándose el apodo de la Chiquiti Boom. Ah, Marc Castro. Pero Mario habló de esas tetas. Perdón, porque Mario lo dijo, no lo digo yo, lo dijo Mario. De eso estaba hablando. ¿Y qué es de Marc Castro? Porque ¿cuántos años tenía Marc Castro en esa época? A ver. Ahí estoy viendo a Marc Castro. No, conocían. Sí. No, este es una nota que le hacen a ella, pero. Aquí cuando viene la decepción, ¿no? Va a salir que Marc Castro tiene ahora 80 años, una cosa así. Oh, y ahí, aparte de la caída del carné, la desilusión. Pero se veía bien Lola. A ver, 86. Ya, ponele, no tan Lola. Ya, pongámosle si era modelo, pongámosle 20 años para ser generoso. Yo tenía 16, son 4 más. Puede tener 60. Marc Castro ahora. A ver, nacimiento. Ah, no era mexicana. Era española. Era de Málaga. Tiene 65 años. ¡Ah! ¡Joder! Mira las cosas. ¿A dónde llegamos con esto? Empezamos por aquí. Y todo culpa del mundial, weón. Y de Rastachán que anda mirando tetas, weón. ¡Senos! ¡Bubis! No sé cómo le llaman. Ya. ¡Ay, qué interesante! Mira. Ahí está, ¿cómo olvidar a la Chiquitibum? Me manda aquí, mira, ahí está, ¿viste? Sí, ahí la estoy viendo, mira. Aquí en Chile tenemos varias de esas. Sí, tenemos varias que ameritan la cerveza. No la cerveza, sino que el Chiquitibum, bum, bum, bum. Mira, qué buena, una porra. Ah, si le ponéis volumen, bueno, sería mejor, ¿no? ¿Por qué? Está sin volumen. Ya no, pero ya la vi. Pero si yo la vi en el video. Sí, ahí estoy. Es que estoy viendo el video que me manda Mario. Entonces yo la vi en el video. Oye, ¿y era española? Dios mío. Será, ahí está. Muy bien. Qué bonito recuerdo, ¿eh? Muchas gracias, Mario. Muy bonito recuerdo. Güeyesita dice: me carga cobrar. Solo presté una vez y no me la regresó. Así que no presto plata. Digo, la plata. Y la amistad no se juntan porque no te pagan y la amistad a la chucha. Sé que me van a decir, préstalo. Nadie ha dicho eso, güeyencito. Yo jamás se me ocurrió por la vida decir que lo preste. Jamás. Jamás de los jamases. Dice Mario, no soy el único, te lo aseguro. Todos usan esa referencia, güey. Ah, todos usan esa referencia. Está buena. Igual, ese tipo de publicidad, estamos hablando del 86. Igual, audaz, ¿eh? Sí. No, está bien. Ahora, si era española, es como la Mari Pepa Nieto, ¿ah? ¿Eh? Anda por ahí. Sí, anda por ahí. Mario no sabe de la Mari Pepa Nieto acá en Chile. Es una larga historia. Dice Mario, no me satanices que ando desayunando con la familia. Ya, Mario. No, Mario es católico apostólico romano. Y caliente. Ya, sigo por acá. ¿Qué veces que dice? Después vamos con Fran Siniestro, sí, después vamos con Fran Siniestro. Sí, no. ¿Qué pasa, Black?
1: El gobierno de las pantuflas. Oye, esto bueno, le falta calle, pues, el tema de la odontología ya se hace en las escuelas de odontología, de por lo menos, yo sé, de la Chile y de la Mayor. Ahí uno puede pedir horas y todo el cuento, sale más barato, no sé, yo hace muchos años lo ocupé.
0: Ah, le falta calle al gobierno. Muy bien. Sigo por acá. ¿Cómo está? Doctor Garrido me escribe y me dice: me acordé de las tetas y de lo icónico que fue para los chilenos el comercial de Cachantún. ¡Oh! Tienes razón. La que salía de la playa, ¿no? Sí, la que salía de la playa, la que tenía la polera mojada, ¿no? Si mal no recuerdo, esa cabra era una modelo argentina. Sí, me acuerdo. Algo osado para la época. Parece que en esa época algunas agencias de publicidad es como que querían ocupar estas cabras para poder engatusarnos y hacer comprar sus productos. ¡Ah, una cerveza! ¡Sí! ¡Ah, mujer rica y española! ¡Ah, cachantún! Nunca tomaré agua mineral, pero con esto, te más que tomar agua mineral. En fin. Dice el doctor Carrillo, yo nada cobro, porque yo no pido, ya que nadie me presta. Porque a todos les debo. Muy aterrizada la opinión del doctor Carrillo, ¿eh? Sí, tiene que ser así. Tiene que ser así. ¿Cómo va a ser así? Está buena. Dice, ¿vas a hacer que me sacrifique mi reina Maya? No. Cuidemos a Mario, que puede ser sacrificado en la pirámide. Ya. Matado le está tirando otra vez le está tirando los galgos otra vez a Güeñecita. Yo no me meto ahí. A este gobierno, dice, le falta de todo a este gobierno. Esa es la crítica de Güeñecita. Está muy bien que lo haga. Voy a leer Twitter al tiro, ¿ah? ¿Eh? Pero déjame revisar esto último, dice. Roberto Soto dice que Vicente Fuente Alba le debe cosas. Le quedó debiendo la respuesta de 3 preguntas en biología el año 1986, jueves 21 de junio. Ah, lo tiene con todo, con ficha. Mire, Roberto Soto. Qué avispado y qué recordón. Sotain, perdona que te lo diga, pero si estáis recordando eso, si tenéis buena memoria para recordar eso de las preguntas de biología, poca esa memoria tiene para recordar de dónde viene usted, de qué barrio. Listo, con eso lo dejo todo hoy. No me quiero meterme ahí. Siguen hablando entre Güeñecita y Matador con palabras de alto calibre. No me voy a meter en la intimidad de ellos. No quiero hacer la gran Percy Marín. Twitter, don Mauro Palacios, como siempre aportando, me dice acá, déjame verlo acá, lo voy a ver por acá ya. Mauricio Palacios, ¿cómo está? Buenos días. Buen día, buen y frío día, don Telo y los monos. La verdad es que soy relajado y malo para cobrar. Por lo mismo ya no presto dinero, al final es un cacho y las personas te dan puras excusas baratas. De favores no se cobran, porque al menos lo hago sin la intención de la mano de vuelta. ¿Qué importante eso que dice aquí a Mauricio Palacio, cuando habla de hacerlo sin el afán de que haya una retribución por un lado o una devuelta de mano, ¿no? Hay gente que lo hace desinteresadamente, por ayudar. ¿Qué hay de malo en eso? Nada. Lo bueno de eso, por decirlo así, es que afianza ciertas cosas, ¿sí? Afianza. Tal vez de ahí nace después una cosa mucho más concreta y bueno, van ganando con cosas. Muchas veces la gente, a través del tiempo, ya va conociendo a las personas. Y ya se hizo una idea, o por otro lado dijo, ¿sabes que en realidad ya sé cómo es esta persona? Y se va haciendo una idea. Nosotros tenemos varios compañeros de curso, tenemos un amigo en especial que podríamos cobrarle tantas cosas, pero no se las vamos a cobrar a esta altura de la vida. ¿Ya para qué? Eso es para que vea cómo somos. Y a todo esto no se siente ni aludido, weón. Es uno de los principales problemas, weón. Parece que, weón, no sabe qué debía. Ya, pero no nos metamos en eso. ¿Para qué? No hay necesidad de hacerlo. Es como si yo ahora estuviera cobrando, digo yo, estuviera cobrando, ¿cuánto tiempo lleva ya? Ya como 2 años, ¿no? Ya perdí la cuenta. ¿Cuántos años lleva este pelafustán acá en este programa después que lo chacheteó Patricio Guilú del Me Haces Tanto Bien? ¿Cuántos lleva acá? ¿Como 2 años? Sí, pues como 2 años ya, ¿no? Más o menos. Bueno, en esos 2 años yo no le he cobrado nada a Fran Siniestro. ¡Nada! Y debería cobrarle.

0: Ya, Fran Siniestro llega acá. Yo no sé si Fran Siniestro. Sé que Fran Siniestro no cobra. Y eso lo tengo súper claro. Porque acá que cobra el guatón Larry. Y ese. Oh, los. Es mafioso. Es mafioso. Con eso les digo todo. Háganse la idea. Si Fran Siniestro quiere cobrar, manda al guatón Larry. También tiene su. Su onda, Fran Siniestro. A continuación llega con la joyita musical que nosotros estuvimos con Torombolo viendo el video y no tenemos idea este parcito que son, que hacen, no lo sé, weón, no lo sé.
1: Buenos días, don Sarmiento, ¿cómo están este día juernes
0: 11
1: ya del día, del mes de junio? Uy, don Sarmiento, se está acabando el año ya. Créame, del vigilio oscuro.
0: No sé, estúpido.
1: Bueno, vamos a ir al país de Neerlandia. No sé, ¿cómo? Este país que a usted no le gusta, dice Holanda.
0: No, Holanda,
1: por favor. Le traigo a The Alpensuzges.
0: ¿Qué?
1: Que fue un dúo musical neerlandés fundado en 1980. Se disolvieron en ácido. El mismo chiste de siempre, en 2019. Y se volvieron a juntar o reformaron en el 2010. ¿Ya? Como su nombre indica, el dúo interpretaba principalmente música schlager tirolena neerlandés. ¿Ah? En el 83 interpretaron la canción Yo de la 10.
0: ¡No imite!
1: Junto con mi tocayo Frankie Boy en el programa Op Boletoren de Chile, súper conocido ampliamente en el TVN del.
0: La licencia Frankie Boy.
1: ¡Ay, la señal internacional de Transmisión! Originalmente el dúo lo componía Carla Hansen.
0: ¿Hansen?
1: La que era de la Hansen de aquí. Landig. Y Hani Tole con integrantes. La Tole permaneció en el grupo solo 2 años y se mandó a cambiar porque se aburrió.
0: Puesto
1: fue ocupado sucesivamente por otras cantantes.
0: Ya.
1: Eran como 17 que iban dando vueltas.
0: No, pero sea estúpido, ¿cómo hacer eso?
1: Desde mediados del 2006, Edith Verboetechet ocupó ese lugar.
0: Ya.
1: En 2009, The Apeluces dejó de hacer música definitivamente. Y como saben, se disolvieron, entre comillas, como las despedidas que hacen todos los grupos de rock del servicio. Porque al 2010, un dúo completamente nuevo vuelve a actuar bajo el nombre de Apeluces.
0: ¿Qué?
1: Este nuevo grupo
0: actúa
1: la música tradicional tirolesa Schlager.
0: Apeluces, dijo.
1: En el 2011, el dúo lanzó su disco de carnaval, Nar Voren Nar Achter. Y la integrante original, Carla Hansen, Lagwe Dijiji. Les dio permiso por usar el nombre de Apeluces.
0: Parece mojojojo.
1: Entonces, mientras solo vamos a escuchar una canción súper conocida.
0: ¿Ya?
1: Y que a ustedes va a fascinar.
0: Sí, lo veo.
1: Ya que estamos en un ambiente alemán.
0: De verdad.
1: No, no, no, no, no,
0: pero
1: entonces, lo dejo con la canción Winnie Winnie. Sí, no se mete lo que usted está pensando. Es lo mismo que esa Winnie Winnie Latte.
0: Esa
1: misma.
0: ¿Esa?
1: ¿Esa? Escúchela. Y le va a gustar.
2: Escúchala. Iván, vas bien.
0: No meta, Iván, vas bien en esto. Si es para todo el público la canción, no es para él. Él puede opinar, pero el resto, nosotros, me incluyo, tenemos que escuchar esta porquería. Pero lo que sea. Ya. De Holanda. Me carga decir Países Bajos. El parcito este que no tengo idea qué hace.

0: desde Países Bajos, Alpes und Huse con Vini Vini.
1: En estos casos, lo mejor es Tanax.
0: Estás acá en Monos al Aire, escuchando la sección de Fran Siniestro.
2: Trata, por favor, de mejorar durante la mañana.
0: Señorita notario, hacemos lo que podemos.

0: ¿Cómo que te quedó gustando, parece?
1: ¿Por qué no sale para afuera?
0: No sé, te estoy preguntando a ti. ¿Cómo que te quedó gustando? Ya, Winnie, Winnie, Winnie.

0: dijiste. No, que no los pesqué. No, si los pesqué, lo que pasa es que... Ah, pero no es de... No es. Yo pensé que era de... No. Ya, mucha... ¿Ah? Ah. Ya. Tú soy malo, pues tú estás esperando que mande Iván Van Vader para después eliminarlo. Eres malvado, Don Molo. No, si no te... No te estoy cachando, bon, ya. Ya, muchas gracias a los... ¿Cómo se llama? A las cabras estas, el parcito. Igual tan malo, tan rico igual. Perdón, ese otro comentario que nada que ver. Ya, muchas gracias.
1: No sé, como que se parece al tema de la iluminada, a la varea, mi señor. No sé qué wea toca esta mierda, weón. Saca esa wea de ahí, weón. Y está más o menos a conche su manga del año 2022 que anda weando. Por si acaso, si se lo llevo contado al desgraciado. A ese sí que le vamos a cobrar. Y hay que cobrarle con todo y con carne, hay que cobrarle por weón.
0: The Temptations. Feliz cumpleaños, Glenn Leonard. Esto es Monos al Aire, acá en la radio Los Monos.

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1: Estás escuchando a Denise de Calaf. ¿Quién es de Calaf? De los dulces no.
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1: Ella es cantante y compositora. Fíjate que es mexicana, pero de origen brasileño y que se... Este es un viejazo, pero que no lo recuerda nadie. Yo y dos más. Vino acá al Festival Oti el 78 y ganó. Y me parece que, si mal no me equivoco, fue por Brasil, no por México. Denise de Calaf. Yo me acuerdo que uno de los tachuelas siempre cantaba esta canción. ¡Ay, el amor, cosa tan rara! No sé por qué decía eso. Claro, lo cantaba medio México, pero... Denise de Calaf, feliz cumpleaños.
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1: Sí, ese festival Oti se hizo en el... Antes la Oti era famosa, pues, weón. Pútala. Lo hacían los... Creo que... ¿Cómo se llama el chico que está en México? El Velasco. Él está detrás de toda esta cosa. Bueno, en fin. Uy, me dio corte, weón. Gracias. Un grande de cumpleaños hoy día.

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1: Ahí está Cacho Castaña. Perdón, tú, déjame comer, güey, la sobaipilla que me queda. Ya, también está el cumpleaños el señor Stephen Dross, baterista estadounidense de la banda The Flaming Lips. Aprovecho de decir que Hugh Laurie, el actor británico, está de cumpleaños hoy día, Doctor House. Sí. Y también Jacques Cousteau. ¡Oh! Yo vi todo lo que podía ver. Yo, ya, el mar lo conocí gracias a Jacques Cousteau. Gran oceanógrafo y explorador francés. En el Happening, Fernando Lorcón tenía una pescadería en el sketch de la feria. Y la pescadería se llama Pescadería Jacques Cousteau. Tengo una duda. Richard Strauss está de cumpleaños hoy día, el director de orquesta y compositor alemán. ¿Él desciende de los Strauss? ¿De cuál es Strauss? ¿De los Strauss que odia Black? Pero también está de cumpleaños. Hoy es el Día Internacional también del Lince, ¿ah? Sí. El lince. Potente, poderoso. Ese hoy día también. Ya. Seguimos escuchando a The Flaming Lips. Oye, ¿te parece que hagamos el final con lo de México? ¿Para variar un poco? Ya. Ya. Y así escuchamos a la gente, las últimas opiniones, bla, bla, bla, bla, bla, bla, ya. Ahí está The Flaming Lips. Y cerramos este maldito programa de hoy. Adelante con todo el mundial.

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0: México con Sudáfrica, ¿no? ¿Sí? ¿A qué hora acá en Chile? Alguien me dijo 1:30. Estoy bien, ¿no? Con ese horario, ¿no? Es que sabes que no he visto todavía el fixture, como diría alguien. Ya. Vamos a cobrar los últimos saludos. Los últimos mensajes se cobran. O sea, hablamos hoy día de cobrar de todo. Hay gente que cobra todo. Bueno, en fin.
1: Sí. Oiga, ¿cobrar, no cobrar? Pucha, cuando uno es pyme, puta que es hueveo cobrar, porque cuando uno tira factura y te dicen ya a un mes, menos mal que ahora son a un mes, pero igual es que tú tenías un arreglo y no te las pagan y tenés que huellar caleta. Ahí tenés que cobrar y ser medio pesado. Es un cuento. Es un cuento realmente cuando sois pyme. Ahora, yo sabía que en Matador le cobraba los carniceros a Mr. Chile. ¡Ah! ¿Qué sabe? Y su sobrina cuando me cobraba.
0: No, ya, uy, ya, ya.
1: Qué era rico que me cobraba ahora.
0: Ya, ya, ya, ya. Por Dios, pues, nada serio este programa. Perdón, ¿tengo algún pendiente acá? No, lo leí. ¿Aquí? Ah, a todo esto tengo que comunicar a la gente en general. No había hecho. Lo iba a decir al principio del programa, pero lo hago ahora. No sé, lo hago ahora. Igual hemos tenido audiencia súper buena durante todo el programa, pero tendría que haberlo dicho temprano. Lo iba a decir, se me fue. ¿Por qué? Por alguna razón. Disperso, pues, bueno, yo. Se toma unas vacaciones radiales y temporales Carla Sibila. Si usted no la escucha a las 7 a.m. de lunes a viernes, con Ay, si te levanta. O no la va a escuchar hoy día, que en teoría la pudo haber escuchado hoy día, en lo que se llama, no sé qué era hoy día, La Hora Nuestra o Notas al Aire, ya no recuerdo. O Ay, si Rock los lunes, se va a tomar un descanso y va a estar con vacaciones, ¿ya? Entonces no va a poder disfrutar de la voz aterciopelada de Carla Sibila. Incluso en este programa, tal vez con suerte, irá a aparecer de repente, porque si yo fuera ella, no aparecería Nika por este maldito programa. Entonces ya saben, ya. ¿Ya? Perdón, entre Huellecita y Matador siguen dándose, porque yo no me metí más ahí en el grupo, porque se están, que te lo presto, que no te lo presto, que te lo saco, que te lo pongo, entonces no, yo no me meto en eso, que el negocio acá, bla, bla, bla, bla, bla. ¿Ah? Perdón, dice Guñecita, o sea, Fran Sinasco, ¿le pagas en carne? Yo no le pago en carne a Fran Sinasco. ¿De dónde sacó eso, oiga? Ni en pelea de perro. ¡Por favor! ¡Por favor! ¿Qué más dice acá? ¿Viste? Se están gastando parejo entre Don Telo y Francis. No, tú no como gastaba pareja, por Dios, qué ordinaria. ¿Por qué dice eso?
2: Ahora, hola, hola, la señora fome e insoportable.
0: ¡Bienvenidos!
2: La canción de los monos. A veces los monos son insoportables. Yo soy esa que tú te imaginas. Bueno, en todo caso, yo no soy cobradora para nada.
0: ¿No cobra?
2: He tenido mucha plata por no cobrar.
0: ¿Lo hace gratis?
2: Soy tonta, sí, así me han dicho. Eres una tonta por no cobrar. Bueno, así soy yo. Y punto. Besos. Chao, cortito, porque se está terminando. Si es que sale al aire, ¿no es cierto? Chao.

Ya, las opiniones políticas no me meto. Así que no se las voy a leer, ¿ya? Sigo por acá. ¿Piensan lo que Ucrania apareció? Le dije que no apareciera, pues vaya, se está de vacaciones. Uf, sí, dice, el cobro de las pymes es atroz. Nadie respeta tus fechas de pago. El Mauro tiene toda la razón. Toda la razón tiene Mauro, bienvenido. Entre que le tiren los galgos a la cuñecita y que ahora va a pelear con Juan Gutiérrez, yo me alejo de esto. Y me voy para otro lado. Sí, ¿para qué me voy a meter ahí? Ya. Perdón, ¿qué es esto? Ah, no, que están preguntando por otra cosa que nadie. Dice don Mauro, ¿Carla se va a vacacionar a la punta? ¿O de la punta? ¿O a la punta del este? No sé, bo. No sé si va a viajar fuera de Chile. No, no sé. ¿O vacaciones Pizarreño? ¿La terma de Pizarreño? No sé. ¿Qué sé yo? Yo no sé nada. Nada de nada. Nada de nada, serio. Oye, queda un cumpleañero y con ese nos vamos, ¿eh? Pero expliquémoslo, sí, pues, primero. Lo que pasa es que él no canta, él actúa. Muchas películas actúa. De todo tipo. Es más, hay una que yo ni recordaba, porque era muy pequeño cuando mi padre me llevó al cine a ver El Principito. Cállate la caída. Oh, la caída, entre caída carné y antigüedad, mira. Me llevó al cine Metro. Torombolo, ¿tú te acuerdas dónde queda el cine Metro? Ah, te pillé. En la calle Bandera. Y ahí me acuerdo que me dio mi padre. Pero obviamente hay ciertos detalles de la película que no me acuerdo. O sea, no me acordaba mucho. Porque era una versión bien bizarra del Principito, weón. Bien bizarra la... No. Sí, puta, tendría que decirte cuál es el director, pero muy bizarra. Bueno, el asunto que si mal no me equivoco, el lobo puede ser era él. Bueno, y después salieron muchas otras películas y para qué vamos a decir la chica de rojo, weón. Ay, puta, que me reí con esa película. La chica de rojo. Entonces, en homenaje a él, pero no por la chica de rojo, sino que por otra película, que ya la voy a decir. El señor Gene Wilder estaría de cumpleaños hoy día. Gran actor estadounidense. Y nos despedimos con otro grande que también cantaba. Ese sí que cantaba y cantaba increíble. Que es Sammy Davis Jr. Porque obviamente en su momento, estoy hablando de esos tiempos lejanos, se hizo cuántas películas, se hizo dos versiones, ¿no? No, la primera versión, ¿cuál fue? No, la original, la primera fue la de Gene Wilder. Y después vino la de Johnny Depp, ¿no? Sí, pues. ¿Cuánto Willy Wonka? Ah, la del... No, ese de Wonka solo. No. No, la última es de Wonka solo. No. Willy Wonka y la fábrica de chocolate. Es más, fíjate, ¿puedo hacer este comentario que no tiene nada que ver y me voy? En Argentina, en Buenos Aires, en este momento está en el Teatro Rex, ahí en plena Avenida Corrientes. Está el gran Rada Gas. Está haciendo de Willy Wonka. Un espectáculo, weón. Puta, en Buenos Aires, weón, un espectáculo, weón, como son. Y están haciendo esa obra que va a estar hasta agosto, justamente de Willy Wonka. Fantástico, weón. Qué bonito lo que hacen allá. Ya. Bueno. Gene Wilder está de cumpleaños y nos vamos con una canción, pero que pertenece justamente a Willy Wonka, pero que la canta Sammy Davis Jr. Y nos vamos con eso. Candyman. Gracias por la sintonía. Se supone que en unos minutos más, no al tiro, me está diciendo todo un bolo, no sé por qué, debería estar lo de Rasta Chan, lo que me está diciendo acá. Ya. Con el espacio musical Radio Show. Por supuesto. Eso es, como diría güeñecita, está propenso, güeñe, pero se viene, ¿ya? Para que sepa. Eso nomás. Listo.
Esto fue Monos al Aire, acá en la radio de los monos. ¿Qué hice acá? Leo lo último. Me voy, pero aparece de vez en cuando, lo extraño siempre. Vacaciones pizarreños sin punta de nada, dice Carla Sevilla, para que sepa el resto, para que lo sepa. Juan Gutiérrez dice, ¿se acuerdan del cine real que estaba al costado del Elite en la Plaza de Armas? Tenía un balcón precioso. Sí, gran cine, el cine real, Juan Gutiérrez. Maravilloso ese era. Y ahora está Elite, bueno, increíble. ¿Cómo se llama el cine al lado del Banco del Estado en Bandera con Moneda? Bandera con Moneda. Bandera con Moneda. Me acordé del cine Continental, claro, que está ahí en Teatino, pasado. Había otro cine viejo que estaba en Mapocho con Roble, era en butacas de madera, una tabla delgada, que se te movía y se quebra. Yo no sé si el Toesca, el de Bandera con Moneda, tengo la duda. ¿Puede ser el Toesca? ¿O el Toesca era Huérfanos con...? No, el Toesca parece que era Huérfanos con Bandera. Mi mamá llegó a ver los 10 mandamientos. Güeyencita, no, ningún mandamiento usted le hace caso. ¿Para qué fue a ver la película? Fui a ver The Doors al Super Cinerama frente a Santa Lucía, salí borracho y mareado por tanta hierba. Fueron los pacos, prendieron las luces y todos callados. Y el paco dice, sigan pasándolo bien, ya. Yeah. Qué lindo recuerdo. Ya. Listo. Me voy ahora sí. Ah, de vacaciones a la punta del transportado. No diga eso, don Mauro, por Dios. Guarde la compostura. ¿Cómo se le ocurre decirle eso acá a la seguida? Las cosas que dice. Ya. Ahora sí, me voy. Rápidamente, sigue la historia de la radio de los monos. Esto fue Monos al Aire. Un programa extraño, diría. Un programa mundialero. Al peo. El mejor cine era el cine moderno de Gran Avenida. Chao, yo te digo el cine de Maipo. El cine de Maipo, güey. Ahí hay que ir con dos ladrillos. Uno para sentarse y con el otro matar a los ratones. Ya. Ya. Dejemos eso. Ya, tengo que irme, vos. Me tientan. Adelante, Sammy Davis Jr. Chau. All right, everybody, gather around. The Candyman is here. Now, what kind of candy do you want? Sweet chocolate, chocolate malted candy, gumdrop.

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Yeah, qué chido. Baila, qué chido, qué chido. Aplausos para las radios. Qué chido. Y la neta les confieso, yo también estoy bailando. Sí, estamos bailando y justamente como lo comía, porque hace mucho calor acá en Yucatán, estamos con nuestros abanicos acá así bailando. Sí, era nada más la finta, nada más para hacer que todos los aluches tengan abanicos acá y darnos un poquito de ventilación. Aunque ahí se viene la tormenta, ahí se viene la tormenta. Estamos acá en Yucatán a 27 grados centígrados, pero con un bochorno más canijo. Estamos en vivo y en directo, ya siendo 11 minutos después de la hora de este día 10 de junio del 2026. Sí, en vivo y en directo. ¡Párate y mira que estamos en vivo! Los pericos.

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1: Sí, la música no para, así que se vienen dos por uno, repiten, dos pericos, se vienen con Runaway. Pero todo tiene una razón y un sentido, porque estos médicos aluches no han mandado los stickers y los avisos en las radios, ¿qué onda?
2: Oh, no.
1: Bueno, por favor, háganlo.

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1: Sí, posiblemente. Oye, ¿cómo está de fondo? No está muy alto el fondo, weón. Nos quedamos como con el fondo de... Ahora sí está bien, todo bien, creo. ¿No dejé abierto el micrófono? ¿No? ¿No? Qué bueno. Porque sí canté. La neta que sí, los pericos. Ahora sí canté. Sin temor a... Bueno, ya se fueron los stickers, el video flyer. Saludos a toda la banda. Ahorita vamos a pasar y saludar de grupo en grupo. Espero que no me haya faltado ningún grupo de las radios. Ahorita voy a mandar a la banda que posiblemente nos escuche. Ya saben que luego la... Ay, pero me faltó algo. ¡Qué bruto! Bueno, la invitación ya está hecha. No en todas las redes sociales, güey. ¿Por qué? ¿Qué onda? Hay que contratar a un nuevo Lush que haga las cosas. Este mendigo no está cumpliendo, ¿no? No hay nada en el Face, no hay nada en el Instagram, ni en el TikTok. ¿Qué onda? Bueno, ahora se van con los escuches. Vamos a tener que lanzar otra de pericos, de modos. ¿Qué pasó acá? ¿Sí? Se viene otra de pericos. Mira, es un tremas. Tremas no tan pegado, pero no, pero un tremas a final de cuentas. Porque apenas los saludos están anunciando que estamos en vivo, güey. ¿Qué pex? Para que nos escuchen mañana, ¿no?
2: ¡Oh, no!
1: Así que se viene... se vienen los pericos con este excelente tema. Que es lo que siempre deseamos a todos. Que tengan un lindo día. ¡Lindo día! A continuación, los pericos. Banda argentina de reggae. Una de mis bandas favoritas... Que no influyó nada en que sea un tremas. ¿Sí? Pero recuerde, usted puede pedir cualquier música que guste, que quiera, que desee. Música, estoy hablando de música, no se vayan ahí por la tangente. Porque estamos en vivo y en directo y haciendo 22 minutos después de la hora, se arrancan los pericos con su tercer tema. Lindo día.

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2: Sí, aquí andamos. Oye, gracias, ¿eh? No entiendo por qué la risa, pero gracias. Saludo a toda la banda de San Antonio, Tetzitz, Yucatán, donde estamos transmitiendo

Sí, estamos en vivo y en directo. También quiero saludar a todos mis paisanos, de San Antonio de Tetit, y a todos mis clientes también del carro taxi, a todos los clientes del carro taxi Colorado y a todos los clientes del carro, de los carro taxis diferentes que hay, de mis queridos carnales, que más adelante vamos a irlos nombrando y saludando a los carro taxis. La neta que no estoy muy seguro si alguien de acá de San Antonio Tetit del pueblo me está escuchando. Yo, hasta donde sé, acá en Tetit, mi único público, bueno, sí, algunos, hay uno que otro que me ha dicho, pero en su mayoría

Es del Aragán y compañía, si no me equivoco. Que se preparen, por favor. Es correcto. El Aragán y compañía, justamente cuando está saliendo, apenas está saliendo el flyer en el Face. Búsquenos, aunque llegue tarde la información ahí, búsquenos de todos modos ahí. Aparecemos como Mario Rasta Chan de Espacio Musical. Antes teníamos otros, pero creo que ya eliminaron esos canales. Pero el oficial y el que estamos usando es el de Mario Rasta Chan de Espacio Musical. Ahí en el Face nos puede buscar y checar. Y luego compartimos unas cosas chidas también. Bueno, ya está más que listo el Aragán y compañía. Sí, los que no están listos son los aluches que me pasan las informaciones. ¿Qué onda? Por favor, más orden, más seriedad. El Aragán y compañía a esa gran velocidad.

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0: Sí, estamos en vivo y en directo ya. Bien. Pero no me regañe, güey, cálmese. Ahí vamos con los mensajes, ya la banda conectadísima. Recuerden, pueden pedir el tema que gusten, que quieran. Nosotros presentamos rock, reggae y ska. Si quieren ir al mood, bueno, esos son los temas, pero pueden pedir lo que quieran. Hasta rancheras. Bueno, mira que hay muchas alertas acá. Nos mandan una alerta. Michoacán en alerta por Boris. Órale, tras el impacto de la tormenta tropical Boris el martes. Michoacán permanece en alerta por las lluvias de hasta 150 metros. Sí, güey. Bueno, no sé qué significa la doble M, güey. Para la próxima me la traducen. Las autoridades habilitaron 18 refugios temporales y cerraron la navegación en Lázaro Cárdenas ante riesgo de inundaciones y deslaves. Aunque no se reportan daños graves, el estado mantiene vigilancia preventiva por el mal clima. Gracias, Lorenzo, por ese dato. Ahora, sea lo que sigue, antes que se moleste la luz, director, ¿qué dice la banda? A ver, si ahí está la banda. ¿Está la banda o no está la banda? Pasando, vamos a pasar a saludar a la banda que recién, y donde la hemos mandado, pues vamos a mandar eso. Qué bonito flyer, ¿eh? Qué bonito flyer, video flyer. Mi querido Marihuanitzin. Aplausos para ti. Banda de Altavoz Radio. Gracias, Reina. Linda tarde, linda noche para ti. Aquí son, o más bien faltan 20 minutos antes de la siguiente hora, que son las 7 de la noche. Allá en Argentina, para las 10 de la noche. 3 horas de diferencia. En Chile, 9 de la noche. Si Pitágoras no falla, mi Alush que saca las cuentas. Saludos a todo el grupo de Altavoz Radio, DJ y oyentes, a mi querido Rafa La Gárgola y mi querida María José Directores. Ahí pasando el saludo, gracias por la oportunidad. Ángel García Oz rápidamente ya se sumó, se conectó y nos comenta lo siguiente. Chequen bien los volúmenes, por favor. Por favor, por favor.
1: Buenas tardes, mi estimado, buenas tardes.
0: Hola,
1: saludos,
0: buenas tardes.
1: En sintonía desde el ya menos lluvioso Puerto Jarocho.
0: Ay, qué bueno, ya se...
1: Hasta hay un diluvio, mi hermano.
0: No manches, estábamos hace ratito.
1: Estamos jugando como las vacas.
0: Ay, no digas vacas, por la vaquita de Jay
1: se
0: asusta.
1: Se hace presente el sindicato, mi hermano. Eso, saludos, están inconformes, ya por ahí me llegó un run run. La máscara, la más caliente, la más calientita, que les llegó un 35% del reparto de sus utilidades, y esa es la inconformidad. Que en un 5% trabajaron el año completo de lunes.
2: Oh, no.
1: De lunes a domingo trabajaban.
0: Oye, sí, fíjate que...
1: Hay un alboroto en ese sindicato de aluches.
0: Ay.
1: Ese es el motivo de por qué te descuidaron tus redes. Creo que se llama huelga de brazos caídos.
0: Rayos. Puede ser. No, que, bueno, la verdad que no queríamos soltar la nota así al ching, pero ya. Ya que lo, es que entre sindicatos se andan comunicando, ya el sindicato de mi querido Ángel y el sindicato de Alucio ya están viendo qué onda acá.
1: Fíjate, mi hermano, que esa rola de Largan, esa gran velocidad de ese vato. Canciones mendigas que te enseñan algo. Me decía un maestro de la secundaria hace muchos años que yo le mencionaba una canción que en inglés, y él, pues ya estaba grande, le gustaba Vicente Fernández.
0: Órale.
1: Y me decía, hijo, escucha algo, una canción que te diga algo, no tonterías, que no sepas, y así. Y estas canciones hablan, tienen un excelente, bonito mensaje para la banda que nos gusta el mundo bajo.
0: Oye, sí, y esa me trae al recuerdo otra de ellos, del Aragán. La de él no lo mató, si no me equivoco. ya que están por ahí, pero que lo traigan con el Tri, güey. Quiero escuchar ese tema con el Tri. Bueno, ya se van alistando. Gracias, mi querido Ángel, por estar en sintonía. Morenita Norma Blas también en sintonía. Dice, hola Mario, te mando un gran saludo escuchando a Espacio Musical. Gracias, Morenita. Mándame, pero un audio también. Digo, porque tú también lo pides, ¿no? ¿Y qué pasó? ¿Qué onda? Hoy no hubo... Hoy no hubo el... Me perdí. ¿Qué onda? El todo tu ritmo. Bueno. Saludos a los bacanes. Gracias, Cari, por tan excelente flyer también. Aquí por Radio Bacán Pro, tu mejor junta. Recuerde, terminando este relajo que viene siendo como... Bueno, si sigue la escuelita, este viene siendo como el descanso, el recreo. Echen relajo, aprovechen. Porque se viene la escuelita con Cari, la hora de Cari con la escuelita. Hoy que nos va a enseñar. Saludos a todo el sindicato que han aprendido también. A Mari, Tere, la gatita. Andamos poniendo rock urbano. Saludos a todos mis paisanos de toda la península de Yucatán, que también nos anda temblando recientemente, no manches.
2: Oh, no.
0: Aluches. Ahorita estoy pensando todo lo que nos está pasando en Yucatán, seguro los aluches le están provocando. El Argan y el Tri. Él no lo mató.

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2: Sí, acá estamos, tranquilo, güey, no te sulfures. Relájate, relájate. Acá todos estamos relajados, como el mango. Oye, ¿por qué no ponemos la...? No, porque ese no es reggae, ni rock, ni nada de eso, no, no, no. ¡Yalmasín! Gracias ahí, directora de Sinfinito Frecuencia Radio. Por favor, esos aplausos, besos. Mi pareja del rollo al embrollo. Ahí, todos los lunes andamos haciendo eso, estamos en un rollo y lo convertimos en un embrollo. O del embrollo al rollo, güey. Pero chido, todo chido. O por ejemplo, esta última vez, un programa inédito. El programa inédito de los... Oye, tan inédito que ya se me olvidó, güey. Ya se me olvidó. ¿De qué fue el programa, el último programa? Recuérdemelo. Radio Anexados. Recuerda, si quiere que lo anexemos. Obviamente no a un anexo de drogas ni nada de eso. Anexarlo a la radio. Bueno, a nuestro grupo de radio. Mándeme un WhatsApp y lo agregamos con mucho, mucho gusto. Oye, ¿dónde está? ¿Qué dice los nombres, güey? Digo, los números.
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2: Gracias, gracias. Y por cierto, ahí nos saludó desde temprano mi querido Braulio Garrido hasta España.
3: Comenta. Buenas noches. Hola. A todos, al grupo de los musiconautas. ¿Sí? ¿Cómo van? ¿Cómo se encuentran?
2: Chido, chido, todo.
3: Estamos
2: bien.
3: En pleno verano, auge de altas temperaturas. No obstante, no estamos en la temporada de verano realmente, pero queda todavía en dos semanitas, que estaba ya una semana por ahí, que ya queda poco. Así que, ¿cómo va la gente de México?
2: Estamos chidos.
3: Por cierto, bien, ¿qué opinan sobre el tema del Mundial?
2: ¡Ay, Mundial!
3: Veo que en México va a haber una gran disputa porque se enfrenta Corea del Sur contra México. Bueno, bueno.
2: Ah, disputa.
3: ¿Cómo lo, si me lo permiten decir, cómo ven ese partido tan emocionante que se están preparando y calentando motores, eh? Cuidadito. Fuera bromas. Hay que pasarlo bien, disfrutar ese Mundial, que es lo importante. Vamos, vamos, vamos.
2: Vamos, invítame. Invítame si vas a ver. Acepto invitaciones para ir a ver cualquier partido del Mundial. Cualquiera. Solo porque quiero vivir la experiencia. Hasta el país más. Bueno, no creo que si pasaron el Mundial deben ser buenos, no todos. ¿Qué nos agregó nuestro querido Braulio?
4: Buenas noches, amigo Rastacha. Pues sí, ahora ya más yo creo que va a ser muy lindo porque yo estas cosas las apoyo. Me gusta mucho que el Mundial lleva a cabo esa ilusión de los aficionados, ¿no? Pues, y que, pues sí, que mucha gente apoya al equipo surcoreano. Se lo merecen, porque que van a jugar con vuestro país, pero se lo merecen, porque igualmente vuestro país se ha esforzado muchísimo en el ámbito del ámbito deportivo a nivel internacional, pero ellos también se han jugado la vida, se lo han trabajado mucho, aparte se han sacrificado sudor. El tema de la especialidad del fútbol, ¿no? Porque ellos son jóvenes, yo he visto sus publicaciones en Instagram y son gente que están muy a tope. Mucha gente, amigo mío, los están apoyando en redes sociales. Así que nada, en mi opinión, si los quieren apoyar, adelante. Que gane el mejor equipo, que gane el mejor país. Que el Mundial es para todos nosotros, a fin de cuentas. Disfrutémoslo. ¡Qué sensación pura deportiva!
2: Es correcto. Bueno, yo creo que a final de cuentas, oye, aplausos por favor por tan buenas palabras de mi querido Braulio Garrido en España. Sí, está bien. Es que, como platicábamos sobre los excesos, en del rollo y del embrollo, para que vean que todo tiene relación, güey. Ahora, ya voy recordando. Ya voy recordando. Hoy está la tormenta por aquí. Por si me llego a desconectar e irme, es que ya se puso más loca la manifestación de luces acá. Y está la tormenta muy canija. Bueno, les iba diciendo que bueno, a final de cuentas es un deporte que todos deben de disfrutar, deben de está bien la pasión, pero no en un exceso, en un exceso como para echarle carrilla a otro equipo, ¿no? Que gane el mejor a final de cuentas, sin chafas, sin hacer, sin por decir, no era penal, güey. La vez pasada no era penal. Fue bien limpio. Podríamos haber sido ya, no sé, campeones del mundo. Ahora que somos sede del mundial, ¿será que podríamos llegar al...? Oye, hay una canción relacionada a eso, del Tri. Mira, ahora que está cerca del Tri, Alex Lora, por favor, de nuevo, que se echen la de Si México ganara el mundial. Ahí, la perspectiva del Tri de México. Si México ganara el mundial, ahí, ¿qué pasaría? ¿Qué pasaría según ellos? Escuchemos y regresamos en este Radio Show.

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3: Yeah. ¡Sí! Pasando y saludando a todos los grupos de Radio Fusión Exclusiva, a los monos con navaja. Feliz tarde, feliz noche, feliz día, tal vez por si lo andan escuchando en una retransmisión, grabación, o sea como haya sido, ¿no? Si fue grabación, si fue recomendación, si alguien se lo recomendó, agradézcaselo de un beso, y si se puede un beso en la boca, déselo de una vez. Si se puede, ¿no? Si no se puede, pida permiso antes de renovar y decir, después del beso, ay, es que Rasta me dijo, no. ¿Te puedo dar un beso? Ya sé, mucha confianza, pues adelante. Daniel Pela, que nos dice, querido Rasta, yo estoy conectado, aunque no pueda escribir por mi trabajo. ¡Órale! Yo creo que sí le funcionó el Alush que le mandamos. A lo mejor el Alush escribió por él. ¡Qué buena onda! ¡Aplausos! Buenísima onda que se toma el tiempo. No recibimos llamadas, y menos si son de cobranza, que es lo más seguro.
4: Creo.
3: Hola.
4: ¿Estás en el pueblo?
3: En Tetitz. Sí, pero ahorita ando ocupado hasta las 8. Estoy ocupado hasta las 8. Ando ocupado ahorita. Hasta las 8 me desocupo. Ahorita necesita.
4: Sí.
3: Mándame un WhatsApp y le mando otros contactos, a ver, alguno da de poder.
4: ¿Sí me manda otro?
3: Sí, tengo otros contactos. Mándame un WhatsApp y te mando los contactos que tengo. Dale, cuídate.
4: Okay, gracias.
3: Buenas noches. Bomba. Servicio de carro taxi. En acción. Jazzmasín. Hoy pensé que era cobranza, Menos vergüenza. Digo, no. Jazzmasín. De pros y contras. Ah, sí, ya me acordé de los contras y pros de los hombres y las mujeres. Muy buen programa. Que va a haber segunda parte. Va a haber segunda parte, porque la verdad es que hay mucho más que decir, mucho más. Maritere, sí, ya te escuché. Ah, ya nos está escuchando a toda la banda de Maritere. Estará con la pandilla, ahí con el brother y con la chica. Bueno. Morenita Norma Blas, coméntanos. Dice, no estoy enferma, estoy afónica, perdón. O sea, ¿no estás enferma? ¿No? De no hubo el programa y estás enferma, no me digas, Morenita. Por favor, vamos a mandarle toda la buena onda, la buena vibra, bendiciones, oraciones y todo lo que se le ocurra para que se recupere mi querida Morenita Norma Blas. Aluches, por favor, un redoble de batería, se lo merece, antes que se nos vaya la corriente, porque ya está tronando, creo eso. Oye, el baterista, ¿dónde está? ¡Adelante, baterista! ¡Mucho pedo, hasta Tizimín! Todas las buenas vibras, todos los buenos deseos para que se recupere la madrina Morenita Norma Blas y esté de regreso con todo tu ritmo, con los expresos Blas y todo el show que trae. Saludos, Jesús Collí, allá en la Blanca Media, ¿qué tal el clima, güey? ¿No está lloviendo por allá? ¿No está tronando? ¿No está el diluvio? ¿Las inundaciones? Saludos, Soco, también ahí la pregunta. Recuerden, si está dura la lluvia, saque sus salvavidas. Porque así se pone luego allá en la Blanca Media, mucha inundación. Muchas inundaciones, ¿verdad? Tiene que ser un todoterreno para que... para que este... sirvan. A ver, vamos a mandarle los contactos al paisano. Para que vea que no es puro choro mareador. Ahí están los contactos. Que ya se los había mandado anteriormente, pero pues ahí están de nuevo. Eso. Continuemos en lo nuestro, que es el programa de radio. Saludos a mi querido primo hasta Quintana, Archipantera. Oye, si no dices Pantera, ¿qué sigue? ¿Qué música tenemos a continuación? Seguimos con el rock. Ah, mira, y esto va acorde a lo que nos pasó recién, que tembló por acá, ¿no? Yo no sentí nada, güey. No sé si estaban las nubes, por eso tal vez. Si usted lo sintió, háganoslo saber. Hombres G. Temblando.

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Uy, sí, nos tembló. Bueno, les tembló, güey. Yo no sentí que me tiemble nada. La neta, ¿para qué les he hecho el cuento? Al menos yo, en esta zona, y nadie me ha dicho otro, que no. Acá en San Antonio Texitz y alrededor, eso. Quinchil, Samajil, Pumbam. Nadie lo sintió. En Omán, que está más cerca de Mella, no lo sintieron. Ahí por Tizimín, escuché que sí se debió de sentir. Ahí la morenita Norma Blas. ¿Dónde te agarró el temblor, madrina? A lo mejor fue el susto que te enfermó. O te pusiste a gritar, tal vez, pues quedas afónica. Bueno, ¿qué nos dice? A ver, mira, el concuño David dice: soy Solange, abre la puerta. Espérate. Ahorita ya rápidamente vamos a mandar a la música, porque se viene Soda Stereo a continuación. Hablando de temblores, güey. Ahí se viene ahora Cuando Pase el Temblor, de mi querido, de la querida banda Soda Stereo. Ángel García Oz, una parodia del mundial, creo que sí sería para el Moloch 420. Ah, ya sé cuál es, creo que sí la tengo, o la tenía con la de Paquita, la del barrio. Paquita de la del barrio y ese güey que hace de Marilyn Manson. Bueno, va este tema, Cuando Pase el Temblor. Y platicamos de eso, ¿por qué no?

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1: Otra vez ya valimos, malditos hombres. Te digo, Marilyn, todos son iguales.
2: Tienes razón, Paquita. Todos son iguales, pero a Johnny Laboriel. No distingo cuál es nuestro mesero.
1: No. Te digo que todos los partidos son iguales. Siempre lo mismo con la selección y los mundiales.
2: Y nosotros que nos gastamos un dineral en venir a Sudáfrica a apoyarlos.
1: Como quisiera insultarlos, gritarles, malditos hombres. Pero ahorita me van a oír. Un micrófono.
2: ¡Mesero! ¡Mesero!
3: Perdió México. ¿Se le ofrece algo?
2: A ver, un micrófono y un mariachi para Paquita. Aquí está.
3: ¿El mariachi lo va a querer para cantar aquí o para llevar?
1: Para cantar aquí, inútil.
2: Venga, Paquita.
1: Marilyn.
2: ¿Qué?
1: Acompáñame.
2: Acompáñame, porque puede suceder.
1: No. Que me acompañes a cantar, inútil.
2: Ah, bueno. Esta va dedicada a cada uno de los jugadores de la selección. ¡Inútiles!

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¿Me están oyendo, inútiles? 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
2: Sí, pide tema, mira, rancheras con humor, parodia tal vez, de Marilyn Manson, que ese era Marilyn Manson, pero ahorita sí, ¿por qué no? Traemos a Marilyn Manson también, por favor, que se prepare el señor. Luis Luna en Jalapa dice, aquí también ya la lluvia otra vez, hoy no manches. Bueno, qué bueno que no les tiembla por ahí, o sea, por ahí en Jalapa. Porque por ahí, a lo mejor sí les tiemble, pero no estamos hablando de eso. Los temblores acá en Yucatán. Anteriormente ya había temblado antes, pero fue de noche y me tocó dormir, estaba yo durmiendo. En mi quinto sueño, ¿no? Nunca supe nada. Pero esta vez supongo que estuvo más fuerte y no sentimos nada y fue de día. Por el grupo de Inspirados por la Radio, Mauricio Rivera manda una imagen que dice lo siguiente: ahorita no te puedo contestar, baby, ando sacando el rating adelante. Oye, sí me parezco. Saludos Inspirados por la Radio. Mario Raza Chan, saludos Mario, saludos. Saludos padrino Mauricio Rivera, Cassandra, ahí la besucona, Mauricio el querendón. Saludos, un abrazo, mis padrinos. Ellos están en vivo y en directo, juntos, pero no revueltos, y uno contra el otro los lunes a las 11 de la mañana, choque de titanes. Un abrazote, padrino. Y también, por las mañanas de lunes a viernes, de 9 a 11. Buenos tiempos con Roy Mancera. Ahí es un poco de la programación. De hecho, les voy a pedir a los directores que me manden un audio diciendo ellos toda la programación, porque yo soy bien lerdo. Bueno, en el anterior temblor me agarró en el quinto sueño y ahorita se viene Marilyn Manson con Sweet Dreams.

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3: ¡Yeah, sí! Los fuegos artificiales, fiesta, fiesta. ¿Fiesta? ¿Dónde está la fiesta? Ah, sí, acá en San Antonio, Texas, estamos de fiesta. Sí, bueno, ya va a empezar la fiesta. Ya este viernes. Están todos invitados. Se viene la fiesta patronal de este el pueblito donde yo vivo, San Antonio Tetzitz, Yucatán, México. Tierra de aluches, baches, topes y otras cosas que no voy a mencionar ahorita porque nos vamos a alargar bastante. Se viene información, pero antes mi querido primo Archipantera nos respondió el saludo.
4: Saludos, primo, saludos, bendiciones allá hasta mi queridísimo pueblo San Antonio Tetzitz.
3: Sí,
4: de que fiesta. Está de fiesta.
3: Ahí está.
4: Los gremios. Qué bueno que están allá ustedes. Yo posiblemente yo no pueda ir. Yo no puedo asistir por X motivo. Pero que lo disfruten sanamente, que lo disfruten a lo máximo, primo. Buenas noches.
3: Por mensaje. Se viene la fiesta patronal. Ya saben, bueno, aquí en Yucatán cómo se arma la fiesta. Luego se traen grupos de la región, o sea, un tablado ahí, un ruedo, pues, para que hagan las corridas de toro. Bueno, como aquí también tenemos información que vale. Déjenme platicarles qué es lo que ya pasó en la primera hora. Hemos tenido grandes artistas. Todos estuvieron en vivo y en directo aquí en el Xibalba. ¿Sí? En el Xibalba Maya. En el Inframundo Maya. Para todos, así, para que luego no me vayan a decir, oye, pues si estos ya se murieron, oye, no manches. Como por ejemplo Paquita, que ya colgó los tenis. Estuvo en vivo aquí, sí, estuvimos con Paquita. Gracias a la magia de la radio y de los aluches, todos están aquí en vivo, se presentan en vivo. Déjenme decirles que en esta primera hora, ¿quiénes ya se han presentado? A ver, espérate. Vamos a cerrar algunas cosas. Como por ejemplo, esto que... Y las otras. Ah, ya, qué pepita. Sí, bueno, empezamos con música de una de mis bandas favoritas, Los Pericos. Sí, Los Pericos estuvieron en vivo y en directo. Los Pericos es una banda de reggae y ska argentina, fundada en 1986. En 2006 habían superado los 2 millones y medio de discos vendidos y más de 3 mil presentaciones en vivo. Fueron nombrados embajadores del reggae por...

Jamaica. Mira qué chido. Gracias, mi querido Lorenzo, por dar información que vale. También estuvo el Tri, ¿sí? La banda El Tri estuvo presente. El Tri es una banda mexicana de rock en español fundada en la Ciudad de México por el cantante Alex Lora tras su salida de su anterior banda Trisoul in My Mind, o My Mind, o como sea, en 1981. Órale, mira, gracias por ese dato, Lorenzo. ¿Qué más? ¿Qué más? ¿Qué más se presentó? Estuvo el Aragán y Compañía. El Aragán y Compañía, también conocido como el Aragán y Compañía, o CIA, o simplemente el Aragán, es un grupo de rock procedente de la Ciudad de México, fundado y liderado por Luis Álvarez. Apúrate. ¿Por qué me dan? Lorenzo, pásame la información completa, güey. Luis Álvarez, en 1989. El grupo tiene influencias de blues rock, hard rock, rock and roll y blues. Y sus discos iniciales fueron creados dentro de la corriente llamada rock nacional aquí en México. ¿Quién más estuvo presente? Estuvieron los Hombres G, que como dato curioso, antes cuando estaba ahí las chavas muriéndose por los Hombres G, acá le tiraban hate andando diciendo que la G era de Hombres Gays, que era por gays, pero eso no tiene nada que ver. Hombres G es una banda musical española de rock and roll y pop rock. Fue fundada en Madrid en 1982 por su vocalista y bajista David Summers y uno de sus guitarristas, Rafa Gutiérrez Muñoz, junto con Javier Molina y Daniel Mezquita. ¡Órale! Mezquita, espero que les quite, pero las ganas de esa información. ¿Quién más estuvo? Soda Stereo, la banda Soda Stereo también estuvo presente. Soda Stereo es una banda de rock argentina formada en 1982, originalmente por el cantante y guitarrista Gustavo Cerati, el bajista Zeta Bosio y el baterista Charlie Alberti. Aplausos, por favor, a Luches. Qué buen trabajo, mi querido Lorenzo, con esa información. También estuvo Paquita La del Barrio, pero pues ahí pues es como que pues, no nos vaya a mentar la, ya saben, mejor ni nombrarla. Estuvo Marilyn Manson, ¿sí? Brian Hook Warner, más conocido por su nombre artístico Marilyn Manson, es un cantante, compositor, actor, escritor y director de cine estadounidense, conocido por ser el vocalista y líder de su banda homónima fundada en 1989. Mira qué padre. Aplausos por esa gran información. Gracias, Lorenzo. Gracias infinitas. Continuamos con la fiesta. Bueno, hablando de la fiesta, luego se ponen muy locos con el alcohol, pero no el alcohol del bueno, el alcohol del malo. La medicina mala. Oye, ¿por qué no ponemos la de Bon Jovi? Bad Medicine.

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5: ¿Sí? ¿Sí? No era necesario. Calmado. Cálmate ya. Tranquilo. Oye, qué buena onda. Ya estamos en el último cuarto, en la última parte. Ahora sí que en el shish de este Espacio Musical Radio Show. Ya comentamos. Ahora acaba de pasar mi primo Bon Jovi-chan. Y tenemos una información que vale también por acá. Ángel García Oz mandando todos los buenos deseos también a la morenita Norma Blas, que se recupere pronto, dice. Y nos manda la morenita lo siguiente: mosquitos gigantes sorprenden a habitantes de Suma Hidalgo, creo que acá es un pueblo. Imágenes se vuelven viral. De hecho, ya vi la imagen y no manches, parece un turiche eso, no parece un mosco. De hecho, teníamos la información con la morenita Norma Blas de que los turiches, o las libélulas, se comían mosquitos, pero un mosquito de ese tamaño, no manches, se da un tiro con la libélula, la neta. Habitantes del municipio de Suma reportaron la aparición de enormes insectos con apariencia similar a la de los mosquitos, situación que ha generado sorpresa y curiosidad entre vecinos y usuarios de redes sociales. Las fotografías de estos ejemplares comenzaron a circular rápidamente en plataformas digitales, donde internautas compartieron comentarios y teorías sobre su origen debido a su inusual tamaño. Especialistas señalan que durante la temporada de lluvias es común la presencia de diversas especies de insectos que emergen o buscan refugio, por lo que este tipo de avistamientos puede incrementarse en distintas comunidades del estado. Órale, gracias, morenita Norma Blas, por la información. Por acá nos andan diciendo que andan comiendo sopa mientras llueve. Ahorita vamos a leer a todos porque ya se nos vino la hora. Si quieren pedir rola, es el momento, porque ya es lo último. Y va un tema anónimo. O sea, que se llama igual que nosotros, del programa. Eso.

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1: Es correcto. Saludos a los amigos yucatecos y foráneos. ¿Ya les llovió? Sí, ya les llovió, nos comentan allá en la Blanca Mérida. ¿Ya les tembló? Oye, no sé si les tembló, ¿no? No sé si les comentaron si les tembló. Un audio de mi reina. Escuchemos qué dice, a ver si no es algún mandado.
2: ¡Qué rico! ¡Qué bueno, mamá! ¡Qué bueno!
1: Ah, sobre la cena. Hoy cenamos atún rico y delicioso. Hit Wonders, saludos a toda la banda de Hit Wonders. Un abrazo a la distancia. Acá andamos terminando el programa. DJ Luis Nieto, un abrazo. Gracias por el video. Dice lo siguiente: buenas noches de miércoles 10 de junio de 2026 para todos o todas de mi parte. Qué buena onda. Ahí pasando el saludo en Hit Wonders. Él es Lamero. Ahí vienen las rolas. Ahí van a pedir algo. A ver si lo voy a detener.
3: Ese padrino Rasta.
1: Qué onda.
3: Donde le agarro el temblor al padrino Rasta y los saluches.
1: Andamos volando. Ese
3: padrino Rasta ya en sintonía escuchando el programa aquí. Descansando un rato. Y pues muchos saludos a toda la bandota y toda la buena vibra para la señorita Norma Blas, que se recupere pronto de su voz, porque creo que está fónica, y que se recupere pronto para escucharla en el programa el viernes, el sábado y en el domingo en los expresos, el sábado en el expreso Blas Romántico y en el domingo en el expreso Blas de fiesta a mediodía.
1: Es correcto.
3: Seguimos en sintonía, padrino, y aquí escuchando el programa. Y ahorita le mando unas rolitas para ver si las puede poner, por favor, padrino Rasta.
1: No, que va. Mándase,
3: padrino Rasta, altas vibras y que fluya toda la buena vibra. Y es un mito, padrino. El sindicato presente, padrino.
1: ¿Qué dijo? ¿Es un mito o ese humito de humo? Bueno, no sé. Cualquiera de las dos cosas puede ser interesante. Ya nos mandó el tema. A ver, espérate, solo uno. Y la de labios rotos. Labios rotos, no, labios negros. De 8 calacas, por favor, padrinazo Raza. Ahí va, ahí va. Prepárese, 8 calacas, por favor. ¿Qué más nos dice la banda en el sindicato? También pasó a saludar. Dice, en sintonía escuchando el programa desde el inicio. Buenísima onda. Morenita Norma Blas, una imagen del mundial, perfecto, porque no tenemos ni un dato al respecto. Yo creo que, a ver si este será con horario mexicano. Bueno, vamos a checarlo. 11 de junio, o sea, mañana el gran estreno a las 3 de la tarde, México se estrena con Sudáfrica. Y luego Corea contra... ¿Contra quién sabe qué, güey? ¿Es Chile? No es Chile, güey. ¿Esa bandera de quién es? Bueno, no sé con quién se va a dar Corea, güey. Y así. Bueno, ahorita lo compartimos para que lo tengan y no se los lleven al baile. Si hay fútbol, ¿para qué? Vámonos a compartirlo. Solamente en uno se puede, así que... Ninguno entonces. O todos hijos, todos enterados. Gracias, Morenita, por el dato del mundial. Jasmine comentando. Alex Bamón, maestro. Alex Bamón. Que se anda haciendo de rogar. Lo queremos traer en una charla. Y nomás. Nos anda diciendo que tiene reunión de. Del doble A. O el triple A. ¿No será que de borracho pasó al luchador? Bueno, esos son rumores que cuentan los aluces, Alex. Disculpa, si no es así. ¡Oh, ya son las 8! Nos despedimos en este momento de la sintonía de Radio Bacán. Pero tu mejor junta, porque se viene la escuelita. Gracias por la oportunidad, Radio Bacán Pro, quedan en muy buenas manos. ¡Cambie fuera! ¿Alguien más? ¿Qué tenemos que decirle adiós? Si nos está escuchando el padrinazo Rafa La Gárgola, danos unos minutos más para terminar. Por favor. ¿Qué más nos sugiere? ¿Y qué? Y esa de Laurel. ¿Hay quién? Ah, mira, creo que es otro. Otro tema nos está pidiendo el Lamero, así que va un doblete, un 2x1. Llévele, como me llevaron al baile, ¿no? Me llevaron al cotorreo, pensé que se confundió la morenita. Digo, Jazz Masin, mi pareja embrollada. Pensé que se confundió y no, era una presentación del 2x1. Llévele. Bueno, pues vamos con un 2x1 para el Slamero. Segmento Slamero, ¿por qué no? 8 calacas primero.

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0: ¿Qué pasó? Vamos a...
1: Sí, llegó la hora de despedirnos. Muchas gracias. Una última información. Ya va, soltamos controles en altavoz rápidamente. Soltamos. Espérate. No hemos soltado en alguno. Okay, ¿estamos bien? Sí, ahí ya soltamos. Soltamos en Altavoz Radio Colombia. Pero no sin antes comentar lo que dice César Candelario. ¿Qué tipo de enfermedades traen esos mosquitos? Está la malaria, el dengue hemorrágico y algunas enfermedades más. Buenas noches a todos. Buenas noches, Altavoz Radio. Gracias por la oportunidad. Cambio fuera, se quedan en buenas manos con Rafa la Gárgola 666. Rock, punk y más. A continuación, cambio fuera. Vámonos. Ahí ya dejamos la despedida. La invitación y la del agradecimiento. Escort. A ver, ¿dónde más ya nos vamos? Ángel Itzá nos comenta. Buenas noches, don Mario. Ah, bueno, este es el servicio de carro taxi. ¿Será que nos pueda venir a buscar en Oman? ¿A qué hora, man? Ahí. Servicio de carro taxi en acción. Otro servicio de carro taxi en acción. Los bacanes, agradecimiento, porque se viene la hora de Cari. Nosotros ya nos vamos, no sin antes agradecer a cada uno de ustedes por su compañía, su colaboración, por haber estado, tal vez no en vivo, ahora en vivo, cerrando este programa del día 10 de junio del 2026. Se viene de Bonus Tracks un tema de Yuki Marley. No sé si lo estoy diciendo bien. No sé si tampoco. Bueno, es un hijo de uno de los tantos hijos de Bob Marley. Y le hizo una canción. Al principio suena el rey Bob Marley, con otro de sus temas que luego lo vamos a presentar. Fue uno de sus últimos temas cuando ya sabía que andaba enfermo. Y él tomó un fragmento de esa canción para iniciar su tema y hacer este excelente tema que se llama Price Ya in the Mock Nine. O como se diga. Intentamos de nuevo. Price Ya in the Mock Nine. Eso. Con ese tema, nos despedimos, va de bonus track. Gracias infinitas realmente a todos y cada uno de ustedes que estuvieron ahí presentes, los que hablaron para saludar, los que mandaron su mensaje, los que interactuaron, los que pidieron temas también, los que pidieron sus canciones, mis clientes también que entraron en el programa, a todos mis paisanos de San Antonio, Tetitz y pueblos circunvecinos, Quichil, Samajil, Umam, Osholom, Bolón, Chum. Bueno, todo Yucatán, toda la República Mexicana, toda América, Europa, Asia, África. Todo el mundo, pues. Hasta la luna, si nos llegaran a escuchar, no sé, en Marte, Júpiter, Saturno, Urano, Neptuno, algún plutonense por ahí. Bueno, hasta donde quiera llegar nuestra señal, porque es una señal internacional, mundial, y quién sabe hasta dónde llegue. A todos aquellos que se conectaron ahora en vivo, en alguna retransmisión, grabación, muchas gracias. Se los agradezco. Y estos aplausos son para ustedes. A luces, por favor. Sin ustedes no seríamos nada, nada, nada de nada. Así que, gracias por hacernos algo. los quiero mucho, los quiero demasiado, o como decimos acá en México, los quiero un chingo. Si no te saludé al principio, ahora al final te saludé porque saludé a todo el mundo, así que no digas que no lo hice. De la idea original de don Antonio Chan Aguilar, el famoso tío Licha de acá de San Antonio, Tetzitz, Yucatán, e inspiración de María Nazaria Nalewan, mi señora madre, de Nunquini, Campeche, y a toda la familia, saludos. Se despide Rasta Chan y este, el Radio Show. ¡Cambio fuera! ¡Adiós! ¡Kosh! ¡Konesh!

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Hola, hola, hola, hola. ¿Cómo están? Saludos, saluditos, saluditos aquí en el Me Haces Tanto Bien nuevamente para acompañarles en este nuevo capítulo, en esta nueva edición del programa. Un abrazo para cada uno de los que está escuchando. Gracias por su preferencia, gracias por permitirme entrar a su casa, a su trabajo y acompañarles durante estas dos horas. ¿Cómo se llama este grupo? La canción es Reflections. Necesito. Es un momento en que uno necesita escucharla. Carlos, por favor, ayúdame. Yo sé que estás por ahí. ¿Y la banda? Oh, ya lo voy a averiguar. Escuchemos completa esta canción, Carlos. Ahí sé que te gusta. Y comenzamos así el programa Me Haces Tanto Bien, aquí en la Radio Los Monos.

0: Ya estamos de vuelta por aquí en el Me Haces Tanto Bien. Así, por aquí, ya estamos de vuelta. ¿Eh? Me Haces Tanto Bien, aquí en la Radio de los Monos. Ya, ahora sí. Gracias, Carlos, por la ayuda. Claro, ahí está una banda muy antigua. ¿Eh? Yo sé si se pronuncia Marmalade. Marmalade, grupo musical de rock de Glasgow, allá en el Reino Unido. Formado originalmente en 1960 por los Gaylords. Y algo más tarde por Dean Ford and the Gaylords. Ya, esa parte no la entiendo. Tengo que saber ahí quién eran los integrantes del grupo. Ah, los Gaylords, así llamados por la notoria banda callejera de posguerra, Chicago Gaylords. Se formaba originalmente por Park Fairley, Bill Johnston. Ok, hay mucha gente. Su formación original incluía a Tommy Few en batería, a Pat McGovern, guitarra principal, y Watty Rodgers en voces. Williams Jr. Campbell se unió en 61 para reemplazar a McGovern, y Rodgers también fue reemplazado inicialmente. Bueno, en fin. Ya, ahí está la banda esta. Gracias, Carlos, por este recuerdo de esta agrupación, que yo supongo que esta canción será de finales de los 60, ¿o no? Mira, ya ahí la voy a encontrar porque ando en eso, recordando, o sea, enterándome de quién eran, porque esta canción la había escuchado, pero no, nunca había Reflection. Aquí está. Entonces, en noviembre de 1969, entonces firmaron ahí por Decca Records, bien, escriben sus propias canciones. En su primera sesión de grabación, grabaron el que sería su éxito mundial, que llegó al número uno en Europa, así como también estuvo entre los 10 primeros en Estados Unidos, y fue el número uno en casi toda América Latina. Se llama Reflections of My Life, escrita por Campbell y Ford. Incluía a un solo de guitarra ejecutado por Campbell, pero con la técnica de mensaje al revés. Reflections of My Life ha vendido más de 2 millones de copias y los compositores fueron galardonados con los Special Citation of Achievements en 1998. Ya, perfecto. Esa es la canción con la que partimos el programa del día de hoy. Oye, tremenda vuelta que me di. Pero bueno, ahí estamos. Un saludo para mi querida Norma Blas, que está allá en Tizimín, allá en Yucatán, en México, ¿cierto? Yucatán, sí, lo dije bien. Bueno, saluditos para ti, y que en unos minutos más le vaya muy bien a México, que gane México en su primer partido en el Mundial, y además en inaugural también, y partido inaugural. Un abrazo, mi querida Norma Blas, desde el programa Me Haces Tanto Bien, aquí en la Radio de los Monos. Mi colega Norma Blas, pues... Buenas tardes, amigo, ¿cómo está? Hola, hola, Bianca Estela, aquí en el programa, disfrutando de la vida. Saluditos para ti. Bianca Estela está allá en Paraguay. ¿Qué más anda por acá? Corazones solitarios, debe estar Marcela, ahí está. ¿Qué dice Rosa?
1: No, qué bueno, amigo. ¿Te gusta el mundial? Está bueno eso.
0: Ah, ahí está. Patricio juega Chile en el mundial. Hola, hola, Marcela, ¿cómo estás? Saluditos hasta Rosario, allá en Argentina, acá en el programa, en directo, en vivo y en directo. Un abrazo grande, ¿no? Chile no está en el Mundial, quedó último en las clasificatorias. Y aquí está también Rosa. Hola, hola, Rosa, saluditos hasta Ecuador, desde el programa Me Haces Tanto Bien, acá en la Radio de los Monos, transmitiendo desde Santiago, capital de Chile. Y ya... Ok, ahí, vamos saludando a los amigos, vamos a... hola, hola, hola, Julie, saluditos, acá estoy en el programa Me Haces Tanto Bien, en vivo y en directo, un abrazo grande para ti. Ya, bien, ahí, estoy con la camiseta de... Saludos, Patri, me dice Meli. Hola, hola Meli, saluditos. Hola, hola Meli, saluditos hasta Perú. Acá en el programa me haces tanto bien siguiendo voto a voto las elecciones presidenciales de Perú. Estamos muy atentos a esa noticia desde Santiago, Chile, aquí en el programa me haces tanto bien. Un abrazo Meli, que vaya bonito todo para ti. Feliz tarde. ¿Y quién más está? Y está... muchas gracias a mi jefe, muchas gracias por la foto con la camiseta de Colombia. Muchas gracias, mucha gente le manda saludos, jefe. Y a quién más, saluditos amigos, hasta tu país recibió esos mensajes. Yo estoy hablando en vivo y en directo acá en el programa, que puedes escuchar en www.radiodelosmonos.cl desde Paraguay. Mi querida Bianca Estela, que vaya todo bonito, feliz tarde. Ya, así estamos. Oye, hay varios mensajitos por ahí. Zulay, ya Zulay ahí. Ya.
2: Hola Patricio, buenas tardes, ¿cómo estás?
0: Ahí está, hola, hola, hola Zulay, ¿cómo va todo? Saluditos hasta Venezuela, como siempre por aquí en este horario en vivo y en directo en el programa. Un abrazo grande a la distancia, que tengas una feliz y bendecida tarde. Muy bien, sigamos con la música, aquí en el Me Hace Tanto Bien. Sí, ya, sí, me están diciendo que hay algo en el sonido, que ¿qué es? Uy, me cuesta regular a veces ahí cuando me dicen, a veces son unas sutilezas que alguien escucha, y por ahí. Muy bien, sigamos, veamos qué más hay de música, andamos por el año, ¿cuánto era? El año 69, ya, veamos si hay algo de otras épocas también.

Ahí estamos, bueno, el cambio que hicimos de música. Nos vimos en los años 60, los 90, y con 30 años de diferencia, más o menos, 25. Espérenme ahí un poco. El propietario del estadio, lo que pasa es que hay una controversia ahí.

Ya estoy aquí, no me he ido, ¿no? Me he ido, defendió. Ya. Los derechos de esos... Ya, lo que pasa es que en México... Ya, miren, esta es la situación que ocurre, que en el estadio, en México, como en muchos estadios en el mundo, no sé la razón exacta, si fue para construirlo, se venden los palcos, se venden los asientos. Y entonces quedan muchos por muchos años a la... quedan dueños de esas personas que fueron, que pusieron dinero. Y... claro, entonces cuando llega la FIFA, en este caso lo que ocurrió en México, tomó el control completo del estadio, porque eso lo negoció con el dueño del estadio. Y llegaron a este acuerdo donde se le entregó el control absoluto de los accesos, la comercialización de todo lo de adentro, o sea, comercializar estacionamiento, ingresos de alimentos, bebidas y todo eso. Y la FIFA, obviamente, no, cuando negociaron el arriendo, consideraba que esas personas que, a pesar de que eran dueños de los palcos, o de las plateas, los asientos, no los iban a poder usar y tenían que pagar una entrada como cualquiera. ¿Eso está bien o está mal? No lo sé, ¿eh? Yo no estoy acá en vivo y en directo. Yo no estoy interesado en defender a la FIFA, no me interesa en realidad, ¿no? Pero en este caso particular de los asientos que tenían dueño en el estadio, me parece que quien debió haber negociado por ellos era la empresa propietaria del estadio, ¿no? O sea, bueno, no sé mucho de esto. Estoy acá, como siempre en el programa, me hace tanto bien tocando todos estos temas y comentándolos con nuestro público. Un abrazo para mi amiga Laura, que está allá en Campeche. Saluditos, saluditos. Ya. ¿Quién más está por acá? Ya. Yeah.

0: Buena, buena, saluditos, saluditos para mi amigo Daniel que está allá en España. Saludos, amigo, ahí está con su camiseta lista para apoyar en el Mundial. Así damos inicio a esta fiesta futbolera desde el programa Me Hace Tanto Bien, acá en la Radio de los Monos. Un abrazo, Daniel, que vaya todo bonito. Ahí está Daniel, buenísimo Daniel, ahí está mandándome con las camisetas. Un saludito también desde el programa Me Haces Tanto Bien para Luisa, que está allá en Canadá. Un abrazo grande, amiga, saluditos para ti. Y ya, bueno, ahí vamos a ir viendo. Hola, muy bonito. Hola, hola, mi amiga Loy, ¿cómo estás? Saludos hasta Costa Rica, que vaya todo bonito para ti, que tengas una feliz tarde. Ya, así estamos en el programa Me Haces Tanto Bien. Claro, bueno, hay gente que odia a la FIFA, ¿no? Cualquier cosa que uno diga, así como, ¡ah, qué es la FIFA! ¡Ah! Agarra esta caña y digo, ¿qué? Aquí ya, vamos. Hoy ya tengo que revisar esos mensajillos. Hay muchos. Betty Lou. Hola, hola, Betty Lou. ¿Cómo estás? Acá disfrutando del programa en la radio. Y que ha estado divertido porque bueno, me escucha gente de muchos países. Y hice la laminita del mundial, del álbum del mundial, con la camiseta de Colombia. Entonces, hay amigos de otros países, Argentina, en fin, de Paraguay, que me están diciendo ahí que por qué no fue con la camiseta de ellos. Bueno, pero en fin, ha estado divertido eso. ¿Cómo estás tú? ¿Cómo va? ¿Cómo va la vida? Y ya, ¿quién más anda por este lado? Martín Postero, a ver qué dice Martín Postero.
1: Y bendecida tarde, Patricio. Saludo a toda la familia de Chile. Abrazo gigante de Buenos Aires, Argentina. Que la espera que arranca hoy el Mundial.
0: Hola, hola, Martín. Saluditos, saluditos hasta Buenos Aires, Argentina. Se inicia el Mundial. Vamos a estar futboleros todo este mes. Que les vaya bonito a Argentina. Tiene que llegar a la final. Tiene que llegar a la final porque aposté. En la familia hacemos una apuesta. Muy simple. Son los tíos, mis papás, en fin, no, con el pretexto de juntarse. Y claro, dentro de los finalistas está Argentina. Así que le tiene que ir bien. Ya. Listo, tengo muchos saludos en esta ocasión y los vamos a saludar pronto. Sigamos escuchando algo más de música. Sigamos avanzando.

Me haces tanto bien, seguimos aquí en la radio, me hace tanto bien, todo me hace bien. Aquí disfrutando. Años que no escuchaba, no, no tanto, mentira. Hace tiempo que no escuchaba esta canción, Mambo Fai. Buenísima. Ya, me cuentan quién está escuchando para saber quién anda por ahí. Saludos, saludos, Augusto, hasta Perú. Estamos acá en la radio, wow, revisando. ¿Cómo va? Voto a voto. Increíble. Yo nunca había visto esto. Yo soy viejito. Llevo mucho tiempo en la radio, siempre leyendo noticias del planeta, toda mi vida. Y nunca había visto que hasta lo que lleva de contada las mesas, un 98%, estén empatados prácticamente. 50%. 50,002, creo que es. Así es. 002. Y 002, creo que lo estoy diciendo bien. Así que increíble, increíble lo que está pasando en Perú y lo estamos siguiendo acá en el programa Me Haces Tanto Bien. Saludos, Augusto. No recuerdo en qué parte estás, Augusto, en qué ciudad de Perú. Oye, sí, está así, está.

Ya, yo estoy... Ya, aquí cambio la foto en el WhatsApp. Voy bien, vamos a cambiarlo. ¿Qué dicen si me atrevo a cambiar la foto de WhatsApp? Pero por supuesto que sí, pues. ¿Por qué no voy a... ¿Por qué no me voy a atrever? Claro que me voy a atrever, pues no. A esta altura de la vida, ¿cómo que no me voy a atrever? La voy a ajustar aquí. Ya. Está buena, me encanta la inteligencia artificial. Saludos, amigo querido. Aquí estoy en vivo y en directo, mi querida amiga Yasmín. Saludos, saluditos hasta España. Que vaya todo bonito para ti. Que tengas una bendecida noche ya. Bendecida noche porque en España son las 8 y 36. Lo dije bien, ¿no? 8 y 36. Bueno, ahí estoy. Ahí estamos saludando. ¿Quién más anda por acá? Que siga la música. Hola, Marujita, saluditos hasta Ecuador, que vaya todo bonito, hasta Pascuales allá en Ecuador. Un abrazo grande desde la ciudad de Santiago, capital de Chile, acá estoy transmitiendo el programa Me Haces Tanto Bien, acá en la Radio de los Monos. Muy bien, sigamos con la buena música. Ah, no, bueno, ya estaba hablando eso de Perú, que de verdad, mire, exactamente es 50% de los votos, 50%, Fujimori en este minuto va ganando, con una diferencia de 900... Uy, se me fue. Con una diferencia de... No, perdón, 859 votos. 859, eso, está escuchando bien. Menos de 1000 votos, 859. Y entonces, el... Fujimori estaría ganando entonces por esos 800 votos y tendría un 50,002% de los votos. Mientras que el otro candidato tiene 49,998. Increíble, yo esto nunca lo había visto, de verdad. Y nunca supe que pasaría esto. O sea, es posible, obviamente, que se dé, pero no, nunca había visto. Realmente estamos ahí esperando. Bueno, así es. Ya, sigamos con la buena música aquí en el Me Haces Tanto Bien, acá en la Radio de los Monos.

0: Bien, ahí seguimos. No doubt, ahí está. Bueno, escuchemos a continuación la opinión de Laura.
1: FIFA, sí, la verdad es que sí nos vino a... Pues realmente, aunque es el somos sede de la apertura del Mundial, y eso es maravilloso porque, vamos, creo que es el único país a nivel mundial que tenemos, hemos sido, ¿cómo se llama? Vamos, hemos tenido la oportunidad de tener un tercer mundial, ¿no? De ser anfitriones de un tercer mundial. Pero esta vez sí, la verdad es que la FIFA vino a imponer muchas cosas que la verdad es que no. Nosotros como mexicanos o cualquier país que sea sede de la apertura de un mundial, sabiendo que el fútbol es a nivel mundial, muchos países, muchísimos, juegan el fútbol. Creo que muchas personas a nivel mundial nacen ya con la pelota en la mano, ¿verdad? En los pies. Porque lo primero que hacemos como seres humanos precisamente es patear, ¿no? Patear. Entonces, pateamos la pancita de mamá y bueno, pero ya muchos traen esa cualidad o esa virtud de saber jugar fútbol. Entonces esta situación pues sí se ha descontrolado y estamos descontentos los mexicanos porque pues es al final de cuentas es un deporte que no es exclusivo de ningún país, así como el fútbol americano, por ejemplo, que se juega en Estados Unidos, el básquetbol, no sé, allá en tu país, no sé, creo que también es fútbol, soccer que se juega. Y otros países que, por ejemplo, los que están en el lado norte de los países, del lado del continente del norte, donde hay mucho frío, pues es los deportes principalmente de nieve. Pero bueno, sí, hablando del fútbol, la verdad es que es un deporte pues que a todo mundo pues nos interesa, bueno, cuando te interesa el fútbol. Pues participar, y yo no digo que vayas y juegues la pelota, pero sí apoyar a tu selección o apoyar a X selección a la que le vayas. Y es un partido, son partidos abiertos, pero acá resultó que no fue así, y la verdad es que son unas cosas impresionantemente de caras, y que pues solamente la gente con mucho dinero, probablemente, yo no sé si se vaya a llenar el estadio, a sabiendas de que probablemente tú que tengas más oportunidad de verlo y de transmitirlo o de estarlo mirando pudieras tomar un criterio de ver si realmente el estadio se llenó. No lo sé, no tengo idea.
0: Bueno, ahí está, ahí escuchábamos el audio que nos envió Laura. Muchas gracias por tomarte el tiempo y hacer tus comentarios. Sí, bueno, como lo había dicho, no sé si lo alcanzaste a escuchar, pero yo no soy defensor de la FIFA, no, tampoco me interesa hacerlo. Pero yo creo que cuando la FIFA va a un país, o sea, perdón, esto parte al revés. En realidad los países se postulan y son ellos los que dicen sí, queremos ser sede, y acá se juntaron las federaciones y le dijeron a la FIFA queremos ser sede, México, Estados Unidos y Canadá. Claro, la FIFA dijo sí, acepto, pero bajo estas condiciones, que es lo que ocurre siempre. Entonces, ahora, ¿a los países le conviene tener el Mundial? Es una buena pregunta. ¿A los países le conviene tener un Mundial en su país? Yo creo que le conviene a los países. Por el tema de turismo, de visualización. No es solamente la gente que va las semanas que se hacen los partidos. Sí, queda una imagen colectiva del país. Pueden transmitir a todo el planeta sus atractivos turísticos. Principalmente yo creo que el turismo se fortalece mucho más y da espacios para distintos tipos de negociaciones, en fin. Estoy hablando en voz alta acá. Digo voz alta, estoy transmitiendo en el programa. Se está escuchando esta parte en el programa. Y además estoy reflexionando acerca de esto, pensando en cuáles son las repercusiones para todos los países. Y quiero decir también que México es el único país en la historia de los mundiales de fútbol FIFA que ha sido sede 3 veces. Son muy afortunados los mexicanos. el año 70 cuando ganó la Copa Brasil, el año 86 la ganó Argentina en ese momento, y ahora en el 2026. En unos minutos más comienza el partido inaugural ahí con México. Vamos a estar atentos a eso, vamos a estar atentos también a lo que nos dice Laura. Ahora, el tema de las entradas está carísima en todas partes, en los tres países. Veía información acerca de las entradas. Entradas económicas eran $1,000. Y eso es carísimo. Veamos si se llena. Ahora, lo que me preocupa es que no sea, tú dices que no es transmitido por la televisión abierta en México. No hay ningún canal que transmita el partido de México. Yo creo que debe haber algún canal que lo transmita. O sea, por ejemplo, acá lo va a transmitir en Chile, lo va a transmitir un programa de un canal. Va a transmitir el partido inaugural. Bueno, así estamos. Gracias, Laura, por estar atenta. Y desde el programa te saludo, como siempre. Muchas gracias. Y ahí está Laura. Y bueno, me cuentan ahí quién anda para poder saludarles. Y ah, mira, está saludando nuestra amiga Alvita desde Mérida, allá en Venezuela, Mérida. Y allá en Mérida está el Pico de Bolívar, ¿o no? Sí. Saludos hasta allá. ¿En qué parte de, o sea, en la ciudad de Mérida propiamente tal? Así, bueno, a veces se me presenta la confusión, ¿verdad? Que el estado es Mérida y la ciudad es Mérida también, ¿bien? ¿Cierto? Es así, estoy en lo correcto. Alvita, muchas gracias por estar conectada al programa y escuchando. Si quieres escuchar alguna música,

Uy, no, no se grabó. ¿Qué? Repite todo de nuevo. Hola Mariluz, ¿cómo estás? Saludos hasta Colombia desde el programa Me Haces Tanto Bien, acá en la Radio de los Monos, transmitiendo en directo desde la ciudad de Santiago, capital de Chile, para todos los países de América. Y ahí estamos con la camiseta colombiana para apoyar a Colombia en este mundial. Ya, pero tengo que ser sincero. También me gustaría apoyar a Paraguay, me gustaría apoyar a Argentina, a Ecuador, bien, a Brasil. ¿Sí? Ahí están los seis, ¿no? ¿Sí? Colombia, Ecuador, Argentina, Paraguay, Uruguay y Brasil. Ahí está. Argentina, Uruguay, Paraguay, Brasil, Ecuador y Colombia. Ya, me gustaría, sí, son seis. Me gustaría apoyarlos, porque son sudamericanos. También me gustaría apoyar a México, porque también es americano, latino, bien. Y a España también, ¿sí? Ya, pero no puedo estar con todas las camisetas. Ahora, reconozco que... bueno, si Colombia no pasa a la otra fase, no, después de la fase de grupo, ya, ahí vamos a cambiar la camiseta. Está mi jefe por ahí escuchando. Ya, jefe, necesito camisetas de los otros equipos también después. Si es que Colombia no pasa, no sigue. Muy bien, suerte para México. Saluditos para Cristina. Saludos, ¿cómo va todo, Cristina? Y yo acá en vivo y en directo en el programa Me Haces Tanto Bien, acá en la Radio de los Monos. Un abrazo, que tengas una linda tarde. Ahí está Cristina, que está en... ahí, saludos para la provincia de Santiago del Estero, allá en Argentina, para Cristina. Un abrazo, amiga. Y ahí estamos. Ok, dice saludos para México, Cristina, que le vaya bien a México en su partido inaugural. Y seguimos avanzando aquí en el Me Haces Tanto Bien, aquí en la Radio de los Monos. Y sí, también mi querida Karina, la cantante Katy Perry, ahí está con Trudeau, con el presidente de Canadá. Irá a salir, supongo, ahí, ¿o no? Ok, bueno, seguimos entonces disfrutando la buena música aquí en el Me Haces Tanto Bien, aquí en la Radio de los Monos. Acá viene Bruno Mars para acompañarnos. Vuelvo en 3 minutos más.

0: Me haces tanto bien. Por ahí. Sigamos escuchando Bruno Mars. Ya estoy aquí viendo radiodelosmonos.cl. Sí, claro, eso está bien. Ya, ahí sí, está escuchando. Ahí sí, pam, está escuchando ya el programa. Sí, por ahí. Qué rico que esté escuchando. Pamela, estás ahí. Ya, muy bien. Sigamos entonces con el programa. Tenemos varios saluditos ahí pendientes que nos han enviado. Muchas gracias por la buena onda. Súper esa imagen. Un saludito especial para Marina, que está allá en Bogotá, Colombia. Marina, un abrazo grande para ti. Yo estoy acá en vivo y en directo en el programa Me Haces Tanto Bien, acá en la Radio de los Monos. Y... ya, ¿quién más? Aprovechemos, ya voy a...
1: Hola Patricio, buenas tardes. Ah, gracias por el saludito, por contestarme. Mira, pon la música que tú quieras. Alegre, por supuesto, porque estamos ya pronto para empezar a ver el partido. Bueno, un abrazote, saludos a todos los que te están escuchando de diferentes partes del, de allá, de todo el país, pues, de Chile. Yo estoy en Mérida, es el estado Mérida, y estoy en la ciudad, muy de acá, observando el Pico Bolívar, como lo has mencionado. Estamos ahorita haciendo un poquito de frío y bueno, chévere, listos ya para disfrutar del partido de fútbol.
0: Después voy a contar una anécdota ahí del Pico Bolívar, ¿eh? Estando allá en Venezuela, en la época en que viajaba a Venezuela. Y saluditos, Marta, saludos hasta Venezuela. Marta está allá en... estoy acá en el programa Me Haces Tanto Bien, acá en vivo y en directo. Estoy transmitiendo en vivo y en directo. Ahí está María. Hoy tengo un montón de saludos. ¿Cómo está mi amiga Menid? ¿Cómo le va? Saludos hasta Lima, Perú. Acá siguiendo las noticias del conteo de votos para las elecciones presidenciales de Perú. Lo hemos conversado todos los días acá en el programa y estamos muy, muy atentos, intrigados con lo que va a pasar. En este instante estoy viendo que solamente 800 votos, 859 votos son los que hay de diferencia. Y estamos atentos a lo que pasa en Perú. Un abrazo, amiga. ¿Qué más está por acá? Saludamos a Perla también. Ya empezó el Mundial. Así es, ya empezó el Mundial. Saluditos hasta Puebla, hasta la heroica Puebla de Los Ángeles, allá en México. Saludos, Perla. Muchas gracias por responder los mensajes. Muchas gracias por los stickers. Muchas gracias siempre con la buena onda. Un abrazo para ti, para toda tu familia, tus hijos. Y que tengan una bendecida tarde. Saludos desde Santiago, capital de Chile. ¿Quién más anda por estos lados? Ya, me dijeron que pusiera música entretenida y que cambie el estilo. Sí, me lo dijeron también, que cambiara el estilo. ¡Viva México! Sí, tiene que ganar México ahora. Saluditos, Muñe. Muñe está ya en Guanajuato. Saludos hasta Guanajuato. Que vaya bien ese partido. Estamos todos con México hoy día. Y ¿quién más anda? Nana, saludito, gracias, me dice Nana allá desde Colombia. ¿Vieron la foto que puse en el teléfono, no? Sí, ahí está la foto de colombiana, sí. Uy, qué bella. Jan, ¿cómo estás? Saluditos hasta Brasil. ¡Qué buena imagen! Ya, espera. Yo lo voy a mandar la mía también, pues aquí está. Estamos. Todos estamos en modo mundial de fútbol. Saludos para ti, que vaya todo bonito. Y ya, listo, sigamos con la música. Bueno, vamos a escuchar algo diferente, vamos a cambiar el estilo. Estábamos muy gringos, muy en inglés. Y vamos con música. No sé, ¿qué música teníamos? O sea, yo por mí escucharía una salsa, ¿o no? Algo así, así como para bailar un poco. Uy, estoy ahí, espérate. Tuve ahí una complicación con la programación de la cambié, ¿eh? Por salirme de lo que está planificado, a veces me pasa eso. Estamos en vivo y en directo, así que se perdona todo. Hoy no logro encontrar la canción que quiero. Ya, bueno. Vamos con Marc Anthony. Tu amor me hace bien. Aquí en la Radio de los Monos, en el programa Me Haces Tanto Bien. Ahí viene. Marc Anthony.

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Hola Patricio, hola a todos nuestros queridos amigos, bienvenidos al espacio de Carito. Los saludo desde la hermosa ciudad de Bogotá. En la tarde de hoy llego con una canción interpretada por el cantautor de salsa nicaragüense Luis Enrique, quien proviene de una familia de artistas musicales. Hijo de Francisco Luis Mejía Godoy y sobrino de los cantautores nicaragüenses Luis Enrique Mejía Godoy y Carlos Mejía Godoy. Es conocido por su estilo de salsa romántica. Luis Enrique ha ganado varios discos de oro y platino. Adicional, 3 Grammy Latino, 1 Grammy Anglo, 4 Latin Billboards y 3 premios Lo Nuestro, 2 premios Ronda y también los premios Huaco, TV y Novelas, Aplausos, ACE y Escapa. Debido a la compleja situación política en aquella época, migra de Nicaragua hacia Estados Unidos junto con su hermano en el año 1978, instalándose en Los Ángeles. Es ahí donde, inspirado por la música del jazz y el rhythm and blues americano, fue agregando nuevos sonidos a sus composiciones. En el año 1982 se le presenta la oportunidad de trasladarse a la ciudad de Miami para ser parte del grupo Versalles, con el cual graba sus primeras canciones para luego convertirse en su primera producción discográfica en los Estados Unidos, Amor a Medianoche, el cual fue editado en 1987 por CBS Records Internacional, con éxitos como No te quites la ropa y Amor de Medianoche. Esta canción está incluida en su 17º álbum de estudio Ciclos del año 2009. Top Stop Music la publica el 23 de marzo de 2009 de dos formas, como el primer sencillo del disco y como la primera versión pop y en la segunda como versión salsa. La canción encabezó Tropical Songs de Estados Unidos, mientras que logró ocupar el número 6 y 42 en los conteos Hot Latin Songs y Hit Shaker Song, respectivamente. En los Países Bajos debuta como el 13º puesto en su lista. Y eventualmente ha sido galardonado con premio Grammy Latino a Mejor Canción Tropical y un premio Billboard de Música Latina como la mejor canción del año en género tropical. Además, recibe una nominación de la canción del año a los Grammy Latinos y a la canción tropical del año en los premios Lo Nuestro. Aquí los dejo con Yo No Sé Mañana en el espacio de Carito. Espero la disfruten. Un abrazo para todos. Chao, chao.

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Ahí está Carlos Vives en el Me Haces Tanto Bien, aquí en la radio de Los Monos, transmitiendo en vivo y en directo. Estamos transmitiendo ahí, sí, en vivo y en directo, y estoy anotando algunas cosas. En Australia hay una situación increíble. Son estas cosas, son estas historias sabrosas que me gusta contar aquí en el programa. Son esas historias que dan risa, extrañeza, sorpresa. Y como dice la frase, en la vida, no, ¿cómo es? La vida supera la ficción, ¿eso? ¿Algo así? No, yo olvidé la frase, ¿cómo es? Bueno. Australia se encuentra impactada por un caso familiar que se volvió viral en las redes sociales y que involucra a un hombre, su expareja y su hijo de 19 años. Todo comenzó cuando un constructor llamado Levi Hilton publicó un video en Instagram en el que muestra el momento en que encontró a Lorenzo, su hijo adolescente, acostado en la cama de la casa con Jessica Tehuila, de 38 años. Bueno, en el registro compartido, grabado durante la madrugada del 1 de junio, Hilton entra a la habitación y enfrenta a ambos mientras se les pregunta directamente qué hacían juntos en la cama. Bueno, si los ves están en la cama teniendo sexo, ¿qué pregunta? ¿Qué están haciendo? Están teniendo sexo. ¿Por qué estás en su cama? Se le oye preguntarle a Lorenzo antes de preguntarle a su pareja por qué está mi hijo en tu cama. Ella responde, no estoy haciendo nada. Pero Levi la llama mentirosa. El video rápidamente se difundió en las redes sociales y acumuló millones de visualizaciones en Australia, generando un debate público entre quienes apoyan a cada uno de los tres o quienes aseguran que se trata de un montaje. Ah, también puede ser un montaje, ¿eh? Bueno, tras la viralización, la mujer decidió hablar y confirmó que actualmente mantiene una relación con el joven de 19 años. Sin embargo, aseguró que el vínculo comenzó semanas después de haber terminado su relación con el padre. La mujer también rechazó las acusaciones y críticas que ha recibido por las redes sociales, especialmente aquellas relacionadas con la diferencia de edad. Bueno, pero ¿qué es la diferencia de edad en el amor? Si tantas veces hemos hablado de eso aquí en el programa. Si bien se le acusa de abusar sexualmente de un joven de 19 años, afirma que está lejos de la verdad y que en realidad están enamorados. Ya, pero ¿qué dicen en Australia? ¿Cuál es la ley? ¿Qué edad es la mayoría de edad en Australia? Lo estoy buscando. Australia. Ya, estoy aquí. Los 18 años, pues. Entonces no. Bueno, no sé si. De cuando están teniendo sexo, pero en todo caso, si tiene 19 años, está bien. Ahora, claro, ella tiene 38 y. Ahora yo creo que el chico de 19 está feliz teniendo sexo con ella. Hay una foto por ahí y como que se ve bastante atractiva ella. Bueno, es horrible que me estén señalando como pedófila o violadora. Primero, tiene 19 años y en segundo, no se viola a alguien que está enamorado de ti. Por otra parte, el chico defendió públicamente a Jessica y aseguró que la relación entre ambos es real. Además, dijo que siempre odió la forma en que su padre la trataba y que había presenciado sus turbulentas peleas una y otra vez. El caso aumentó aún más su exposición cuando el padre, Hilton, publicó conversaciones privadas y capturas de mensajes entre él, su hijo y Jessica. En esos intercambios, el joven reconocía sus sentimientos hacia la expareja de su padre, mientras Jessica insistía en que la relación comenzó después de la separación. En medio de la polémica, Hilton reconoció que reaccionó de manera impulsiva al compartir el video en las redes sociales, debido a que la situación lo golpeó emocionalmente y que nunca imaginó enfrentar un episodio de este tipo dentro de su propia familia. En el 2020, unos agentes de policía y paramédicos fueron atacados en pleno día en la autopista. A ver, no entiendo nada de esto. ¿Qué tiene que ver esto? Los paramédicos llamaron para ayudar a la mujer. Ah, bueno, habla de un evento ahí que tuvo. Ya, pero no tiene nada que ver. Bueno, mira,
las cosas de la vida, mujer de 38 años con un hombre de 18. Ya reconozcamos que mucha gente en el planeta tiene deseos sexuales con gente menor que ellos, y eso es en todas partes, hombres, mujeres, mujeres, hombres, mujeres con mujeres, hombres con hombres, trans con trans, hombres con trans, mujeres con trans, da lo mismo, yo aquí siempre lo decimos. Hay que disfrutar la vida, y si alguien tiene, claro, por supuesto que tiene que ser mayor de edad, ahí sí concordamos en que ese es un límite. Pero siendo mayores, perfecto, me parece increíble que sigan disfrutando la vida. Así nomás, seguimos con la música aquí en el Me Haces Tanto Bien, aquí en la Radio de los Monos.

0: Me haces tanto bien acá en la radio de Los Monos. ¿Qué pasó con Charly García? Que siga cantando. Que siga. Ahí sí, ahí está. Muy bien. Demoliendo hoteles. Hoy tenemos muchos mensajitos. Gracias por la buena onda, por lo de la camiseta de Colombia. Se le agradece a los amigos. Muchas gracias ahí a Pan, que me está ayudando. La realidad supera la ficción. Eso era la frase que no supe decir. Bueno, me encantaría que la gran Pam Cayuela tuviese aquí algo en el espacio, aquí en este, en el programa. Me haces tanto bien, ¿eh? Yo creo que Pam, que es una gran cantante, algo podría hacer por estos lados. Así que creo que la vamos a tener pronto por acá. Ya, ese fue un mensajillo ahí para nuestra querida Pamela. Y en el... Entonces, Amores por Siempre. ¿Quién anda ahí en Amores por Siempre? Ángela, por supuesto, nuestra querida Ángela. Ángela... hoy olvidé su apellido. Ángela... Ravelo parece que es. Bueno, en fin. Hola, Ángela. Saludos, bendiciones para ti. Saludos a todo el pueblo mexicano que debe estar ahí atento a lo que pasa en el Mundial de Fútbol. Saludos hasta Puerto Veracruz, allá en México, desde el programa Me Haces Tanto Bien, acá en la Radio Los Monos. Así estamos conectándonos con todas partes del planeta, como nos gusta, y la tecnología nos permite estar muy conectados. Ángela, lo que hace que Ángela me está saludando de varios grupos de WhatsApp. Y aquí me están diciendo que, claro, que había quedado un espacio en silencio. Bueno, se me fue entonces. Un saludo, Ángela, por acá también. Saludos hasta Puerto Veracruz. Y también a Berta, que está allá en Argentina. Hola, Berta, saludos desde el programa Me Haces Tanto Bien. Acá transmitiendo desde la ciudad de Santiago, capital de Chile, hasta Argentina. Que tengas una bendecida tarde, Berta. ¿Y quién más anda por estos lados? Mándeme audio, por favor. La amistad no tiene límites. Angie, también ahí. Feliz tarde, Patricio. Hola, Angie. Acá estamos, aquí en el programa, en la radio, viendo cómo van los votos en la elección presidencial del Perú. Saludos hasta Lima. ¿Y quién anda más en amistades a distancia? ¿Quién anda por ahí? No era para mí ese saludo. Parece en amistad a distancia. Estamos de fiesta, Patricio. Hoy juega nuestra selección mexicana, mexicanitos al grito de guerra. Sí, ahí están. Hola. ¿Cómo estás, Andy? Saluditos hasta Paso, Texas. Saluditos. Que le vaya maravillosamente bien a los mexicanos aquí en el inicio del Mundial, en el partido inaugural. Un abrazo grande para ti también. Mucho éxito en tu negocio. Ventas en Quembocha. ¿Lo dije bien? ¿Quembocha? ¿Si lo pronuncias o no? Saludos para todos tus proyectos. Eres genial, Andy. Me encanta lo emprendedora que eres. Ahí está, emprendiendo Andy. Y acá está Ángela. Ángela Ravelo, lo dije bien.
1: Muchas gracias, muy gentil y muy amable. Te agradece tu corazón, tus bellos y gentiles deseos. Que Dios derrame abundancia en tu hogar hoy, mañana y siempre. Que tengas una excelente tarde llena de bendiciones. Cuídate mucho. Besos y abrazos con respeto.
0: Por acá nuevamente te saludamos, Ángela. Ángela Ravelo, ¿lo dije bien o no? Sí, saludos hasta Guadalajara, México. Que vaya todo bonito para ti. Muchas gracias por el audio que me dejaste. Yo estoy acá en vivo y en directo en el programa. Me haces tanto bien acá en la Radio de los Monos. Y seguimos. Alguna canción más para... Por supuesto que si quieren escuchar alguna música en especial, esta es mi música, la que a mí me gusta, que yo estoy aquí siempre escuchando. Pero si usted quiere escuchar otra música diferente, siempre puede escribirme y yo la programo. Mus México, Grande México. Saludos, Andy. Ahí me está respondiendo Andy. ¿Qué más está? Hay mucha gente que está escribiendo. Patricio, ¿cómo estás? Bendiciones, saludos. Saluditos. Tita, ¿cómo estás tú? Saludos a Santa Cruz. de la sierra allá en Bolivia. Cuéntame cómo va la situación, que hemos estado mirando noticias de acá, desde el programa, y entendemos que está muy complicada la situación allá en Bolivia, eso es lo que dan cuenta las noticias. Cuéntame tú cómo estás. Un abrazo, Tita, gracias por tu mensaje, muchas bendiciones y que tengas una feliz tarde de día jueves. Mira, sí estamos conectados con todas partes de América y de los países, ya habíamos saludado a España también, así que bueno, estamos por todas partes. Eso es lo rico de la tecnología, que nos permite hacer eso. Una canción de los 90, John Secada, ¿se acuerdan de John Secada o no? Sí, ahí viene. Ahí viene John Secada, ¿está o no? Ahí sí. Otro día más sin verte aquí en el programa Me Haces Tanto Bien.

0: Seguimos aquí en el Me Haces Tanto Bien, aquí en la radio de los monos, ahí disfrutando. Ahí estaba la canción. La canción de Pane Cayuela se llama Oximorón. Oximorón. Me gustó. Gracias, Pan, por compartir tu canción. Y la vamos a escuchar acá frecuentemente en el programa. Saluditos. Saludos hasta El Salvador. Soy Limar, ¿cómo estás? Un abrazo grande para ti. Saludos a la distancia. Ahí en Centroamérica nos están saludando desde El Salvador. Y ya, hay un saludo que me quedó pendiente. Feliz día para ti, mi querida Rubí del Caribe. Saluditos para ti, saluditos hasta Pinar del Río, allá en Cuba. Gracias por escribir. Un abrazote grande. Espero que vayan bien las cosas para ti y para tu país. Te mando muchos cariños a la distancia. Ahí está nuestra querida Rubí del Caribe, que siempre manda algún mensajito. Incluso, bueno, está en Cuba y las cosas allá son difíciles, pero en algún minuto, recuerden cuando nos mandaba algunos aportes, ella es psicóloga y desde la psicología nos enviaba algunos aportes. Tengo también hay del grupo Amigos Leales. No puedo encontrar Amigos Leales. Acá están Amigos Leales. Listo, lo encontré. Bueno, México va ganando 1-0 a Sudáfrica. Van en el minuto 38, casi 39 minutos. El gol se hizo muy temprano, a los 9 minutos. Julián Quiñones hizo el gol para México. Chabelita, hola, buenas tardes. Chabelita me está saludando. Hola, Chabelita, ¿cómo estás? Saluditos desde Santiago, capital de Chile, acá transmitiendo el programa Me Haces Tanto Bien. Que tengas una bendecida tarde, Chabelita. Y ya, bueno, ahí estamos. ¿Qué más? Por acá, por Giselle, ¿qué dice Giselle?
1: Saludos, no, Patricio.
0: Ahí está, saludos, saluditos, amiga, hasta Honduras. ¿Cómo va todo, Giselle? ¿Qué me cuentas? Saludos. ¿Qué más? Bueno, Muñe me respondió de allá de Guanajuato.
2: Gracias, Patricio, gracias. Muy amable, hermoso. Te quedó bonita tu foto de perfil, muy linda. Yo ya no pude hacer la mía, hombre, lástima. Saluditos y bendiciones hasta Santiago de Chile, desde mi México lindo y querido.
0: Muchas gracias, Muñe. Yo por acá en el programa Me Haces Tanto Bien, aquí en Eso Estoy. Y qué más también a estos de México. Vaya. Hola, Beatriz, ¿cómo estás? Saluditos hasta México. Cuéntame qué parte de México eres. Yo estoy acá en Santiago, capital de Chile. Acá estamos atentos también al Mundial. Estamos en el programa, Me Haces Tanto Bien. Atento ahí que México va ganando. Estamos con México. Ya. Ya, bien. ¿Quién más acá? Que tengas una feliz tarde. ¿Quién me saluda ahí? Luz. Y también Gloria. Supongo que es Gloria, ¿cierto? Gloria. Ya se salvó Sudáfrica de nuevo. ¿Cómo estás? Que tengas una linda tarde. Una linda tarde para ti también, Luz. Saludos hasta Costa Rica. Que vaya todo bonito. Bendiciones. Hola, Gloria Mariposa, saluditos hasta Honduras. Ya, oye, tengo muchos saludos, no los voy a poder dar todos, si me están escuchando les pido disculpas, pero hay muchos saludos. Escuchemos ahí unos segundos más la canción de Pane Cayuela, y que nos acompaña desde Santiago, capital de Chile, con su canción Oximorón. Y seguimos ya para escuchar casi la última canción. Nos quedan 12 minutos de programa.

Me encanta esa canción de Juan Luis Guerra, ojalá es que llueva café, pero sí es lo que yo siempre quiero, que llueva café. Oye, ¿vieron esa imagen del gorila en un zoológico en Japón? Está buenísima, búsquela, escriban gorila en zoológico japonés y tiene una actitud pensativa, así, una cara humana, así de emoción humana. Bueno, pero ¿en qué contexto se da esto? Resulta que este gorila, que tiene nombre a todo esto, se llama Kiyomasa, tiene 13 años. Bueno, discute con su pareja, bien, con su, claro, su, y ella lo expulsa de esta parte que se toma cerradito, como una guarida, por decirlo de alguna parte. Bueno, el registro habría sido captado después del altercado y el gorila aparece sentado en una escalera con una actitud pensativa. El animal se toma el mentón, se rasca la nariz, se toca la boca, se pasa las manos por la cabeza. Todo mientras observa con la mirada perdida, como si estuviese meditando en lo que acaba de suceder, esa discusión que tuvo con su pareja. El video ha generado un sinfín de divertidos comentarios. Por ejemplo, me hizo recordar a papá cuando se pelea con mamá. Y él sentado en el patio contemplando pasar las hormigas. Nunca me había sentido tan identificado. Se estaba tratando de acordar por qué se peleó. Nadie le pasó un cigarrillo. Bueno, nadie se sentó a escucharlo. Y busquen el video para que se diviertan un rato, está divertido eso. Bueno, ¿qué más por acá? Muchas gracias a quienes me mandan material para el programa. Siempre tengo el cariño de todos ustedes que me están enviando información. Sigue el partido 1-0 ganando México, está buenísimo eso. Está ahí México derrotando a Sudáfrica en el partido inaugural del Mundial de Fútbol. Shakira estuvo también en el Esteral, en la inauguración del Mundial. La gran Shakira, la super Shakira, grande Shakira, buenísimo. Y

Ya. ¿Qué? ¿Alcanzamos a escuchar una canción más o estamos ya listos? ¿No? ¿Nos queda? Sí, nos queda. Hay bastantes imágenes con pueden ver lo que ha estado pasando ahí en el Mundial. Y ya, vámonos con una canción más. Quiero escuchar esta de Thalía. Hace rato que no la escucho. Ahí viene Thalía.

Así estamos despidiendo el programa Me Haces Tanto Bien acá en la Radio de los Monos. Saludamos a todas las amigas y los amigos que nos acompañaron en el día de hoy. Y en especial un saludo para Luis Flores. Que le vaya bonito, que tenga buena tarde, que siga sacando negocios. Un abrazo, Luis. Saluditos, saluditos. Y ya, los dejamos. Nos encontramos mañana en el mismo horario.

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0: Tenemos un desorden acá de todo tipo. Ya, estamos al aire. Entre la sobaipilla que salió más tarde, Torombolo, entre los anuncios internos de la radio que me están diciendo, entre conversando con Dani Yáñez también de las 8 de la mañana, iba todo marchando bien y quedamos así. Sí, da lo mismo si empezamos más tarde. Bueno, sí, lo que interesa acá, a ver, voy a decir algo que lo he dicho 25.500 veces, pero la verdad que nosotros acá hacemos un programa de radio para relajar la vena, nosotros primero como equipo, después viene el resto, después todo el asunto y me importa un soberano, ¿ah? ¿Sorete?
1: ¿Y qué me importa a mí?
0: Lo que el resto piense. Hay cosas que se pueden decir al aire y otras que no se pueden decir al aire. Ese es el problema, porque está bien que seamos transparentes, pero no puedo transparentar tanto tampoco. Entonces, hasta por ahí nomás, po. ¿Qué creen que ustedes? ¿Creen que yo entro al living de su casa, weón? O entro a su casa, weón, a la cocina y a los refrigeradores y saco la weá que se me cante, weón. No, usted no lo permitiría. Bueno, acá es lo mismo. Entonces, si alguien alega, agarre su weas de alegato a la FIFA. 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

0: De aquí huelo la sopa y pilla, weón. ¿Qué hacemos con la sopa y pilla? Me la voy a zampar. Ya, ¿puedo partir con partir al revés esta cosa? Ya, partimos al revés, ya. A ver, yo entiendo, y eso yo creo que cualquier persona, digamos, relativamente normal, digo yo, y que se desenvuelve en este mundo cruel, y que avanza a veces, ¿cierto?, por la vida, con todos los vericuetos que tiene la vida, ¿no? La vida tiene muchos vericuetos. Tiene muchos... ¿Cómo se llama? Tiene muchos... llamémosle... desafíos. Metas, objetivos. Cosas que la gente se pone, weón. ¿Qué me dices tú? No voy a hablar del tema en sí en general. Estoy reflexionando, weón. Estoy esperando que suba la audiencia. Me tomo este café. Y la sopa y pilla que debería estar. Torta frita, como le llaman allá en Argentina también. Aunque no le echan zapallo. Ahí hay una gran diferencia. Allá es sin zapallo, acá es con zapallo. Decía yo que hay mucha pericultura. Hay muchas cosas que de repente uno tiene que soslayar. ¿Por qué? Porque hay que pensar que salvo que alguien me venga acá en la audiencia a decirme que hay dos vidas más. O tres vidas más. Uno dirá, ya esta vida fue así, ya la cagué, ya llegué así, me voy así, me voy así, ya. En la próxima vida voy a arreglar esto. Ya, pero nadie sabe si hay una siguiente vida, independiente o más allá de tu creencia, la que profesas, o tal vez, no sé, pensamientos. ¿Por qué voy en esta parada? Porque de repente hay cosas que se pueden aplicar a la lógica, en este caso como un medio, de poder abarcar lo máximo posible, pero también al frente tengo algunas personas que más allá del coeficiente intelectual que tengan, superior o menor que Kaiser, puedan entender cuál es el leitmotiv de cada programa de cada día. Y esto lo digo a raíz de la reflexión que estuvimos viendo estadística internamente sobre la audiencia del programa. Y eso como que internamente con el equipo dijimos, qué interesante ha sido estos meses, weón. En este programa, por lo menos, de Monos al Aire, que ha tenido un carácter magazine periodístico. Y he recibido muchas felicitaciones, por ejemplo, por las panelistas. Bueno, a todo esto, podemos hacer, no sé si se podrá. Yo sé que, bueno, obviamente es parte del programa, pero voy a... Te mando la... Ya, a ver si acaso podemos escucharla. La gente que forma parte, mejor dicho, del programa de este año, ha dado de por sí un 100% de lo que es. Y cuando no puede dar ese 100% de lo que es porque obviamente tiene problemas. Porque una de las cosas que tiene la radio online, que no la tiene otro medio de aire, aparte de los sueldos, aparte de la publicidad, aparte de otras cosas, que obviamente otros llegan porque tienen años, weón. O sea, no, esta radio Los Monos no puede competir con una radio que tiene 80 años, weón, 80 y tantos años, como la agricultura, o incluso como las radios más menores, pese a tener harto años la radio Portales, que cumplió hace poco 66 años. Tampoco se puede competir con las radios que tenemos acá en los consorcios nuevos, en los conglomerados nuevos, que tienen por lo menos 15, 20 años. Esos son los promedios. No, pues no se puede. Y eso muchas veces la gente no lo entiende. Porque está acostumbrado a creer que la radio online o el streaming, los podcasts que existen, que usted levanta una piedra y un podcast, que tiene mayor audiencia, menor audiencia, y que su producto puede llegar a 800 lugares. No, weón, no es así. Más encima esos streaming son auspiciados por mecenas, weón, que se puede llamar una productora y que le quiere pegar el palo al gato. Sin filtro le pegó el palo al gato. Porque lo hemos dicho en este programa, todo programa o todo tipo de contenido tiene un mercado. Te puede gustar o no gustar. Yo personalmente encuentro una mierda sin filtro. Por más que su ejecutivo y el pseudo periodista argentinizado diga, nosotros hicimos un formato que nunca había en Chile. No, weón, nos engañen a vender la pomada. Venden la pomada esa a la nueva generación de ahora, que no tiene pico idea de lo que se hacía antes en televisión. Si la única diferencia, weón, es que ahora se improvisa, weón, no se pegaban combos, weón. Y tú me venías a vender la pomada de que ese es el nuevo formato que inventaron. ¿Qué inventaron? ¿De qué estáis hablando? Merme, ¿de qué estáis hablando? Es como si dijera, nosotros inventamos el formato de radio, weón. No, tampoco se inventa, ya está todo inventado, weón. Lo que tú tienes que hacer es matizar. Buscarle otra esencia, otra arista. Buscarle por aquí, por allá. Si no está inventado. Entonces, dicho esto, los niveles de audiencia de la radio que han crecido, y en muchos programas, por eso lo estaba conversando con Dani Yáñez a las 8. Dani viene solamente el jueves a las 8 de la mañana a hacer su programa. Tuvo un receso y volvió. Y estamos súper contentos con la audiencia que ha tenido en la mañana. A las 8 de la mañana, weón. Palabras de reflexión. Que no tienen nada que ver con este programa. Este programa es opuesto. Pero es transparente. No como otros programas de radio que dicen escuchar a la gente y al final no la escuchan nada porque ponen lo que quieren poner nomás, pues, weón. Perdón, ¿estoy pegándole los cachos a alguien? Ok, sigo. Entonces empezamos a analizar, a ver los números y realmente estamos súper felices. Después de 10 años, más que tener un público cautivo, que a todo esto va y viene, porque hay gente que de repente dice, no, este programa es político, así que mejor no lo escucho ni una weá, porque antes por último agarramos por el weá. Agarra tu celular y pon, weón, la agricultura, pon la cooperativa, weón, anda donde queráis. Este programa sigue siendo prácticamente el mismo, la misma esencia. Lili Zúñiga, que es una gran periodista, llega los miércoles con el ventilador y ahí hablamos de política. Y el que se lo perdió, si no vaya a Spotify, se acaba la weá. Y después, ¡ah, es que tienes que hablar! Y no, y la gente te pone como tema, ¡hay que hablar de esto! ¿Perdón? La tía Gladys es mi editora. A lo más Torombolo me da algunas indicaciones, pero soy yo el dueño del programa, no me vengan a pautear. Y esto lo hablo a nivel general. Si alguien dice, es que este tema es muy importante para hablarlo. Sí, es importante. Es más, muchas veces esos temas, cuando la gente me dice, ese tema es muy importante para hablar, lo hablamos en los titulares, lo mencionamos. Pero no voy a hacer de las dos horas hablar, no sé, weón, de Camila Flores, pues, weón. No voy a estar como Pablo Maquena hablando una hora, weón, de su defensa. Bueno, en realidad él tenía que hablar de la defensa porque la Pati Maldonado se fue al chancho y no tenía ningún fundamento la vieja culiá, weón. Y perdón que le diga así, vieja culiá, porque a esta altura ya se merece el término de vieja culiá. ¡Ay, es que tú no respetas a las personas que piensan distinto! ¡No! ¡Puede pensar distinto a mí! ¡Puede pensar distinto a mí! ¡Pero no me insulte mi escasa inteligencia ni tampoco me vaya los calcetines, pues, weón! Y esa vieja merece tener el término vieja culiá. Conversaba con Pablo Maquena y le decía, ¿sabes qué, Pablo? Pensar que esa señora vivía a cuadras mío en la juventud de ella. El asunto es que acá, en este programa, al menos, por lo menos hasta ahora, yo estoy súper feliz conversando con Dani. Pero siempre las prioridades, algún día este programa de radio no lo voy a hacer, porque tengo otras prioridades. Y he ahí la diferencia con las radios de aire. Las radios de aire te pagan un soldazo, güey. Ni digamos los soldazos que pagan en ADN, o los soldazos que pagan en la cooperativa, en la agricultura, en la Bio-Bio. Con el negrero. Ok, se van a quejar algunos. Es que son los vostros los que ganan más. Por supuesto, igual que la televisión. En la televisión, el que gana más es el rostro. ¿O acaso tú crees que en la producción los productores ganan harto? No, pues weón, ganan más o menos nomás. Entonces, en esta radio se ha dado la oportunidad de ser una plataforma para que la gente pueda, a través de un micrófono, llegar y compartir las experiencias. Tener contenidos de todo tipo. Y eso ha hecho que la Radio de los Monos sea una radio, hasta ahora por lo menos, hasta ahora, una radio totalmente autónoma, independiente. y que se da el lujo y la tupé de estar 10 años, no como otros conglomerados que duraron como 5 o 6 años, que decían que tenían 20.000 cámaras, tenían 20.000, arrendaban un estudio en la calle Pocuro, mira el palo que estoy pegando, y que llegaban y que tenían harto, tenían a Ruminó, tenían a Felipe Abello, la Ruffinelli, pasó no sé quién chucha, weón. ¿Y dónde está el proyecto ahora? ¿Dónde está? ¿Aló, aló, aló, aló? ¿Nos escucha? ¿Aló, aló, aló?
1: ¿Quiénes son?
0: ¿Aló, aló? No se escucha. ¿Dónde están? ¿No están? Ah, que alguien me dice, no, es que lo que pasa es que si la gracia es que, bueno, es que yo entre en un lugar donde, bueno, tenga un respaldo, bueno, y pueda tener y me forre, weón. Bueno, ¿ah? Así cual Joaquín Lavín Jr., weón, bueno, así. Cual Katy Barriga, weón. Voy a mencionar a alguien del extranjero para que no hueven que estoy solamente vacilándolos de acá. Cual ministro Adorni. No, no es así. Incluso, aún así, voy a decir algo que conversé con Dani, que lo conversé muy internamente, pero lo voy a decir ahora. Incluso es terapéutico, güey. Es terapéutico hacer radio. Incluso hay gente que de repente está cansada del matinal, güey, porque hablan las mismas tonteras, está cansado del otro programa de radio, que solamente es política, güey. Porque cansa la política, pues, güey, cansa. En Monos al Aire hemos pensado una vez a la semana que esta cuestión se puede hablar. Y media hora. Tampoco somos deportivos. Tampoco somos un programa de cocina, weón. Este es un magazine. Entiéndanlo. Magazine. ¡Ay, es que está ese weón que manda canciones malas, weón! ¿Hasta cuándo con la weá? Tiene su sección Fran Siniestro. La banda El Vertero. ¿Tú escucháis las informaciones de la banda El Vertero que estén en otras partes? Mira. Voy a decir algo que no es... Insisto, acá no se ha inventado nada. Mario Bergolini, en su programa de televisión, tiene una sección que es prácticamente lo mismo que la banda El Vertero. ¡Ay, me copió Bergolini! No, weón. Lo que pasa es que él se atreve a decirlo. No tengo idea por qué otros canales no lo hacen, o otras radios no lo hacen. O lo dicen como... ¿Cómo es la palabra que siempre dicen? Es como bien cursi. Curiosidades del mundo. Ya, está bien, lanza tus curiosidades del mundo. Pero la lanzan una a las 500, weón. ¿Sabes por qué? Porque ese contenido supuestamente, no llama la atención. Entonces más se preocupan, ¿ah?, de la chismuchina del político que lo pillaron en pelota, weón, de que lo pillaron robando, weón, ¿ah?, de la fiscalización de un weón que salió arrancando, un weón que tiene 20.000 multas. Esa weón interesa. Acá no, weón. En este programa no, weón. En este programa no interesa esa basura, weón. Por eso se llama la banda El Vertedero. Y ahí está el profesor Méndez, ahí está Blanca, ahí está Juanito P. ¿De qué me están hablando, weón? Ay, es que mi producto no va a llegar a ninguna parte, entonces no sé, no, por eso no voy a promocionar. Yo me río un poco de esa gente, perdón, yo sé que hay gente que tal vez ha pasado por la radio, weón, y va a decir, ¡ay, weón, se está riendo de mí este culiao! Sí, weón. ¿Sabes por qué me río? Y no me río con el afán de denostarte. No, yo me río de decir... Es que ustedes no saben lo que un medio, aunque sea radial online, un medio streaming del podcast. Porque yo defiendo ese gremio. No estoy defendiendo a la teleabierta, ni incluso por más que yo soy un hombre de radio, no estoy defendiendo a las demás radios de aire. Yo me estoy refiriendo simplemente a que alguien dirá, ¿qué prefieres? ¿Que tu empresa o que tu pyme o que tu emprendimiento, pero no lo sepa nadie, pero aparte de ti, y aparte de tu señora, aparte de tus hijos, de tu papá, de tu suegro, o no sé quién más, de un amigo? Ya, aparte de eso, ¿no te interesa que por lo menos una persona se entere de que existe ese tipo de servicio? ¿O una persona que se entere que existe ese tipo de producto? ¿No te interesa de verdad? Pero, y más encima, no pones un puto peso. Porque tampoco pones plata. Hemos tenido algunas pymes que de repente dicen, ah, vamos a hacer un canje. Está bien, fantástico. ¿Y tú crees que el canje se va para los animadores, se va para la producción? No, se va a la gente. Las veces que tuvimos nosotros en este programa, que tenía otro nombre antes, en este programa que hemos tenido, se fue a la gente. Incluso hicimos hasta sorteos para la gente. O sea, en conclusión, no me hueven. Es simple. Así empecé hoy día. Otro día empiezo de otra manera. Así.
1: ¿Quién le dijo eso a usted, caballero?
0: Yo mismo me lo dije a mí mismo. Esto es Monos al Aire, acá en la radio de los monos. Una radio que ya lleva 10 años. Que está como en una parada. ¿Cómo le podríamos decir? No, estamos en otro nivel. Estamos en un nivel mundial.

Estamos hasta las 11 de la mañana, a la hora que va a llegar Espacio Musical Radio Show con Rastachan, sí. Después tengo que entregar una información programática, lo hacen más adelante. Por ahora, ya va a ser eso. Ya entregan esa información. 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

0: Ya. Oye, ¿encontraste lo de la Pamela, no? ¿Sí? Pero está todavía, ¿o no? Porque si no está, ya sonamos. Ya, no sé si se puede escuchar o no. Pamela Solís Arrochas, que es nuestra columnista de los días martes. Claro, si le ponemos volumen sería mejor, ¿no? Digo yo, tono bueno. Gracias.
1: Hola, hola, hola. Miren, ahora estoy desde el celular que me dieron al trabajo. ¿Por qué no tengo teléfono? De todo lo que nos quitaron, nos robaron, se llevaron mi carnet de identidad.
0: ¡Ufa!
1: Y eso ha sido caótico porque para recuperar todas mis cuentas bancarias, el chip del número celular, abrir otra cuenta, otro plan, lo que sea, cualquier cosa que requiera, necesita hacer, necesito del carnet. Y para reimprimirlo tengo para la próxima semana. Y el domingo me voy a Colombia, chicos, así que... Bueno, hay fe y esperanza de que las cosas se van a dar. Todo tiene un para qué. Yo en verdad ahora no entiendo nada, pero sí doy muchas gracias de que dentro de todo lo que nos pasó, no nos pasó nada. Que mi mamá justo se bajó del auto para comprar, entonces no presenció nada, que eso para mí ya es un milagro.
0: Ya, ahí está Pamela Solís, que yo conversé con ella muy brevemente por interno y preguntándole cómo estaba. Y está recuperando todo lo que pasó. O sea, para la gente que no sabe, Pamela Solís Arrochas es nuestra columnista de los días martes, ¿cierto? De desarrollo personal y empoderamiento femenino. Y que lamentablemente tuvo un portonazo y sufrió un robo. Ahí lo estaba explicando más o menos, incluso lo de la mamá, que no presenció porque fue muy raro. Hubo un video por ahí mostrando en sus redes de cómo fue esto. Y tenía este viaje a Colombia. Incluso nos dijo acá la vez pasada, en la última columna, que iba a viajar a Colombia y que íbamos a buscar la posibilidad de hacer la columna desde allá. Diferencia horaria, etcétera, etcétera. Estábamos como organizándonos y le pasa esto. Entonces ahora ella está en esa parada, obvio, charcha cuando te sacan el carné, una cuestión tan importante. Y esto que digo yo, abre, ¿cómo se llama? El debate siempre eterno, de la delincuencia, de la seguridad, cosa que está en manos de este gobierno, obviamente, que tiene que hacerlo. Más que mal se llenó la boca hablando sobre este tema, y lo único que la gente está pidiendo, sobre todo ese porcentaje que votó por el nuevo gobierno, es que se actúe. Hoy día le toca a ella, mañana te puede tocar a ti, pasado mañana le puede tocar a otra persona. Hay gente que jamás le ha tocado, pero frente a eso, ¿qué se puede hacer? Simplemente estar expectante a que ojalá se recupere la cosa material, entre comillas, y uno tiene que agradecer, obviamente, tiene que agradecer enormemente el que no le haya pasado algo. Si al final de cuentas las cosas van y vienen, la plata va y viene, lo material va y viene. La vida no va y viene, weón. Entonces, frente a eso, nuestra solidaridad, pero plena, completa, para nuestra querida Pamela Solís Arrochas, que, bueno, le pasó esto, y que esperamos nomás, bueno, vamos a ver cómo van las cosas en la semana, y me irá conversando, me irá diciendo o adelantando cómo va a ser su viaje a Colombia, etcétera, etcétera, etcétera. Pero bueno. Este juego la viroca, al que le toca, le toca.

Modalidad mundial, ya vamos a hablar de eso. Vamos a tener durante todo este mes, Torombolo, y pregunto a la tía Gladys que alguien me lo diga, vamos a tener como una pequeña mini sección de lo que tenga que ver con el mundial, porque van a andar todos en esa parada, y eso que no está Chile, bueno, y van a estar todas las informaciones en torno a eso. Algunas informaciones como para desviar la atención de ciertos temas, por supuesto, si no nací ayer, po, bueno. Si sé que hay ciertas cosas que el mundial va a hacer que, ¿ah?, que nuestra mente y nuestra cabeza esté en otra cuestión, y nos van a pasar por el lado algunos goles. Ah, sí, eso es siempre así, bueno, en prensa. Entonces, por eso pregunto, ¿vamos a tener alguna cosa así? Por ejemplo, preguntarle a la gente cuál es su candidato favorito, cuál es su pronóstico, qué le dice la intuición. O por último, dígame a qué equipo le gusta nomás, pues, bueno. Si no está Chile, pues, bueno. Oye, increíble, pues, estaba leyendo todos los países que... tanto weonaje que hay, weón, de gente que va a de equipos, weón, que va a jugar, y nosotros no estamos, weón. Qué rabia da, weón. Ya. Qué rabia. Pero bueno, también somos lo que somos por todo lo que somos también, pues, weón. Si tampoco nos estemos, ¿no? No sé si nos merecemos esto. ¿Cómo se llama el país ese? El Congo. Y lo no, el otro, peor. Cabo Verde. Cabo Verde, weón. Cabo Verde. ¿Cómo pudimos? ¿Cómo? Ay. Bueno, hay gente que de repente te hace consuelo el tonto, ¿no? No, pero tranquilo. Hay otro equipo que ni siquiera han ido en 20 años al Mundial. ¿Y se acuerda que hace dos días dije que yo, en lo personal, mis preferencias o los amores que yo tengo fuera de Chile, obviamente, de la selección chilena, era la zurra, que le ha ido como el tuje también? Y que después venía Argentina. Que si me voy en la volada mística, Milei nos dejó el bigote, y eso no sé si es buen indicio para este Mundial. O sea, más de algunos ya le planteé la teoría del bigote en Argentina. Y tengo cariño por Francia, y le tengo cariño, ¿cómo se llama?, a Bélgica. Estuve viendo a Marruecos, ¿eh? Me llamó mucho la atención Marruecos. Sí, me llamó mucho la atención Marruecos. Ya, pero esas son cosas que uno puede decir. Entonces, tía Ladi, por favor, después me puede explicar acá en la ¿cómo se llama?, en la interna que hay, si va a haber alguna cosa. Aparte, en México, oye, yo me acordaba de México, no sé si la gente se acuerda, pero en México me acuerdo de los programas de mundiales, lo mejor del mundial, o la noche del mundial, no sé cómo se llama, y está esa canción de, ¿tenés esa canción de ya, hagámosla de vuelta, como homenaje? Si yo me acuerdo de la canción, En Canal 13 animaba, creo, Javier Miranda el programa, Néstor Isela. Y traían a una junta de weones que se... ¿No habrá sido uno de esos programas del Mundial que el ya no está acá, pero puta que me mostraba, weón, seco, que era Eric Paul Hammer? ¿Te acuerdas de Eric Paul Hammer? Y un día... ¿Podríamos recordar ese momento del basureo que se pegó con Javier Miranda? No. Notable momento televisivo antiguo. Ya, tía Vladi, usted me arregla lo otro, por un trombolo me arregla lo otro, y la gente esperará a los titulares y arreglaremos lo otro, y así, así, hasta las 11 de la mañana. ¡Feliz cumpleaños, Fran Bear, baterista de esta banda que suena ahora! Y suena, y suena, y suena, y suena, y suena, y suena, y suena, y nos vamos con ZZ Top. 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

0: Estamos ya con los titulares hasta ahora acá en Monos al Aire, en la radio de los monos. Informaciones de Chile y el mundo del deporte y del espectáculo que se resumen en este listado que tía Gladys gentilmente siempre prepara cada día y donde tocamos de todo, o casi de todo. A ver, ¿con qué nos topamos en esta mañana? La primera información que llega acá habla sobre lo siguiente. Titulares aquí en la radio de los monos, en esto que es Monos al Aire. El café se acabó. Ah, me queda. Perdón. Morosos del CAE. Un 25% debe menos de 3 millones. Y el 4% sobre los 30 millones. Deuda promedio asciende a 9,6 millones de pesos. A ver, hacemos un alcance inmediatamente sobre esto, ya que incluso una persona me había escrito, mi querido Cristian Vergara había escrito, dijo: amigo mío, esto que te publiqué, me está hablando de información del CAE, es grave y es muy actual. No nos hagamos los desentendidos, dice, un abrazo. Te quiero contar, mi querido Cristian Vergara, a ti y a toda la gente que está escuchando este programa, que el tema de las deudas lo hemos tocado acá, porque el titular del CAE ha tenido como 3 o 4 días ya, ¿cierto? Y hemos dicho, así como el tema de hoy, mira, y va enlazado con el tema de hoy, me voy a extender, Torombolo, tranquilo, me voy a extender en resumen. Yo sé que son titulares nomás, pero voy a hacerle la gauchada, entre comillas, a Cristian Vergara, que me escribe gentilmente mandándome información del CAE. Por eso estamos hablando de hoy, si acaso tú eres una persona que eres bueno para cobrar. Ese tema estamos hablando hoy día, más en el segundo bloque. Por ejemplo, cobrar, te pasó una platita y te la quiere cobrar. ¿Eres bueno para eso? Así como, ¿cuál, señor Barriga? Señor Barriga el bueno, ¿ah? No, la otra. Que te diga, ¡págueme la renta! Es que no tengo plata. No, bueno, ¿eres bueno para cobrar? Hay gente que es bueno para cobrar, por ejemplo, préstamos de todo tipo, ¿eh? No tan solo plata. Por ejemplo, te presté la máquina para cortar pasto. Ya, pues, weón, devuélveme la máquina. Te presté la podadora. Te presté el caimán. Devuélvelo, pues. Pero tú lo cobras. ¿Eres bueno para cobrar? Hay gente que cobra sentimiento. Ay, es que no me has venido a ver no sé cuánto y te dice y te lo encara y tú decís, ay, no tengo tiempo. Yo no he cobrado un libro hace rato, harto rato, ¿ah? ¿Eh? Es que no soy bueno para cobrar. Claro, hay. Pero a eso hay. Ah, Torombolo. A eso estoy yendo. Que hay gente que de repente, ¿ah? Que de repente no le gusta cobrar, pues, weón. O encuentra que. Hay gente que incluso encuentra que. No lo quiere molestar. Hay gente que cobra las cuotas. Yo me acuerdo de mi amigo Manuel Álvarez. Saludo para Manuel Álvarez, que está en Estados Unidos, en Tampa. ¡Oh, los cobraba las cuotas cada rato! ¡Ya, pues, vayan pagando las cuotas! ¡El buen cobrador, weón! ¡Oye, págame las cuotas! Y al final nadie las pagó. Terminó el año, weón, y nos fuimos a Valdivia con la plata que había, ¿no? Hay gente que... Camila Flores, ¿cómo cobrar las cuotas? ¿Te llevaste eso? Pásame este restito. Vamos pagando. No, sí, esta cosa es delicada. Y también, por ejemplo, favores. Llama la radio de los monos. Amor por amor. ¿Usted cree que el amor por amor es así nomás? No. Usted un día me hace una cosa a mí, otro día yo le hago la cosa. Pero es de amor. Yo no sé si es tan cobradora la cosa. ¿El padrino cobraba favores, pues, weón? Sí. No es personal esto, son negocios.
1: Amigo, buenasera. Algún día, tal vez nunca llegue, tendré que pedirte algún favor.
0: Bueno, de eso estamos hablando. Y por ende, linkeo con esto de morosos del CAE. Toma chocolate, paga lo que debes. Pero cada caso hay que analizarlo, porque hemos visto o enterado de casos de distinta índole que llega a ser un poquito asfixiante y muchas veces habla de la poca sensibilidad que tiene este gobierno. ¡Ay, es que Boris no lo quiso hacer, güey, porque en su momento a Piñera... Ok, pero eso fue en su momento. ¿Criticable? Ok. ¿Repudiable para otros? Ok. Pero estamos hablando de hoy, papito, hoy, 2026. Eso es lo que interesa hoy. Como cresta se arregla ese asunto, y como cresta se pasa, entre comillas, a llevar ciertas cosas, que insisto, para mí, no sé si para ti, pero para mí, carecen de sensibilidad. Como hartas otras cosas más que tiene este gobierno que carecen de sensibilidades sociales. Entonces, esta muestra de este titular hace simplemente ver que hay que tener ojo con ciertos casos, porque también hay hueones frescos de raja, si esa cuestión no lo podemos... Entonces, cuando usted, mi querido Cristian Vergara, me dice, no lo sacamos lo desentendido, no, nunca, en este programa al menos, en este, y la gente que escribe, la gente que opina, la gente que manda su audio, etcétera, etcétera, jamás se ha hecho el desentendido. Nos lo hacemos los Larry. Pero por otro lado, tampoco vengan a vernos las canillas. Y tampoco actúen de una manera indolente. A eso apuntamos. Aproveché de pasarlo al segundo bloque. Muy bien. Gracias, Cristian Vergara. Ejército detiene a dos policías peruanos que cruzaron la frontera. Dicen que se extraviaron. Fueron procesados por ingreso ilegal al país. Dos policías peruanos por la frontera. ¿Dónde estamos, pe? Están en Chile. Aquí está. Sospechosa la cosa. Puede tener responsabilidades políticas. Más. El ministro Más apunta a Grau por irregularidades del censo 2024. ¡Uy! A Grau le están buscando por todos lados. La acusación constitucional, no sé en qué va a quedar. Seguimos con los titulares a esta hora acá en Monos al Aire. Seguimos. Perdón, dice acá. Pero este desde afuera, pues. Bueno, ya, después lo... Bueno. La desconocida asesoría del ex ministro Graus al gobierno uruguayo frente a amplista para reducir la permisología. Esto es como un reportaje más que titular, ¿Ya? Pero gracias de todas maneras. Ministro Campos pone paños fríos a potencial exportador con India. No me hago grandes ilusiones. Yo tampoco. Este titular también, tía Gladys, tiene otra cara, pero da lo mismo. Magdalena Piñera. Si mi papá se hubiera lanzado a la presidencia por tercera vez, hubiera ganado. ¿Con quién conversó Magdalena Piñera? ¿Con la Latife? Pero bien que hable, me parece muy bien que hable. El plan del hospital Van Buren en Valparaíso para sortear crisis prevé construcción de centro de diagnóstico. Minsal expresó confianza en que se inicie la normalización. Perdón que haga esta pregunta, hueona, pero ¿hay plata? Tanto recorte, pregunto yo, ¿hay plata? Proponen integrar recursos de universidades para abordar listas de espera odontológicas. La iniciativa plantea ocupar a los especialistas en formación. O sea, le pregunto, ¿hay plata? En el exterior, quinto día de recuento en Perupe. ¡En Perupe! Fujimori se impone a Sánchez con menos de 1,000 votos. Creo que estaban en los 620, 25 votos de diferencia, güey. Este debe ser una de las votaciones últimamente más reñidas en la presidencial de algún presidente de América, creo, ¿no? No tengo la cifra exacta, como decía el presidente Boric, pero me parece que va por ahí. Combo a combo, Fujimori con Sánchez. Esto está, pero... ¿De thriller? Violencia en Irlanda del Norte. Segunda noche de disturbios deja 12 policías heridos y 16 detenidos. Hace rato que en Irlanda del Norte no cachaba estos atajos. Yo cuando estaba en el colegio me acuerdo que Irlanda salía a cada rato, pero por otras cosas que usted sabe. Increíble. Bueno, es sabido que comienza el Mundial y ya dijimos, y tía Gladys, por favor, contésteme. ¿Vamos a hacer una sección del Mundial o algo así? Hoy día se inaugura la fiesta más grande de la historia. Y con lo que la mayor cantidad... Tiene hartas cosas. Y el Estadio Azteca es el estadio de la inauguración. Increíble, ¿eh? Ahí se hizo el chanfle. Todo lo de deporte es casi de Mundial, pues. Entonces... Hay algo de tenis por ahí también, pero no, estamos todos mundialeros. Eso no es mucho lo que puedo aportar con titulares, ¿no? ¿Trómbolo? ¿No? Ya, vamos a tener que tener una... Aparte de los titulares, tenemos que tener nuestra sección mundialera. Por más que la gente que no le gusta el fútbol y dice, ¿para qué? Bueno, ya, están todos hablando de eso. Vamos al espectáculo entonces. Ya. Cerramos estos titulares con los titulares de espectáculos. Perdón, esto de Sin Filtro ya le habíamos mencionado anteayer, ¿no? Que Felipe Bianchi iba a dejar la conducción y iba a ser reemplazado por Bárbara Rebolledo. ¿Quién dijo que a Bárbara Rebolledo le debían plata una vez? ¿Quién lo dijo? Ya voy a acordar quién le debía plata, ya que estamos hablando de cobradores, ¿no? Ahora, lo que me llama la atención es un titular que habla: víctima de filtración de imágenes íntimas, recuerda su experiencia. Ha sido de los momentos más terribles de mi vida. El caso de la senadora Camila Flores ha hecho recordar otros ocurridos hace varios años. A ver, se supone que esto es una especie como de no sé, hay gente que le dice la palabra revictimizar. Yo no diría eso. Yo diría que cuando hay que atender este tipo de casos, hay que plantear también que han existido otros. Yo recuerdo, y mira, justo están hablando de esto. Macarena Venegas, yo no sé si ubican a esta abogada que hacía también, muy como la Carmen Gloria Arroyo, ¿no? Hacía estos programas de juicio, así, ¿no? No me acuerdo cómo se llamaba el programa de ella. Estaba en Mega, creo. La jueza, gracias, Astor, la jueza, quien en el año 2010 sufrió la publicación de 17 imágenes de internet. No me digan ustedes, los que están en la sintonía, sobre todo algunos que conozco, y si me ven decir que no, yo realmente me voy a reír más de lo que se ríe Carla Sevilla. No me digan que nunca la vieron la foto. Y es más, las fotografías que estaban en el computador de una expareja con quien había terminado su relación 3 años antes, dice Macarena Venegas, lo recuerda. Y si bien al principio pensó que él era el responsable de la filtración, luego supo que quien las divulgó fue una pareja que hombre tuvo después y que accedió a las imágenes. Cuando yo comencé a hacer radio online, por ahí, por el 2008, 2009, justamente yo estuve con Macarena Venegas, po, en la radio, ahí en Plaza Italia. Pero yo, como tengo otro manejo de la situación, en esa radio por lo menos, yo me dediqué a conversar de otras cosas, y con Macarena Venegas conversamos de otras cosas, pero no, por interno hablamos de su problema. Y yo me acuerdo que hizo la querella, pero que al final no pasó nada. Eso, a eso voy yo. Y lo conversamos con Alejandra Fuentes en el Modo Sexual, en el programa que pasó este martes, sobre todas las trabas, todo el papeleo burocrático y un montón de cosas que, lamentablemente, si no tienes plata y si no tienes contactos bajo el prisma del poder, las cosas no se agilizan. Pero si, a ver, lo dijimos ayer y lo reitero hoy día, Camila Flores, ¡ay! Se me filtraron las imágenes íntimas, que a todo esto las imágenes valen medias callan para las imágenes, pero da lo mismo, igual es intimidad. Pero resulta que la pedí al día siguiente inmediatamente donde Percy, vamos entregando las cosas tecnológicas. ¡Al tiro, pues, weón! ¿O no se nota la mano del poder? No, si no es para la risa. Te estoy diciendo todo lo malo, no es para la risa. Entonces ahora están acá, justamente en la parte de espectáculos, recordando este hecho de la de Macarena Venegas. Y que a nivel internacional, en Hollywood, casi muchas le han filtrado cosas. Jennifer Lawrence, la Rihanna, la Kardashian, la Selena Gomez, la Kylie Cuoco. Por ejemplo, te puedo hacer un listado. Ya. Eso fue. Listo, nada más. ¿Estamos listos? Estamos listos.

Estos fueron los titulares acá en Monos al Aire, en tu programa favorito de cada día, entre las 9 y las 11 de la mañana, acá en la radio de los monos. Tía Gladys, que todavía no me quiere contestar de lo del fútbol, me deja la pauta como siempre y me dice que hoy día es el Día Internacional del Vino Rosado, el rosé, que ha incrementado su popularidad en los últimos años. Una bebida versátil que aporta un perfil tan interesante como su color y aroma. ¡Oh, qué lindas palabras! Black es bueno para el vino, para el red wine. 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

Ya estamos de vuelta acá con la banda del vertedero. Banda del vertedero que está comandada por el profesor Miguel Méndez, académico, doctor honoris causa, MBA, CEO, y que comanda esta banda del vertedero, la persona que le pone el toque intelectual e incluso trata de revisar si las noticias que entregan acá son fake news. Junto con ellos está Black, obviamente, el hombre siempre con opinión, hombre poderoso de opinión, hombre poderoso como jefe, echa al que le va mal, lo echa, es cobrador de ánimas, de fantasmas, de cheques, cobra todo, y también le cobran, ¿eh? O 20 años le han cobrado. Y también está Juanito P., que no cobra nada porque él es el sambo del director de la radio, es el esclavo, el Kunta Quinte. ¡Amo Toby! ¡Amo Toby! Forman parte de la banda del vertero y nos entregan información de toda índole, nos entregan informaciones de todo el mundo que no salen en otros medios, sino que es esto que se llama la banda del vertero, la sección asquerosa de este programa. Que todo esto, voy a ligar la información que me entregan ahora a la banda y que tiene que ver mucho con algo que... A ver, déjame hacer este pequeño alcance, este pequeño cogollo, como decía el Zapito Listo. En otro día perdido, en el programa de Mario Pergolini, que estuve viendo ayer, en la edición de ayer, apareció una especie de astrofotógrafo, algo así, ¿eh? Una cuestión así. Bueno, el asunto es que el hombrón este se dedica a hacer tomas, sobre todo del cielo, ¿no? De estrellas fugaces, de constelaciones, bla, bla, bla, en la calle de la espada. En un momento dado de la entrevista, y está pasando súper, pasó súper piola, pero yo ahí, ojo, oreja, pestaña y ceja, me di cuenta que dijo que había hecho unas tomas fotográficas, al parecer. Voy a buscar la cuña y la voy a editar, bueno, y la voy a subir prontamente para poder, a ver si alguien me da una respuesta, de que avistó algo. Y cuando lo avistó, esa información se la entregó a la Fuerza Aérea, a nuestra Fuerza Aérea. Y que creo que le hicieron un bypass y como diciendo, te vamos a llamar, ¿ah? Y el fotógrafo este parece que no pasó nada. Entonces eso me hizo recordar todas estas cosas, estas teorías de las conspiraciones y la weá Salfate y toda la weá, pensando en el área 51, weón, y que los gringos saben de los avistamientos, weón, y saben que existen, hasta han dicho que tienen extraterrestres, weón, guardados, weón. Toda esa tontera, que a todo esto yo no la puedo ni afirmar ni tampoco negar, porque para eso usted tiene estos ufólogos. Hay cachado que estás conversando con los ufólogos que dicen, no, lo que pasa, bueno, es que el otro día, bueno, estábamos en Washington, bueno, y el coronel

coronel de la Guardia, el coronel Richard Scarlett, dijo que había... Y tú lo escuchás a los ufólogos y tú decís, puta, ¿será verdad lo que dicen? ¿Cómo lo rebates, güey, si no tenéis datos? Estos güeyes pasan metidos los datos. A lo que voy yo es que la Fuerza Aérea, la Fuerza Aérea de Chile, ¿tiene material? ¿Tiene...? Yo creo que he escuchado por ahí. ¿Tiene material de avistamientos, de ovnis? No sé si extraterrestre, pero... ¿Tiene material confiscado, guardado, bajo siete llaves? ¿Existe o no existe? ¿Alguien me puede decir en la audiencia si la Fuerza Aérea de Chile tiene ese material? ¿O tiene material? ¿Ellos saben de la existencia de otros seres luminosos republicanos? ¿Tiene idea de eso? Si alguien me lo dice, por favor. Porque eso es la introducción al tema o a la noticia que me entrega la banda del vertedero. Por eso digo toda esta wea, porque si no, no estaría hablando de esto. Si me pongo a analizar la información que entrega la banda del vertedero, tendría que hacer una analogía con lo que hace Fran Sinestro generalmente cuando trae una banda y dice: esta banda tiene una biografía corneta. Y no quiero decir que es corneta lo que viene ahora, pero es que son los contextos. Nada más, no quiero irme más allá, los contextos. Resulta, queridos amigos y amigas de la audiencia, que una mujer asegura haber peleado con un extraterrestre cuerpo a cuerpo. Yo conozco a varios... Ya, vamos a empezar ya. Yo una vez peleé con una extraterrestre cuerpo a cuerpo. Porque era de otro planeta la mina. No, pero no nos vayamos en esa bola. Esto es una cosa seria, o casi seria. Perdón. El asunto es que esta mujer dice haber tenido un encuentro y una pelea, un cuerpo a cuerpo, así como... ¿eh? ¡Toma, malvado extraterrestre! No, si de... La cosa es seria. Bueno, el asunto es que esta señora, es el caso, como le digo, de una mujer que asegura haber peleado con un extraterrestre cuerpo a cuerpo, y corresponde al testimonio de doña Valentina Polo, que no sé si tiene que ver algo con la doctora Polo, una campesina boliviana que relató su asombrosa historia en un programa de televisión internacional como es Telemundo. Yo a Telemundo le compro la mitad, pero ya lo vimos. Dice que ocurrió originalmente por el año 1963, cuando ella tenía 20 años de edad. Cuando era una jovencita Valentina, claro, que Valentina Tina. Y que dijo, me voy a enfrentar a todo lo que venga, porque ella era rebelde, una mujer rebelde de 20 años. Según relató, descubrió a un ser extraño en su corral, que estaba ahí, el extraterrestre, matando a sus ovejas. Y encontró como 60 ovejas muertas. ¡Oh! La encontró muerta. Al intentar detenerlo, se desató un forcejeo físico, cuerpo a cuerpo, entre ella y el ser de Marte. No sé si hablan así los guanes. Y el cual, según describe, llevaba una mochila y maquinaria. O sea, un extraterrestre con mochila. Eso es impactante, güey. Años después... utilizando herramientas de inteligencia artificial para recrear el rostro, describió al ente con rasgos fuera de lo común. Y claro, y muestra como que él tenía esto otro. Doña Valentina, campesina boliviana, aseguró, como les digo, eso. Y en Telemundo hicieron una difusión del tema. ¿Eh? Y ahí la señora tiene una cara así como de, no sé, que no mata una mosca, pero bueno. Pero dice que tuvo un encuentro. Yo no sé si hay gente en la audiencia acá en la radio, o en este equipo no. Odín, el director, que de repente es medio místico, ¿no? ¿Quién se ha encontrado con un extraterrestre así como, hola, qué tal? ¿De dónde venís? No me digan ese chiste viejo, donde vengo de Marte, ¿no? ¿De Marte de quién? No, es muy viejo ese chiste. Digan algo más novedoso. Ahora, esta señora, en su momento, si tenía 20 años, era una chica brava, pues, weón. Porque siempre le echan la culpa al chupacabra, que es el que se come las ovejas y las cabras, pues, weón. ¿Y por qué no decir que el chupacabra es una extraterrestre? Capaz que haya sido, weón. Estoy en la duda. ¿Por qué la banda del vertedero me deja en dudas? ¿No es que ahora voy a estar pensando todo el rato qué pasó? Igual la señora campesina esta... tiene cara y frega.
Chica Cósmica. Viene Jamiroquai a Chile, sí. Son muy buenos. 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Guarda con la señora.

0: perdona, estoy comiendo una sopaipilla. Que está buena. Te queda una. Ya. Ay, ay. Vamos, cóbrame la sopaipilla. Esa es la palabra, ¿eh? Ya que estamos hablando de cobranza. Oh, esa gente de cobranza que te llama, buena. ¿Eso? Y en más, hay otros que te cobran, te van recordando. Bueno, me ha cobrado, weón. Se les voy a pagar, oh. Saludos a Claro Chile. Me manda correo. Me mandan SMS. Me llaman. Y todo es para recordarme. ¿Cómo le va? Buenos días. Les recordamos que tiene una cuenta que vence en 10 días más. En 10 días más, pues, weón. Y me lo recuerdan. Está bien, pues, eso se llama cobrar, pues, weón. ¿Ya? Ya. Ya, está buena la. ¿Qué tengo acá yo? No haya cachado. Ah, mira. Juan Gutiérrez, ¿cómo está? Buenos días, me dice. El tema Lucas, me aflige que me deban, porque me pongo pesado para cobrar. No transo deber, ni transo que me deban. ¿Eso es interpretativo, eso de me pongo pesado para cobrar? ¿Cómo puede ser una persona pesada para cobrar? ¿Así como el señor Barriga? ¿O se acerca a la persona y dice, hola, qué tal, cómo estáis? Si no me pagas, te juro, weón, te juro por mis hijos que te voy a hacer mierda. Eso es ponerse pesado, ¿no? Digo yo. No, tal vez hay gente que es más suave, ¿no? No, a ver, Juan Gutiérrez no tiene cara de eso. Matador, ¿cómo está? Buenos días. No, me carga cobrar cosas personales. En lo laboral, no. Trabajo en cobranza y de ahí que soy pesado. Ah, ahí está, vos. Por eso anda cobrando todo, Matador, por si trabaja en cobranza, po. Por eso.
1: No, muy buen día, monada. Hablando de esta pregunta, del tema del programa, ¿te consideras una persona cobradora de plata? Bueno, cuando recuerdo que viene presente, que alguien me debe, pues sí le cobro cuando lo necesito.
0: Ya.
1: Cobrada de plata, de sentimientos, cuotas a pobadores. Pues no, mayormente lo que hago, si presto dinero, pues cobro dinero, ¿no? Pero si es algún favor, pues nada. Aunque debería de ser todo recíproco.
0: Claro.
1: Se debe de dar lo que se recibe. Pero pues no soy exigente en ese aspecto. Eres relajado en ello. La verdad que bastante relajado. A veces hasta se me olvida quiénes me deben. Olvido a quienes les debo también.
0: ¿También?
1: Por eso prefiero que me recuerden todas esas cosas. Bueno, Buen día, monada.
0: Desde México. Justamente desde México, donde comienza el mundial. Ayer estábamos viendo con la chica número uno, estábamos viendo unos recuerdos de México. De México, sobre todo, ¿eh? Y saltó uno, lo tenía ahí, trombolo, un pedacito. Es que yo no sé si alguien, yo creo que internacional, hay dos cosas internacionales de México. Internacionales, pues, bueno. A ver, si alguien me dice que no es así, me lo puede rectificar, pero al parecer, y por lo que yo tengo como conocimiento, que insisto, no sé si para ti, pero para mí, la ola se inventó en México. En los estadios. Y de ahí después muchos empezaron a tomarle eso. Eso por un lado. Y lo otro, el grito ese que tienen, que no tengo idea si es un grito de guerra. ¿Cómo se llama? No, hay una canción. La canción adelante. Hay una parte. Que yo me la sé y yo no sé cuánta gente se la sabe. ¿Es por el Chavo? ¿O por otras cosas? Ahí coloca esa parte.
2: Bim bomba,
0: México, México, ra.

0: Yo creo que eso debe ser el símil que muchos otros países nos agarran para el huevo a nosotros. Cuando dicen, ah, chi, chi, chi, le, le, le. Porque, ¿quién dice en el mundo? ¡Sa, chi, chi, le, le, chi, chi, chi, le, le, le, viva Chile! Y en otras partes tratan de imitarlo y hacen otras cosas como... Y como que no cachan, entonces los gringos o los extranjeros... ¡Chi, chi, chi, chi! ¡Chi, chi, chi, le, chi, chi, chi! Y como que se enredan. Pero esto de México, yo siempre me lo sabía, pero no sé por qué. Debe ser por El Chavo, ¿no? ¿O por otra película? Chiquitipum. A la bim bomba. A la bio, a la bao, a la bim bomba. Me la sé, weón. Bueno. El Mundial. Y como tenemos nuestro vínculo con México, por eso hago la aseveración. Sigo leyendo, escuchando, no sé. Dice, yo tengo unas ganas de cobrar un par de favores a ciertas mujeres del grupo, pero Matador, ¿cómo anda cobrándole a las mujeres? Eso no se hace. ¿A quién le quiere cobrar? Oiga, don Telo, hágale entender a los que defienden a los hueones de este gobierno, ¿por qué? Porque para todos la culpa es del gobierno anterior. Ah, claro, todo. Sí, pues todo lo estaba. Sí, el Boris tuvo la culpa, el Boris. Sigo en México. Chiquitibum. A la bomba. México, México. Ra, ra, ra. Ya. Vamos con Norma.
1: Hola, corazón hermoso. ¿Cómo estás?
0: Muy bien.
1: Espero que te encuentres muy bien.
0: Ya, gracias.
1: Te voy a cobrar, mi vida. Te voy a cobrar los besos que me debes. ¡Ah! Los apapachos, los abrazos.
0: ¡Chiquitibum! ¡A la misma bomba!
1: ¡Chiquitín!
0: ¡A la mío! ¡A la voz!
1: ¿También? ¿Cómo estás, cosita?
0: Muy bien acá.
1: Un saludo para la radio de los monos, amor. Por favor, manden un saludo para la radio de los monos. ¡Hola! ¡Díganle!
0: ¡Hola, niños! Monos, ¡hola, bien. Chicos! Hola,
2: buenos
0: don
2: días,
0: Pepito. Radio
1: de los monos,
0: ¿sí?
2: Hola, don José.
0: Buen día,
2: monos.
0: ¡Ay, que me venía sin mono!
1: Amor. Bueno, chiquitín, yo no cobro nada, de verdad. Yo así como dicen.
0: ¿Cómo eso?
1: Mejor no me meto en esos problemas, ¿verdad? No,
0: ah, no, cobra.
1: No ando cobrando favores, ni no. Tampoco ando cobrando dinero porque no presto.
0: ¿No lo presta?
1: ¿Quieres amistades, o sea, no largas? Pues no prestes dinero, ¿verdad?
0: Eso, no lo prestes.
1: Amistades cortas. Ya lo sabes, empieza a prestar dinero porque pues hay mucha gente que el dinero es tentador, papito. ¿Sí? El dinero es tentador. ¿Verdad que el dinero tienta? Claro que sí. Tienta mucho.
0: ¡Tiéntame! Pero que... ¡A la mío! ¡A la... ¡No! Sigamos con esto, wey. Dios mío. Ya, vamos con esto. ¿Qué pasó? Ah, íbamos a ir con esto. No, si no me hablaba, estaba hablando. Perdón. Que me confundí, te estaba diciendo lo otro. Sí.
1: Bueno, corazón, nos vemos entonces. Te quiero un montón, cuídate mucho.
0: Ya.
1: Bye, bye.
0: Bye, bye, bye, bye, bye, bye. A la vez, no. Está bien que no lo prestes. O sea, que no prestes, eso quería decir. La gente, ¿eh? Ah, sigo leyendo acá o escuchando, depende. Depende. ¿Mario, perdón?
3: Chiquitibum, sí, ¿cómo olvidarse? La Chiquitibum. Yo creo que por la pechugona todos recordamos eso.
0: ¿La pechugona? Ah, eso, no, eso, para, no, claro, porque sale en una publicidad eso. Es una cerveza, ¿no? O algo así. Ah, pero será de esa época ese grito. Porque lo que estoy asociando con México 86, pero no México 70. No creo que sea tan antiguo. El Chiquitibum es por la cerveza. Hoy diríamos... Tatarombolo, que eres... Semisabio. Origen del Chiquitibum. Puta que soy un hueón, claro. Y para eso tenemos la inteligencia artificial y toda la cuestión. Ese me va a decir de dónde viene. Parece que es de la cerveza, ¿no? ¿Ah? No, es que es un término, po, es un término. Es un término. ¿Ya? Sí, se puede tomar como... Es como si alguien pregunta, ¿y de dónde viene CHI? También no tengo idea, po. A ver, dice, la famosa porra, de veras que le dicen porra, po, ahí en México, ¿no? La porra. La famosa porra Chiquitibum a la Bim Bomba nació en 1916, creada por el futbolista del Club América Carlos Garcés. No me estés leyendo. El cántico se inspiró en el sonido rítmico de la locomotora, el Chiqui Chiqui, durante un viaje del tren, en el tren del equipo, buscando una porra 100% mexicana para sustituir los clásicos gritos estadounidenses. Ah, mira qué interesante. Aunque nació en los campos del fútbol, el cántico se convirtió en un fenómeno continental en 1986, ahí es donde entro yo, ¿viste? Gracias a la televisión y al Mundial de Fútbol celebrado en México. El icónico comercial, la marca de cerveza, esa es la que te dije, Carta Blanca, lanzó un anuncio donde un grupo de aficionados cantaba la porra con mucho ritmo. Ah, y yo vi la modelo. La modelo y actriz Regiomontana. Regiomontana es que es de la región. Mar Castro protagonizó el anuncio ganándose el apodo de la Chiquitibum. Ah, Mar Castro. Esa es la... Esas son las... Perdón. Pero Mario habló de esas tetas. Perdón. Porque Mario lo dijo, y no lo digo yo. Lo dijo Mario. De eso estaba hablando. ¿Y qué es de Mar Castro? Porque ¿cuántos años tenía Mar Castro en esa época? A ver. Ahí estoy viendo a Mar Castro. No, conocía, sí. No, este es una nota que le hacen a ella, pero aquí cuando viene la decepción, ¿no? Bacho tiene ahora 80 años, una cosa así. Y ahí, aparte de la caída del carné, la desilusión. Pero se veía bien Lola. A ver, 86, ya ponele, no tan Lola. Ya, pongámosle si era modelo, pongámosle 20 años para ser generoso. Yo tenía 16, son 4 más. Puede tener 60. Mar Castro ahora. A ver, nacimiento. Ah, no era mexicana. Era española. Era de Málaga. Tiene 65 años. ¡Ah! ¡Joder! Mira las cosas. ¿A dónde llegamos con esto? Empezamos por aquí. Y todo el grupo del mundial, weón. Y de Rastachan que anda mirando tetas, weón. Senos. Boobies. No sé cómo le llaman. Ya. ¡Ay, qué interesante! Mira. Ahí está, ¿cómo olvidar la Chiquitibum? Me manda aquí, mira, ahí está, ¿viste? Sí, ahí la estoy viendo. Aquí en Chile tenemos varias de esas. Sí, tenemos varias que ameritan la cerveza, no la cerveza, sino que el Chiquitibum, bum, bum, bum. Mira, qué buena, una porra. Ah, si le ponéis volumen, bueno, sería mejor, ¿no? ¿Por qué? Está sin volumen. Ya no, pero ya la vi. Pero si yo la vi en el video. Sí, ahí estoy. Es que estoy viendo el video que me manda Mario. Entonces yo la vi en el video. Oye, ¿y era española? Dios mío. Será, ahí está. Muy bien. Qué bonito recuerdo, ¿eh? Muchas gracias, Mario. Muy bonito recuerdo. Güeyesita dice: me carga cobrar. Solo presté una vez y no me la regresó. Así que no presto plata, digo la plata. Y la amistad no se juntan porque no te pagan y la amistad a la chucha. Sé que me van a decir, préstalo. Nadie ha dicho eso, güeyesito. Yo jamás se me ocurrió por la vida decir que lo preste. Jamás. Jamás de los jamases. Dice Mario, no soy el único, te lo aseguro. Todos usan esa referencia, güey. Ah, todos usan esa referencia. Está buena. Igual, ese tipo de publicidad, estamos hablando del 86. Audaz, ¿eh? Sí. No, está bien. Ahora, si era española, es como la Mari Pepa Nieto, ¿ah? ¿Eh? Anda por ahí. Sí, anda por ahí. Mario no sabe de la Mari Pepa Nieto acá en Chile. Es una larga historia. Dice Mario, no me satanices que ando desayunando con la familia. Ya, Mario. No, Mario es católico, apostólico, romano. Y caliente. Ya, sigo por acá. ¿Qué veces que dice? Después vamos con Fran Siniestro, sí, después vamos con Fran Siniestro. Sí, no. ¿Qué pasa, Blanca?
2: El gobierno de las pantuflas. Oye, esto bueno, les falta calle, porque el tema de la odontología ya se hace en las escuelas de odontología, de por lo menos, yo sé, de la Chile y de la Mayor. Ahí uno puede pedir horas y todo el cuento, sale más barato, no sé, yo hace muchos años lo ocupé.
0: Ah, le falta calle al gobierno. Muy bien. Sigo por acá. ¿Cómo está? Doctor Garrido me escribe y me dice: me acordé de las tetas y del icónico que fue para los chilenos el comercial de Cachantún. ¡Oh! Tienes razón. La que salía de la playa, ¿no? Sí, la que salía de la playa, la que tenía la polera mojada, ¿no? Si mal no recuerdo, esa cabra era una modelo argentina. Sí, me acuerdo. Algo osado para la época. Parece que en esa época algunas agencias de publicidad es como que querían ocupar estas cabras, ¿eh?, para poder engatusarnos y hacer comprar sus productos. ¡Ah! ¿Una cerveza? ¡Sí! ¡Ah! ¡Oh! Mujer rica y española. ¡Ah! ¡Cachantún! Nunca tomé agua mineral, pero con esto, de más que tomar agua mineral. En fin. Dice el doctor Carrillo: yo nada cobro, porque yo no pido, ya que nadie me presta. Porque a todos les debo. Muy aterrizada la opinión del doctor Garrido, ¿eh? Sí, tiene que ser así. Tiene que ser así. ¿Cómo va a ser así? Está buena. Dice: ¿vas a hacer que me sacrifique mi reina Maya? No. Cuidemos a Mario, que puede ser sacrificado en la pirámide. Ya. Matado le está tirando otra vez le está tirando los galgos otra vez a Guañecita. Yo no me meto ahí. A este gobierno, dice, le falta de todo a este gobierno. Esa es la crítica de Guañecita. Está muy bien que lo haga. Voy a leer Twitter al tiro, ¿ah? Pero déjame revisar esto último, dice. Roberto Soto dice que Vicente Fuentealba le debe cosas. Le quedó debiendo la respuesta de 3 preguntas en biología el año 1986, jueves 21 de junio. Ah, lo tiene con todo, con ficha. Mire, Roberto Soto. Qué avispado y qué recordón. Sotain, perdona que te lo diga, pero si estáis recordando eso, si tenéis buena memoria para recordar eso de las preguntas de biología, poca esa memoria tiene para recordar de dónde viene usted, de qué barrio. Listo, con eso lo dejo todo. No me quiero meterme ahí. Siguen hablando entre Cuñecita y Matador con palabras de alto calibre. No me voy a meter en la intimidad de ellos. No quiero hacer la gran Percy Marín. Twitter, Don Mauro Palacios, como siempre aportando, me dice acá, déjame verlo acá. Lo voy a ver por acá ya. Mauricio Palacio, ¿cómo está? Buenos días. Buen día, buen y frío día, Don Telo y los monos. La verdad es que soy relajado y malo para cobrar. Por lo mismo ya no presto dinero, al final es un cacho y las personas te dan puras excusas baratas. De favores no se cobran, porque al menos lo hago sin la intención de la mano de vuelta. ¿Qué importante eso que dice aquí a Mauricio Palacio, cuando habla de hacerlo sin el afán de que haya una retribución por un lado o una devuelta de mano, ¿no? Hay gente que lo hace desinteresadamente, por ayudar. ¿Qué hay de malo en eso? Nada. Lo bueno de eso, por decirlo así, es que afianza ciertas cosas, ¿sí? Afianza. Tal vez de ahí nace después una cosa mucho más concreta y bueno, van ganando con cosas. Muchas veces la gente, a través del tiempo, ya va conociendo a las personas. Y ya se hizo una idea, o por otro lado dijo: ¿sabes que en realidad ya sé cómo es esta persona? Y se va haciendo una idea. Nosotros tenemos varios compañeros de curso, tenemos un amigo en especial que podríamos cobrarle tantas cosas, pero no se las vamos a cobrar a esta altura de la vida. ¿Ya para qué? Eso es para que vea cómo somos. Y a todo esto no se siente ni aludido, weón. Es uno de los principales problemas, weón. Parece que, weón, no sabe qué debía. Ya, pero no nos metamos en eso. ¿Para qué? No hay necesidad de hacerlo. Es como si yo ahora estuviera cobrando, digo yo, estuviera cobrando, ¿cuánto tiempo lleva ya? ¿Ya como 2 años, no? Ya perdí la cuenta. ¿Cuántos años lleva este Pelafustán acá en este programa después que lo chacheteó Patricio Guilú del Me Hace Tanto Bien? ¿Cuántos lleva acá? ¿Como 2 años? Sí, pues como 2 años ya, ¿no? Más o menos. Bueno, en esos 2 años yo no le he cobrado nada a Francis Nieto. ¡Nada! Y debería cobrarle.

0: Ya, Fran Siniestro llega acá. Yo no sé si Fran Siniestro. Sé que Fran Siniestro no cobra. Y eso lo tengo súper claro. Porque acá hay que cobrar el guatón Larry. Y ese. Oh, los. Es mafioso. Es mafioso. Con eso les digo todo. Háganse la idea. Si Fran Siniestro quiere cobrar, manda al guatón Larry. También tiene su. Su onda, Fran Siniestro. A continuación llega con la joyita musical que nosotros estuvimos con Torombolo viendo el video y no tenemos idea este parcito que son, que hacen, no lo sé, weón, no lo sé.
1: Buenos días, don Sarmiento, ¿cómo están este día jueves? 11 ya del día, del mes de junio. Uy, don Sarmiento, se está acabando el año ya. ¿Qué la media del Vigil Macuero?
0: No sé, estúpido.
1: Bueno, vamos a ir al país de. Neerlandia. No sé, ¿cómo? Que a usted no le gusta, dice Holanda.
0: No, Holanda,
1: le traigo a The Alpensüzges.
0: ¿Qué?
1: Que fue un dúo musical neerlandés fundado en 1980. Se disolvieron en ácido. El mismo chiste de siempre, en 2019. Y se volvieron a juntar o reformaron en 2010. ¿Ya? Como su nombre indica, el dúo interpretaba principalmente música schlager tirolena neerlandés. ¿Ah? En el 83 interpretaron la canción Yo de la 10.
0: ¡No imite!
1: Junto con mi tocayo Frankie Boy en el programa Up Boletoren de Chile, súper conocido ampliamente en el TVN del. ¿Cómo se llama la licencia
0: internacional? Frankie Boy.
1: ¡Ay, la señal internacional! Originalmente lo componía Carla Hansen.
0: ¿Hansen?
1: La que era de la Hansen de aquí. Landrichter. Y Hani Tole, con integrantes. La Tole permaneció en el grupo solo 2 años y se mandó a cambiar porque se aburrió.
0: ¿De usted no me aburrió?
1: Puesto fue ocupado sucesivamente por otras cantantes.
0: ¿Ya?
1: Eran como 17 que iban dando vueltas.
0: No, pero sea estúpido, ¿cómo hacer eso?
1: Desde mediados del 2006, Edith Verboetejet ocupó ese lugar.
0: ¿Ya?
1: En 2009, The Alpensüzges dejó de hacer música definitivamente. Y como saben, se disolvieron, entre comillas, como las despedidas que hacen todos los grupos de rock del servicio. Porque al 2010, un dúo completamente nuevo vuelve a actuar bajo el nombre de Alpensüzges.
0: ¿Qué?
1: Este nuevo grupo
0: ¿Alpensüzges?
1: La música tradicional tirolesa Schlager.
0: ¿Alpensüzges dijo?
1: En el 2011, el dúo lanzó su disco de carnaval, Nar Voren Nar Achter. Y la integrante original, Carla Hansen, Lagwe Dijiji. Les dio permiso de usar el nombre de Alpensüzges.
0: Parece mojojojo.
1: Entonces, mientras sonó, vamos a escuchar una canción súper conocida.
0: ¿Ya?
1: Y que a ustedes va a fascinar.
0: Sí, lo veo.
1: Ya que estamos en un ambiente alemán.
0: De verdad.
1: No, no,
0: pero.
1: Entonces, lo dejo con la canción Winnie Winnie. Sí, no se mete en lo que usted está pensando. Es lo mismo que esa Winnie Winnie Latte.
0: Esa misma.
1: Escúchela y le va a gustar.
2: Escúchala. Iván, vas bien.
0: No meta, Iván, vas bien en esto. Si es para todo el público, la canción no es para él. Él puede opinar, pero el resto, nosotros, me incluyo, tenemos que escuchar esta porquería. Pero lo que sea. Ya. De Holanda, po. Me carga decir Países Bajos. El parcito este que no tengo idea qué hace.

0: desde Países Bajos, Alpenshuizen con Vini Vini.
1: En estos casos, lo mejor es Tanax.
0: Estás acá en Monos al Aire, escuchando la sección de Fran Siniestro.
2: Chata, por favor, de mejorar durante la mañana.
0: Señorita notario, hacemos lo que podemos.

0: ¿Cómo que te quedó gustando, parece?
1: ¿Por qué no sale para afuera?
0: No sé, te estoy preguntando a ti. ¿Cómo que te quedó gustando? Ya, Winnie. Así se llama esta cosa. ¿Desde dónde? Desde Países Bajos.

0: ¿Podemos descansar de esto, Torombolo? Ya. ¿Perdón? ¿Qué cosa? ¿Quién manda un mensaje acá interno? Espera, déjame revisar. Antes de salir de acá, porque si no después me dicen... No, que no los pesqué. No, si los pesqué, lo que pasa es que... Ah, pero no es de... No es. Yo pensé que era de... No. Ya, mucha... ¿Ah? Ya. Tú soy malo, pues tú estás esperando que mande Iván Basbete para después eliminarlo. Eres malvado, Don Molo. No, si no te... No te estoy cachando, ya. Ya, muchas gracias a los... ¿Cómo se llama? A las cabras estas, el parcito. Igual tan malo, tan rico. Perdón, ese otro comentario que nada que ver. Ya, muchas gracias.
1: No sé, como que se parece al tema de la iluminada, a la varea, la varea, la varea, mi señor. No sé qué wea toca esta mierda, weón. Saca esa wea de ahí, weón. Y está más o menos a conche su manga del año 2022 que ando weando. Por si acaso, si se lo llevo contado el desgraciado. A ese sí que le vamos a cobrar. Y hay que cobrarle con todo y con carne, hay que cobrarle por weón.
0: The Temptations. Feliz cumpleaños, Glenn Leonard. Esto es Monos al Aire, acá en la radio Los Monos.

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1: Estás escuchando a Denise de Calaf. ¿Quién es de Calaf? De los dulces no.
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1: Ella es cantante y compositora, fíjate que mexicana, pero de origen brasileño y que se... Este es un viejazo, pero que no lo recuerda nadie. Yo y dos más. Vino acá al Festival Oti el 78 y ganó. Y me parece que, si mal no me equivoco, fue por Brasil, no por México. Denise de Calaf. Yo me acuerdo que uno de los tachuelas siempre cantaba esta canción. ¡Ay, el amor, cosa tan rara! No sé por qué decía eso. Claro, lo cantaba medio México, pero... Denise de Calaf, feliz cumpleaños.
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1: Sí, ese festival Oti se hizo en el... Antes la Oti era famosa, pues, weón. Pútala. Lo hacían los... Creo que... ¿Cómo se llama el chico que está en México? El Velasco. Él está detrás de toda esta cosa. Bueno, en fin. Está... ¡Uy! Me dio corte, weón. Gracias. Un grande de cumpleaños hoy día.

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1: Ahí está Cacho Castaña. Perdón, tú, déjame comer, güey, la sobaipilla que me queda. Ya, también está el cumpleaños el señor Stephen Dross, baterista estadounidense de la banda The Flaming Lips. Aprovecho de decir que Hugh Laurie, el actor británico, está de cumpleaños hoy día, Doctor House. ¿Sí? Y también Jacques Cousteau. ¡Oh! Yo vi todo lo que voy a ver. Yo, ya, el mar lo conocí gracias a Jacques Cousteau. Gran oceanógrafo y explorador francés. En el Havering, Fernando Lorcón tenía una pescadería en el sketch de la feria. Y la pescadería se llama Pescadería Jacques Cousteau. Tengo una duda. Richard Strauss está de cumpleaños hoy día, el director de orquesta y compositor alemán. ¿Él desciende de los Strauss? ¿De cuáles Strauss? ¿De los Strauss que odia Black? Pero también está de cumpleaños. Hoy es el Día Internacional también del Lince, ¿ah? ¿Mm? Sí. El Lince. Potente, poderoso. Eso hoy día también. Ya. Seguimos escuchando a The Flaming Lips. Oye, ¿te parece que hagamos el final con lo de México? ¿Para variar un poco? Ya. Y así escuchamos a la gente, las últimas opiniones, bla, bla, bla, bla, bla, bla, ya. Ahí está The Flaming Lips. Y cerramos este maldito programa de hoy. Adelante con todo el mundial.

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0: México con Sudáfrica, ¿no? ¿Sí? ¿A qué hora acá en Chile? Alguien me dijo 1:30. ¿Estoy bien o no con ese horario? ¿No? Es que sabes que no he visto todavía el fixture, como diría alguien. Ya. Vamos a cobrar los últimos saludos. Los últimos mensajes se cobran. O sea, hablamos hoy día de cobrar de todo. Hay gente que cobra todo. Bueno, en fin.
1: Sí. Oiga, cobrar, no cobrar. Pucha, cuando uno es pyme, puta que es hueveo cobrar, porque cuando uno tira factura y te dicen ya a un mes, menos mal que ahora son a un mes. Pero igual es que tú tenías un arreglo y no te la pagan y tenés que huellar caleta. Ahí tenés que cobrar y ser medio pesado. Es un cuento. Es un cuento realmente cuando soy pyme. Ahora, yo sabía que en Matador le cobraba lo carnicero a Mr. Chile. ¡Ah! ¿Qué sabe? Y su sobrina cuando me cobraba.
0: No, ya.
1: Que era rico que me cobraba ahora.
0: Ya. Por Dios, pues, nada serio este programa. Perdón, ¿tengo un pendiente acá? No, lo leí. ¿Aquí? Ah, a todo esto tengo que comunicar a la gente en general. No había hecho. Lo iba a decir al principio del programa, pero lo hago ahora. No sé, lo hago ahora. Igual hemos tenido audiencia súper buena durante todo el programa, pero tendría que haberlo dicho temprano. Lo iba a decir, se me fue. ¿Por qué? Por alguna razón. Disperso, pues, bueno, yo. Se toma unas vacaciones radiales y temporales Carla Sibila. Si usted no la escucha a las 7 a.m. de lunes a viernes con Ay, si te levanta, o no la va a escuchar hoy día, que en teoría la pudo haber escuchado hoy día, en lo que se llama, no sé qué era hoy día, La Hora Nuestra o Notas al Aire, ya no recuerdo, o Ay, si Rock los lunes, se va a tomar un descanso y va,

0: Perdón, dice Buñecita, o sea, Francinasco, ¿le pagas en carne? Yo no le pago en carne a Francinasco. ¿De dónde sacó eso? Ni en pelea de perro. ¡Por favor! ¡Por favor! ¿Qué más dice acá? ¿Viste? Se están gastando parejo entre Don Telo y Francinasco. No, tú no como gastaba parejo, por Dios, qué ordinaria. ¿Por qué dice eso?
1: Ahora, hola, hola, la señora fome e insoportable.
0: ¡Bienvenidos!
1: La canción de los monos. A veces los monos son insoportables. Yo soy esa que tú te imaginas. Bueno, en todo caso, yo no soy cobradora para nada.
0: ¿No cobra?
1: He perdido mucha plata por no cobrar.
0: ¿Lo hace gratis?
1: Soy tonta, sí, así me han dicho. Eres una tonta por no cobrar. Bueno, así soy yo. Y punto. Besos. Chao, cortito, porque se está terminando. Si es que sale al aire, ¿no es cierto? Chao.

Ya, las opiniones políticas no me meto. Así que no se las voy a leer, ¿ya? Sigo por acá. ¿Quién es lo que Ucrania apareció? Le dije que no apareciera, pues vaya, se está de vacaciones. Uf, sí, dice, el coro de las pymes es atroz. Nadie respeta tus fechas de pago. El Mauro tiene toda la razón. Toda la razón tiene Mauro, bienvenido. Entre que le tiren los galgos a la cuñecita y que ahora va a pelear con Juan Gutiérrez, yo me alejo de esto. Y me voy para otro lado. Sí, ¿para qué más meter ahí? Ya. Perdón, ¿qué es esto? Ah, no, que están preguntando por otra cosa que nadie. Dice don Mauro, ¿Carla se va a vacacionar a la punta? ¿O de la punta? ¿O a la punta del este? No sé, bo. No sé si va a viajar fuera de Chile. No, no sé. ¿O vacaciones Pizarreño? ¿Las termas de Pizarreño? No sé. ¿Qué sé yo? Yo no sé nada. Nada de nada. Nada de nada, serio. Oye, queda un cumpleañero y con ese nos vamos, ¿eh? Pero expliquémoslo, sí, pues, primero. Lo que pasa es que él no canta, él actúa. Muchas películas actúa. De todo tipo. Es más, hay una que yo ni recordaba, porque era muy pequeño cuando mi padre me llevó al cine a ver El Principito. Cállate la caída. Oh, la caída, entre caída carné y antigüedad, mira. Me llevó al cine Metro. Torombolo, ¿tú te acuerdas dónde queda el cine Metro? Ah, te pillé. En la calle Bandera. Y ahí me acuerdo que me dio mi padre. Pero obviamente hay ciertos detalles de la película que no me acuerdo. O sea, no me acordaba mucho. Porque era una versión bien bizarra del Principito, weón. Bien bizarra era la. No. Sí, puta, tendría que decirte cuál es el director, pero muy bizarra. Bueno, el asunto que si mal no me equivoco, el lobo puede ser él, era él. Bueno, y después salieron muchas otras películas y para qué vamos a decir la chica de rojo, weón. Ay, puta, que me reí con esa película. La chica de rojo. Entonces, en homenaje a él, pero no por la chica de rojo, sino que por otra película, que ya la voy a decir. El señor Gene Wilder estaría de cumpleaños hoy día. Gran actor estadounidense. Y nos despedimos con otro grande que también cantaba. Ese sí que cantaba y cantaba increíble. Que es Sammy Davis Jr. Porque obviamente en su momento, estoy hablando de esos tiempos lejanos, se hizo cuántas películas, se hizo dos versiones, ¿no? No, ¿la primera versión cuál fue? No, la original, la primera fue la de Gene Wilder. Y después vino la de Johnny Depp, ¿no? Sí, pues. ¿Cuánto Willy Wonka? Ah, la del. No, ese de Wonka solo.

No, no, no. No, la última es de Wonka solo. No. Willy Wonka y la fábrica de chocolate. Con... Es más, fíjate, ¿puedo hacer este comentario que no tiene nada que ver y me voy? En Argentina, en Buenos Aires, en este momento está en el Teatro Rex, ahí en plena Avenida Corrientes. Están dando, está el gran Rada Gas, está haciendo de Willy Wonka. Un espectáculo, weón. Puta, en Buenos Aires, weón, un espectáculo, weón, como son. Y están haciendo esa obra que va a estar hasta agosto, de justamente de Willy Wonka. Fantástico, weón. Qué bonito lo que hacen allá. Ya. Bueno. Jim Wilder está de cumpleaños y nos vamos con una canción, pero que pertenece justamente a Willy Wonka, pero que la canta Sammy Davis Jr. Y nos vamos con eso. Candyman. Gracias por la sintonía. Se supone que en unos minutos más, no al tiro, me está diciendo todo el bolo, no sé por qué, debería estar lo de Rasta Chan, es lo que me está diciendo acá. Ya. Con el espacio musical Radio Show. Por supuesto. Eso es, como diría la güeñecita, como diría güeñecita, está propenso, güeñe, pero se viene, ¿ya? Para que sepa. Eso nomás. Listo. Esto fue Monos al Aire acá en la radio de los monos. ¿Qué hice acá? Leo lo último. Jajaja, me voy, pero aparece de vez en cuando, lo extraño siempre. Vacaciones pizarreños sin punta de nada, dice Carla Sevilla, para que sepa el resto, para que lo sepa. Juan Gutiérrez dice, ¿se acuerdan del cine real que estaba al costado de Elite en la Plaza de Armas? Tenía un balcón precioso. Sí, gran cine, el cine real, Juan Gutiérrez. Maravilloso ese era. Y ahora está Elite, bueno, increíble. ¿Cómo se llama el cine al lado del Banco del Estado en Bandera con Moneda? Bandera con Moneda. Me acordé del cine Continental, claro, que está ahí en Teatino, pasado. Había otro cine viejo que estaba en Mapocho con Roller, en butacas de madera, una tabla delgada, que se te movía y se te iba. Yo no sé si el Toesca, el de Bandera con Moneda, tengo la duda. ¿Puede ser el Toesca? ¿O el Toesca era huérfano con...? No, el Toesca parece que era huérfano con Bandera. Mi mamá llegó a ver los 10 mandamientos. Güeyesita, no, ningún mandamiento a usted le hace caso. ¿Para qué fue a ver la película? Fui a ver The Doors al Super Cinerama frente a Santa Lucía, salí borracho y mareado por tanta hierba. Fueron los pacos, prendieron las luces y todos callados. Y el paco dice, sigan pasándolo bien, ya. Yeah. Qué lindo recuerdo. Ya. Listo. Me voy ahora sí. Ah, de vacaciones a la punta del transportador. No diga eso, don Mauro, por Dios. Guarde la compostura. ¿Cómo se le ocurre decirle eso acá a la seguida? Las cosas que dice. Ya. Ahora sí, me voy. Rápidamente, sigue la historia de la radio de los monos. Esto fue Monos al Aire. Un programa extraño, ¿eh? Un programa mundialero. Al peo. El mejor cine era el cine moderno de Gran Avenida. Chao, yo te digo el cine de Maipo. El cine de Maipo, güey. Ahí hay que ir con dos ladrillos. Uno para sentarse y con el otro matar a los ratones. Ya. Ya. Dejemos eso. Ya, tengo que irme, vos. Me tientan. Adelante, Sammy Davis Jr. Chau. Alright, everybody, gather around. The candy man is here. Now, what kind of candy you want? Sweet chocolate? Chocolate malt candy? Gumdrop?